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13: Buenos días para todos. Bienvenidos a una nueva entrega informativa, lunes 27 de julio del 2026. Meteorología indica para hoy cielo nuboso, periodos de cubierto, se espera tiempo inestable hacia la tarde, precipitaciones y tormentas aisladas, nieblas y neblinas, 20 grados es la máxima prevista para hoy. Para el día martes, cielo nuboso y cubierto, mejoras temporarias, nieblas y neblinas, 11 grados la mínima, 22 la máxima prevista para el martes. Y para el día miércoles, cielo nuboso y cubierto, tiempo inestable con precipitaciones y probables tormentas, mejorando, 8 grados la mínima, 16 es la máxima prevista para el próximo miércoles.
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13: Meteorología indica para hoy cielo nuboso, periodos de cubierto, se espera tiempo inestable hacia la tarde, precipitaciones y tormentas aisladas, nieblas y neblinas, 20 grados es la máxima prevista para hoy. Para el día martes, cielo nuboso y cubierto, mejoras temporarias, nieblas y neblinas, 11 grados la mínima, 22 la máxima prevista para el martes. Y para el día miércoles, cielo nuboso y cubierto, tiempo inestable con precipitaciones y probables tormentas, mejorando, 8 grados la mínima, 16 es la máxima prevista para el próximo miércoles.
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13: Ministro Frati dijo que no vemos al gobierno chino detrás de este grupo dueño del matadero Rosario. El ministro de Ganadería, Agricultura y Pesca dijo que el gobierno no ha podido avanzar demasiado en la habilitación del matadero Rosario para exportar a China y señaló que, a diferencia de otros casos, el grupo empresario no cuenta con un respaldo visible del gobierno chino. En una casa en refacción en el barrio histórico hallaron una construcción subterránea que sería una cisterna usada para almacenar aguas. Ana Gamas es la arqueóloga encargada del seguimiento de la obra y señaló que las aproximaciones nos dan un indicio de que sería una cisterna de agua. El hallazgo ocurrió el pasado 15 de julio. Mientras tanto, las obras previstas continúan. Justicia condenó a la mujer que conducía el auto en el que impactó y falleció un joven en el cruce de Avenida Artigas y Coronel Arroyo en el 2025. Congreso de Educación debatirá el impacto de la inteligencia artificial y el uso de celulares en las aulas. Hoy lunes se abre la agenda para que chicos de entre 13 y 15 años se vacunen contra la meningitis. La jefatura reconoció a funcionarios policiales, destacando el profesionalismo y el trabajo en equipo. La intendencia hace un llamado a licitación para bacheo. Es a través de una licitación bacheo para localidades de la zona este y norte del departamento. Cine Club Colonia presenta hoy Una y Mil Veces, una película argentina del 2025. Será en el Centro Cultural AFE hoy a las 19 horas con entrada gratis. En el ámbito nacional, el río Uruguay llegaría a 6 metros y obligaría a iniciar evacuaciones. Tanqueta del ejército utilizada por la policía tuvo rotura en la conexión de una balona, fue reparada y ya está operativa. UTE tiene más de medio millar de cargadores de vehículos eléctricos en todo el país y prevé incrementar más de un centenar este año. Una familia intentó cruzar una ruta inundada, fue arrastrada por la corriente, quedó varada y debió ser rescatada. Todos sus ocupantes del vehículo resultaron ilesos. Ocurrió en el departamento de Rocha. Sindicato Anestésico Quirúrgico señala mal diseño en proyecto de ley impulsado por Pedro Bordaberry para filmar operaciones. En el ámbito deportivo, se jugó este fin de semana la cuarta fecha de los campeonatos clausura en la Liga de Fútbol de Colonia. El destacado de la fecha en la Divisional A, entre San Carlos y Juventud, fue empate sin goles. Y en la Divisional B, el Parque continúa como líder en todas las tablas. Old Christians se jugó de local frente a Racing el sábado y ganó en las tres categorías. Plaza Colonia ganó en Tacuarembó y alcanzó la cima de la tabla anual. Y en el ámbito internacional, Milei instó en Brasil a salir del sometimiento zurdo de Lula y calificó a su gobierno de basura socialista. Argentina y Brasil entran en una nueva crisis diplomática. La Cancillería brasileña convocó este domingo al embajador de Argentina en Brasil para transmitirle su repulsa y pedir explicaciones. Tercera noche sin ataques entre Estados Unidos e Irán. Cae el precio del petróleo y Hormuz sigue cerrado.
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7: Ministro Frati dijo que no vemos al gobierno chino detrás de este grupo dueño del matadero Rosario. El ministro de Ganadería, Agricultura y Pesca, Alfredo Frati, afirmó que el gobierno no ha podido avanzar demasiado en la habilitación del matadero Rosario para exportar a China y señaló que, a diferencia de otros casos, el grupo empresario no cuenta con un respaldo visible del gobierno chino. Frati indicó que los propietarios aseguraron haber regularizado su situación y que comenzarán a operar cuando obtengan las habilitaciones.
8: Nosotros estuvimos ahí visitándolo. En realidad, lo que ellos nos dicen es que están dispuestos a trabajar y cuando tengan todas las habilitaciones empezarían a incorporar personal. Pero bueno, yo que la actividad privada tiene eso, nosotros podemos facilitar la entrada, facilitar todo lo que sea con los seguros extendidos para que no perder el capital que está acostumbrado, porque también la industria cárnica precisa de personas especializadas en este rubro, pero después el negocio y la viabilidad del negocio queda en la actividad privada. Pero yo creo que con los mercados que tenemos hoy, con los valores que estamos observando, creo que tenemos un panorama auspicioso por delante.
9: ¿Le llama la atención que un grupo chino demore tanto, por ejemplo?
8: Sí, nos llamó la atención. Insistimos varias veces con eso. Pero bueno, yo creo que no todos los grupos chinos que vienen acá tienen esa, ¿cómo te voy a decir?, esa conexión con el gobierno chino, que es el que garante que realmente las cosas sucedan.
9: ¿Aquí no vemos a un gobierno chino atrás de esto, por ejemplo, no?
8: No, pienso que son empresarios. Nosotros hablamos varias veces con el embajador, que se fue hace poco, pero que tenía muy

0: mucho compromiso con nosotros, con el Uruguay, que se fue muy contento del trato que tuvo, nosotros muy contentos también de todo lo que nos ayudó cada vez que teníamos un problema con China, pero no pudimos hacer demasiado en este grupo. El tema es que ahora nos dijeron que pusieron las cuentas al día y que van a empezar a funcionar. Alguna vez nos pidieron que lo habilitáramos para China y nosotros lo que le decíamos es, el gobierno chino ha depositado en el Ministerio de Ganadería mucha confianza, por lo tanto no podemos habilitar un frigorífico que está parado, tiene que estar funcionando para que el Ministerio le dé el ok, y eso sí, por video y por mail, no precisa que venga una inspección, nos habilitan a distancia porque no hemos ganado esa confianza. Pero la confianza se gana y uno tiene que todos los días reafirmarla, por lo tanto jamás vamos a poder habilitar un frigorífico para China, otro mercado que no esté funcionando.
1: En una casa en refacción en el barrio histórico hallaron una construcción subterránea que sería una cisterna usada para almacenar agua. Ana Gamas es la arqueóloga encargada del seguimiento de la obra y señaló que las aproximaciones nos dan un indicio de que sería una cisterna de agua. Según explicó Gamas, el espacio hallado debajo del edificio servía para acumular agua que podría ser pluvial, semisurgente o mixta. En este caso, al menos por los primeros indicios, sería pluvial, es decir, acumulaba agua de lluvia para después utilizarla, explicó. Ese tipo de sistemas de acumulación eran frecuentes hace más de un siglo, cuando el suministro de agua tal como hoy lo conocemos no existía. La arqueóloga expresó que basándose en la tipología constructiva y otros elementos como los adoquines o las veredas, se pudo establecer que una parte de la casa debería ser seguro de la segunda mitad del siglo XIX, una antigüedad mayor a la que sugerían otros indicios. El hallazgo ocurrió el pasado 15 de julio y de inmediato se siguió el protocolo previsto. Mientras tanto, las obras continúan, aunque con recaudos y modificaciones para no dañar la estructura hallada.
2: Bueno, se trataría de lo que comúnmente se llama un aljibe, ¿sí? Solo que en la terminología técnica lo que hallamos específicamente es la construcción subterránea donde se almacena agua, que se le llama cisterna. Esta en particular es que está casi toda, digamos, vacía, no se rellenó, si bien hay una parte que aparentemente sí está rellena completamente, y que, bueno, presenta ciertas particularidades que son diferentes a otras cisternas. Por ejemplo, que no posee una capa de impermeabilizante, que es muy común encontrarla sobre otro tipo de este tipo de construcciones, ¿no?
3: Más modernas.
2: Más modernas, sí, a veces depende de la época, pero ya sobre el siglo XIX ya se utilizaba ese tipo de impermeabilizante, pero bueno, eso también depende del tipo de construcción y quién lo haya hecho.
4: Y cuando hablamos de cisterna, ¿qué quiere decir? Para explicarlo literalmente, ¿se almacenaba agua? ¿Con qué fines? ¿Cómo era el objetivo? ¿Cómo llegaba el agua también?
2: Ahí va. La cisterna es como lo que conocemos ahora, una cisterna de un baño, o los camiones cisterna, los complejos de cisternas que se hacen para acumular agua. Bueno, esa era la función, acumular agua. En el siglo XIX, más que nada, era pluvial. Había algunos sistemas que eran mixtos, de agua semisurgente, donde hay corrientes de agua y también pluvial, o solo semisurgente, que son más pozos de agua, como el caso, por ejemplo, de los pozos de la Aguada. La cisterna específicamente es esa construcción subterránea que almacena agua pluvial.
3: Para contextualizar en este caso, un poquito, es una vivienda que está en la zona de contención del barrio histórico. ¿Y qué dice, como arqueóloga, qué datos arroja a primera vista?
2: A primera vista, bueno, nosotros tenemos todo un plan de actuación anterior, de antecedentes, que databa la construcción de las primeras décadas del siglo XX. ¿Sí? Ahora, ¿qué pasa? Cuando empezamos a hacer los trabajos, vemos que la construcción presenta ciertas tipologías que no condicen con construcciones del principio del siglo XX, sino anteriores. Y además, a eso le sumamos ahora el hallazgo, eso quiere decir, con otros contextos más, como puede ser la vereda, las calles y demás, que acá en el barrio histórico y el área de amortiguación se mantienen, que la construcción debe haber sido, sí, inscripta en las primeras décadas del siglo XX, pero debe haber sido anterior.
4: ¿Y ahora qué pasa?
2: Ahora, mira, lo primero que hicimos con el hallazgo fue declararlo, sí, dentro del protocolo con la Comisión de Patrimonio Nacional, que depende del MEC. Bueno, lo primero que te dicen es no tocarla, ya lo sabíamos, y bueno, y ahora lo que hacemos es un relevamiento un poquito más adelantado para proporcionar los datos a la Comisión de Patrimonio y también darle datos a los dueños para saber qué quieren hacer. En primera instancia se puede o tapar, sí, con cierto protocolo de conservación, que eso ya lo tiene estandarizado la Comisión de Patrimonio, sí, y funciona un patio y no pasa nada, pero no se toca la construcción, o se pone en valor, que hay diferentes formas, ¿sí? Y bueno, y ahí va a depender de los dueños.
4: Cada vez que se hace una obra en una casa o en un edificio ubicado en Colonia del Sacramento, en el barrio histórico, ¿se exige la presencia de una arqueóloga, una profesional como
2: sí,
4: vos?
2: Sí, dentro del barrio histórico y el área de amortiguación y todo lo que sean monumentos históricos nacional declarados a nivel de todo el territorio, sí, el arqueólogo tiene que estar. En este caso somos un equipo con la arquitecta patrimonial, entonces entre las dos, Anabela Díaz Armanugón, estamos intentando obviamente tratar ahora de relevar y buscar más datos para contextualizar el hallazgo.
1: Y la justicia condenó a la mujer que conducía el auto en el que impactó y falleció un joven en el cruce de Avenida Artigas y Coronel Arroyo en el 2025. La Jefatura de Policía de Colonia emitió un comunicado con el resultado judicial del accidente fatal ocurrido el pasado 22 de julio del 2025 en la esquina de Avenida Artigas y Coronel Arroyo de Colonia. Un joven de 22 años que circulaba en moto por Avenida Artigas impactó contra un automóvil Volkswagen rojo que circulaba por Coronel Arroyo. El auto cruzó la avenida sin percatarse de la presencia de la moto, que tenía preferencia. El birrodado chocó con el Volkswagen y luego impactó contra un automóvil Fiat estacionado algunos metros más adelante. La moto circulaba en dirección a la Rambla. El joven de 22 años falleció en el lugar. En relación a este siniestro fatal, la justicia letrada dispuso la condena de una mujer de 38 años. La imputada fue declarada autora penalmente responsable de un delito de homicidio culpable a la pena de 18 meses de prisión, los que se cumplirán bajo el régimen de libertad a prueba con condiciones. El Congreso de la Educación debatirá el impacto de la inteligencia artificial y el uso de celulares en el aula. El próximo Congreso de Educación, previsto para noviembre, buscará definir los ideales y principios que el país necesita para orientar la educación pública. El consejero del CODICEN en la ANEP, Julián Mazzoni, se refirió durante su visita a Nueva Helvecia a la necesidad de discutir el impacto de la inteligencia artificial y el control que puede ejercerse sobre las sociedades a través de estas tecnologías. Mazzoni también destacó los resultados de las experiencias de no uso de celulares en algunos centros educativos del país. Señaló que estas iniciativas han favorecido el contacto interpersonal entre los estudiantes y consideró que se trata de una señal positiva.
5: Y la discusión del control de la inteligencia artificial es una discusión que no se va a dar solo en el Uruguay, es una discusión en el plano mundial, que bueno, veremos cómo se desarrolla. Pero nos parece que esto tiene que estar. Obviamente que hay una discusión en eso, que nosotros ya creemos que se está resolviendo, que es cómo se trabaja o cómo se, si se permite o no, el uso de los celulares en el en los espacios educativos.
6: Que vivimos en algunos países prohibiéndose, ahora Francia, por ejemplo, en las redes sociales.
5: Sí,
6: ejemplo,
5: ¿no? Y nosotros acá lo que tenemos, y lo hemos visto recorriendo el centro educativo, esto tiene mayor peso en la educación media, tanto en UTU como en secundaria, que se han construido acuerdos con los estudiantes de tal manera que cuando llegan dejan sus teléfonos móviles y los retiran después, y lo que nos comentan en todos los casos es que eso ha permitido que el contacto interpersonal entre los estudiantes mejore mucho, y esto es uno de los grandes objetivos de la educación, que logremos generar comunidades, digamos, que a veces nos pasa a todos que uno se mete con el celular y no está atendiendo al otro que lo tiene al lado. Y esto es una cosa importante, pero insistimos, el tema de la inteligencia artificial o de la tecnología aplicada va mucho más allá de eso.
1: Hoy lunes se abre la agenda para que chicos de entre 13 y 15 años se vacunen contra la meningitis. Con la llegada de nuevas dosis, el Ministerio de Salud Pública inicia ahora una nueva etapa de ampliación de la estrategia. Desde el 27 de julio se abre la agenda para adolescentes de 13, 14 y 15 años y desde el 3 de agosto, apertura de agenda para niños de 9 y 10 años. La vacuna contra el meningococo no es obligatoria, pero sí integra el Plan Nacional de Vacunación. Se amplió la vacuna de manera gratuita para niños de 11 y 12 años y desde el lunes se previa agenda en la página del Ministerio a adolescentes de 13 a 15 años. Antes se daba particular en esas edades y tenía costo. Los adolescentes accederán a la vacunación mediante agenda previa a través de la web del Ministerio, mientras que los niños, comprendidos en el esquema regular de vacunación, continuarán vacunándose en todos los vacunatorios habilitados del país. La Jefatura de Policía reconoció a funcionarios destacando el profesionalismo y el trabajo en equipo. En un gesto de reconocimiento a la labor policial, el comando de la Jefatura honró a policías por su desempeño en el mantenimiento de la seguridad pública. El jueves, en la seccional segunda de Rosario, fue la ceremonia donde policías de la zona operacional 2 fueron reconocidos por su destacada actuación. Y el viernes, en el Salón de Actos de la Jefatura de Policía de Colonia, se reconoció a efectivos de las zonas operacionales 1 y 4. El jefe de policía, Paulo Costa, ponderó el compromiso técnico y humano de los funcionarios.
7: Ese reconocimiento obedece sin duda al trabajo bien hecho, al compromiso, al buen trato con el ciudadano, con sus compañeros, bueno, sobre todo a la respuesta que debemos de dar a los a las personas que requieren una ayuda, en este caso de la policía. Es eso, es una motivación para cada uno y creo que ojalá sea tomado de esa forma, porque eso sin duda prestigia a, en este caso a la Policía Nacional, y de hecho la Policía Nacional hace un buen tiempo que la percepción ciudadana tiene, las encuestas lo dicen, estamos en los primeros lugares de conformidad de la gente a nivel de las instituciones del Estado, y bueno, eso se enmarca sin duda por esto también.
1: La Intendencia hace un llamado a licitación para bacheo. La Intendencia realizará bacheo en las calles de localidades de la zona este y norte del departamento a través de una licitación. Los pliegos de condiciones generales y particulares se pueden consultar en el portal web de la Intendencia en compras y contrataciones del Estado. Las consultas podrán realizarse en el Departamento de Obras al 4522-2363 en horario de oficina y sobre la modalidad de apertura en la Dirección de Adquisiciones y Compras Estatales. La apertura se realizará el día 3 de agosto. 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
3: El río Uruguay llegaría a 6 metros y obligaría a iniciar evacuaciones. El río Uruguay podría alcanzar los 6 metros frente a las costas de Paysandú entre el viernes 31 de julio y el domingo 2 de agosto, según la actualización difundida por el Centro Coordinador de Emergencias Departamental. De confirmarse esa previsión, el nivel superará la cuota de seguridad de 5,80 metros y comenzarán las primeras evacuaciones de familias residentes en las zonas inundables. El organismo departamental informó que mantiene un seguimiento permanente de la evolución del río y recomendó a la población permanecer atenta a los comunicados y alertas oficiales. Tanqueta del ejército utilizada por la policía tuvo rotura en la conexión de una balona, fue reparada y está operativa. Para este domingo, el vehículo Cóndor estaba en perfectas condiciones de operación, patrullando en el Marconi, y se descartó otras roturas y pérdidas. La tanqueta de las cuatro en préstamo comenzó a ser utilizada por la policía el viernes. Luego debió ser parada para lo que el Ministerio del Interior definió como ajustes técnicos. El vehículo de 9.000 kilos fue sometido a estos ajustes el sábado y domingo, luego de los primeros kilómetros recorridos a disposición de la policía. UTE tiene más de medio millar de cargadores de vehículos eléctricos en todo el país y prevé incrementar más de un centenar este año. El vicepresidente del organismo estatal, Roberto Bentancor, sostuvo que la empresa busca apoyar el cambio de la matriz, pero cuestionó los subsidios que se le brindan. Bentancor insistió a la población e instó a que carguen sus vehículos en su domicilio, aunque advirtió que los permisos que se requieren.
4: Y respecto a la calidad, son buenos, lo que sí es verdad que te va cambiando la tecnología permanentemente. O sea, vos de repente vos tenías un cargador que demoraba 4, 5 horas, 6 horas y era bueno. Hoy ya la gente te pide un cargador instantáneo, ¿entendés? Entonces, oye, la calidad va permanentemente cambiando. Usted sigue apostando a que la gente tenga el cargador en su casa. Claro, vos teniendo el cargador en tu casa, los costos se reducen abismalmente. Principalmente para el consumidor, porque de noche vos tenés una tarifa que está baja por el tema de demanda de energía. Entonces, bueno, nosotros seguimos apostando a eso, a que la gente cargue en su propia casa. Pero a veces hay gente que no puede, hay edificios que no se ponen de acuerdo, que no logran ciertas autorizaciones. Siempre tenemos inconvenientes, o sea, eso es de lo más normal, es tener inconvenientes. Pero yo creo que nos vamos salteando. Esto fue una cosa que creció espontáneamente. El parque automotor tuvo un crecimiento realmente muy rápido.
3: Una familia intentó cruzar una ruta inundada, fue arrastrada por la corriente, quedó varada y debió ser rescatada. El hecho ocurrió en la madrugada de este sábado en la ruta 91, en la zona de Paso del Rano, entre la Charqueada y Pueblo Cebollatí, en Rocha. La situación de emergencia fue advertida por un vecino que realizaba un relevamiento aéreo de la zona con un dron y, tras observar las luces del vehículo, alertó a la policía del hecho. Efectivos de la seccional sexta llegaron al lugar y, con la colaboración de un camión y personal de la junta local, lograron remolcar el vehículo. Sus ocupantes resultaron ilesos. El sindicato anestésico quirúrgico señala mal diseño en proyecto de ley impulsado por Pedro Bordaberry para filmar operaciones. Su presidente, Daniel Montano, explicó que, según la propuesta del senador Colorado, no se le pedirá el consentimiento al paciente para ser grabado. Además, subrayó que se requeriría de una tecnología sumamente sofisticada y costosa que no va en el sentido de la realidad del sistema de salud.
5: Según dice el senador, busca la verdad de lo que pasó en sala de operaciones. y es un proyecto que si uno escucha eso y dice, ah, pero está bien. El problema es que la herramienta está mal diseñada, el proyecto está mal diseñado. ¿Por qué está mal diseñado? Porque tiene varias objeciones. Primero, no se consulta al paciente. En el proyecto no está en ningún lado que hay que lograr la voluntad del paciente para esto. Tengamos en cuenta que en el momento de una intervención quirúrgica el paciente está en extrema vulnerabilidad, o sea, está en un momento crítico de su vida, está desnudo en una sala de operaciones, están interviniéndolo, hay comentarios. No sé si todos los pacientes van a querer que eso quede registrado y a disponibilidad de una futura exposición, tanto sea porque hubo un problema judicial o porque la el Ministerio de Salud Pública entendió que había que revisar ese procedimiento, o incluso hasta que porque hubo un hackeo y alguien externo accedió a él. Esa es una objeción que para nosotros es inexcusable.
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3: Se jugó este fin de semana la cuarta fecha de los campeonatos clausura en la Liga de Fútbol de Colonia. En la divisional A, el sábado, Deportivo San Pedro perdió 2-1 ante Peñarol. En sub-20 ganó Peñarol 4-1. Y el general derrotó 2-0 Maracaná en primera. En sub-20 fue empate 1-1. El domingo se completó la fecha con el empate entre San Carlos y Juventud 0-0 en primera y en juveniles también 0-0. Y la victoria de Orqueta Wanderers 2-1 ante Barrio Sur en mayores y 1-0 en sub-20. Con estos resultados, el general lidera y clausura con 12 puntos. Juventud y San Carlos 10, Peñarol y Wanderers 6, Maracaná 3 puntos y Deportivo San Pedro y Barrio Sur 0. En la tabla anual el líder es San Carlos con 27, el general tiene 26, Juventud 22 puntos y Wanderers 18. En sub-20 Wanderers es líder con 10 unidades, el general tiene 8, Maracaná y Peñarol 6, San Carlos y Juventud 5, Deportivo 3 y Barrio Sur 0. En la anual de sub-20, el líder es el general con 27, lo sigue San Carlos con 23 puntos. La próxima fecha, Juventud, el general, Peñarol, Barrio Sur, Maracaná, Deportivo y Orqueta Wanderers, San Carlos. En la divisional B, el sábado, Nacional perdió ante Artesano 4-1 en primera y 4-2 en reserva. Semillero derrotó a Progreso por 2-0 en mayores y 1-0 en reserva. El Parque le ganó a Sarandí 6-2 en primera división y 6-3 en reserva. Y Central venció a Huracán 4-1 en primera y en reserva ganó Sarandí 1-0. En la divisional B, el líder es el Parque con 12 puntos. Artesano y Semillero 8, Central 7, Progreso 6, Sarandí 3, Huracán 1 y Nacional 0. La tabla anual, el Parque tiene 24 puntos, Semillero 22, Artesano tiene 21, Progreso 20, Central 18, Sarandí 13, Huracán 5 y Nacional 0. En reserva lidera el Parque, Clausura con 12 puntos, Huracán 9, Sarandí y Semillero 7, Progreso y Artesano 4, Central 3 y Nacional 0. En la tabla anual de reservas, el líder es el Parque con 22 puntos, Huracán y Progreso tienen 20, Sarandí 19. La próxima fecha será la quinta y jugarán Huracán Nacional, Sarandí y Semillero, Artesano el Parque y Progreso Central. All Christian se jugó de local frente a Racing el sábado y ganó en las tres categorías. Nueva presentación en el Campeonato Uruguayo de Futsal para All Christians. El trébol recibió en el Gimnasio de Juventud a Racing con victoria en sub-17, 8-6, en sub-20, 10-2 y en mayores, 3-2. La próxima fecha All Christians será visitante ante Nacional. Plaza Colonia ganó en Tacuarembó y alcanzó la cima de la tabla anual. Plaza Colonia consiguió una valiosa victoria como visitante al derrotar 2-0 a Tacuarembó este sábado en el estadio Raúl Goyenola por la fecha 11 del Campeonato Uruguayo de Ascenso. Los goles llegaron en el inicio del segundo tiempo. Pablo Adorno abrió el marcador a los 46 minutos y apenas 3 minutos después, Nicolás González amplió la ventaja para sellar el triunfo Pata Blanca. Con este resultado, Plaza alcanzó los 28 puntos y quedó de forma provisoria como líder de la tabla anual junto a Oriental y Cerrito. Fénix, que jugará este domingo, lo sigue con 27 unidades. En la próxima fecha, el equipo coloniense será local frente a Miramar Misiones.
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10: Milei instó en Brasil a salir del sometimiento zurdo de Lula y calificó a su gobierno de basura socialista. Argentina y Brasil en una nueva crisis diplomática. La Cancillería brasileña convocó este domingo al embajador de Argentina en Brasil para transmitirle repulsa y pedirle explicaciones por las agresiones del presidente argentino Javier Milei contra el mandatario Luis Ignacio Lula da Silva y otras autoridades, según indicó un comunicado oficial confirmando la crisis diplomática entre ambos países. Tercera noche sin ataques entre Estados Unidos e Irán. Cae el precio del petróleo y Hormuz sigue cerrado. Tercera noche sin hostilidades en Oriente Medio. Este lunes 27 de julio, Irán y Estados Unidos suspendieron sus ataques y dieron un respiro a la navegación y la industria petrolera en el Golfo, aunque en el estrecho de Hormuz fueron detenidos 6 buques. La relativa paz ocasionó la baja de los precios del petróleo. En el mar Caspio, Ucrania había atacado un buque iraní, acción que Teherán califica como una acción peligrosa a la que responderán. Nos vamos con el repaso de los títulos. Gracias a todos por la compañía, siga con nosotros. Ya llega Gabriela Villa con Aquí hay música. Que pasen bien.
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10: Ministro Frati dijo que no vemos al gobierno chino detrás de este grupo dueño del matadero Rosario. El ministro de Ganadería, Agricultura y Pesca dijo que el gobierno no ha podido avanzar demasiado en la habilitación del matadero Rosario para exportar a China y señaló que, a diferencia de otros casos, el grupo empresario no cuenta con un respaldo visible del gobierno chino. En una casa en refacción en el barrio histórico hallaron una construcción subterránea que sería una cisterna usada para almacenar aguas. Ana Gamas es la arqueóloga encargada del seguimiento de la obra y señaló que las aproximaciones nos dan un indicio de que sería una cisterna de agua. El hallazgo ocurrió el pasado 15 de julio. Mientras tanto, las obras previstas continúan. Justicia condenó a la mujer que conducía el auto en el que impactó y falleció un joven en el cruce de Avenida Artigas y Coronel Arroyo en el 2025. Congreso de Educación debatirá el impacto de la inteligencia artificial y el uso de celulares en las aulas. Hoy lunes se abre la agenda para que chicos de entre 13 y 15 años se vacunen contra la meningitis. La jefatura reconoció a funcionarios policiales, destacando el profesionalismo y el trabajo en equipo. La intendencia hace un llamado a licitación para bacheo. Es a través de una licitación bacheo para localidades de la zona este y norte del departamento. Cine Club Colonia presenta hoy Una y Mil Veces, una película argentina del 2025. Será en el Centro Cultural AFE hoy a las 19 horas con entrada gratis. En el ámbito nacional, el río Uruguay llegaría a 6 metros y obligaría a iniciar evacuaciones. Tanqueta del ejército utilizada por la policía tuvo rotura en la conexión de una balona, fue reparada y ya está operativa. UTE tiene más de medio millar de cargadores de vehículos eléctricos en todo el país y prevé incrementar más de un centenar este año. Una familia intentó cruzar una ruta inundada, fue arrastrada por la corriente, quedó varada y debió ser rescatada. Todos sus ocupantes del vehículo resultaron ilesos. Ocurrió en el departamento de Rocha. Sindicato Anestésico Quirúrgico señala mal diseño en proyecto de ley impulsado por Pedro Bordaberry para filmar operaciones. En el ámbito deportivo, se jugó este fin de semana la cuarta fecha de los campeonatos clausura en la Liga de Fútbol de Colonia. El destacado de la fecha en la Divisional A entre San Carlos y Juventud fue empate sin goles. Y en la Divisional B, el Parque continúa como líder en todas las tablas. Old Christians se jugó de local frente a Racing el sábado y ganó en las tres categorías. Plaza Colonia ganó en Tacuarembó y alcanzó la cima de la tabla anual. Y en el ámbito internacional, Milei instó en Brasil a salir del sometimiento zurdo de Lula y calificó a su gobierno de basura socialista. Argentina y Brasil entran en una nueva crisis diplomática. La Cancillería brasileña convocó este domingo al embajador de Argentina en Brasil para transmitirle su repulsa y pedir explicaciones. Tercera noche sin ataques entre Estados Unidos e Irán. Cae el precio del petróleo y Hormuz sigue cerrado.
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0: Hola, hola, hola, hola. Muy buenos días para todos. ¿Qué tal? ¿Cómo están? ¿Cómo están en este lunes 27 de julio? Sí, se va el séptimo mes del año, muy de a poco. Y bueno, y en la jornada de hoy el tiempo arrancó nuevamente desmejorando, luego de que ayer domingo tuvimos un día muy, muy, muy lindo realmente. Actualmente aquí en Colonia del Sacramento, si bien tenemos cielo cubierto, la temperatura no es tan baja, 14 grados, dos décimas a esta hora de la mañana. Para hoy se anuncia una máxima de unos 20 grados. Cielo nuboso y cubierto durante el resto de la mañana, nuboso con periodos de cubierto y precipitaciones, además de tormentas aisladas, es lo que se anuncia para la tarde-noche de este primer día de la semana. Aprovecho también a contarles que hoy el sol salió a las 7:49, se va a estar ocultando a las 18:07 minutos. Y que el día de mañana se estaría presentando similar al de hoy, tal vez con un poquito más de temperatura. Sí, para mañana se anuncia una máxima de 22 grados por parte de Inumet. El miércoles cielo nuboso y cubierto con precipitaciones y probables tormentas también, pero mejorando hacia la tarde-noche y descenso de temperatura. Ese es el panorama para los próximos días, el pronóstico más reciente, más cercano. Después, más adelante en el programa, vamos a estar contándoles el pronóstico para los próximos 7 días, que es lo que puede estar pasando justamente en el cierre de este mes de julio y en el comienzo del mes de agosto. 9 de la mañana, 22 minutos en el comienzo, y escuchábamos a Bob Marley. También después nos fuimos a Australia escuchando a Men at Work con Who Can It Be Now. Y aquí estaba Lindsey Buckingham, quien supo ser parte de los Fleetwood Mac hasta hace poco, aunque ha tenido varias idas y venidas. Aquí estaba Lindsey Buckingham con su éxito de 1982 como solista llamado Trouble, Problema. Bienvenidos a la mañana de Sacramento, a la mañana de la 101.9. Mi nombre es Gabriel Abella. Bienvenidos a Aquí Hay Música.
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0: Jamiroquai, también siendo parte de este primer capítulo de la semana. Aquí los escuchábamos con este Virtual Insanity. Hoy justamente se están cumpliendo 30 años, ¿no? 3 décadas de lo que fue el estreno de Virtual Insanity. Que justamente un día como el de hoy lanzaba una inédita campaña para celebrar las 3 décadas de su clásico videoclip. Mejor dicho, la campaña la lanzó ahora, ¿no? Para celebrar estos 30 años. Y esto se daba justamente un día como el de hoy. A casi 3 décadas del estreno de Virtual Insanity, la banda británica se unió a Beefeater y a la agencia Lockheed Generals. Juntos recrearon el icónico videoclip que marcó toda una generación. La campaña parte de una idea inesperada, responder que intentaba alcanzar JK durante la famosa secuencia del video original. Hay una versión nueva de esta canción que forma parte del álbum Traveling Without Moving, que es el tercer álbum de estudio del grupo británico Jamiroquai, que es considerado como el que les abrió las puertas a nivel internacional, llegando a vender más de 12 millones de copias alrededor del mundo. Este disco es un poco variado, si de géneros musicales se habla, y también el que más canciones incluye. Bueno, además de Virtual Insanity, el cual se convirtió en un éxito a nivel mundial, también la canción Cosmic Girl, All Right, High Time Every Day, entre algunos otros. En 1997, el videoclip del single Virtual Insanity se termina llevando los premios MTV Video Music Awards entre los mejores videos del año anterior, de 1996. Este disco suele ser el más apreciado por los fans por la variedad de canciones que contiene. Y un dato interesante es que ha sido el disco más vendido de la banda, aunque no llegó a ser número uno ni en el Reino Unido, ni tampoco en ninguno de sus 5 singles. Pero según el libro de los récords Guinness, es el álbum de funk más vendido en la historia de la música. La banda termina obteniendo el premio Grammy en la categoría Mejor Interpretación Pop Dúo por el single Virtual Insanity, y la nominación en la categoría Mejor Álbum Pop en 1998, ¿no? Un par de años después. Nos vamos a la pausa escuchando justamente a Jamiroquai. Después de la misma, seguimos nuestro viaje repleto de música. Continuamos juntos en el aire de la 101.9 hasta las 11:30.
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0: Faltan 9 minutos para llegar a las 10 de la mañana. Aquí escuchábamos a Virus con Imágenes Paganas. Antes también por acá pasó Miguel Mateos haciendo Es tan difícil romper un corazón. Y también Los Abuelos de la Nada con Lunes por la Madrugada. Allí con Cachorro López, con Andrés Calamaro, con Miguel Abuelo. Abuelos de la Nada que regresan dentro de poco, van a estar tocando también aquí en nuestro país. Evidentemente sin ninguno, creo que ninguno, ¿no? Miguel Abuelo seguro que no, pero sin ninguno de los otros componentes que sí formaban parte del grupo Los Abuelos de la Nada allá por la década del 80. Recordemos que inclusive en el grupo, en su momento, en el comienzo del grupo, allá a finales de los 60, comienzos de los 70, hasta Papo también fue parte del grupo. Bueno, vamos a repasar el pronóstico extendido, como les había dicho, para el resto de este lunes. Cielo nublado en la mañana, probabilidad de un 40%, entre un 10 y un 40% de tormentas aisladas en la tarde y algunos chaparrones en la noche. Para mañana martes, madrugada con mucha niebla, al igual que parte de la mañana. Después cielo mayormente nublado durante la mañana, tarde y noche. La temperatura desciende, la máxima 17, 18, 19 grados. El miércoles, cielo mayormente nublado con una leve y escasa probabilidad de precipitaciones. El jueves aparentemente sale el sol, cielo parcialmente nublado para la mañana de el jueves. La temperatura máxima en el torno de los 16 grados. El viernes que creo que es el último día, ¿no? El último día del mes de julio. Para el viernes, cielo parcialmente nublado a mayormente nublado, una máxima de 18. Para el sábado, recibiendo el mes de agosto, cielo mayormente nublado, máxima 19. Para el domingo también, condiciones muy similares. Cielo mayormente nublado, máxima 19, 20 grados. Temperaturas un poco por encima de las clásicas de esta época del año, pero con mucha humedad, ¿no? Con mucho cielo cubierto y el viento predominante en prácticamente todos los días del sector este, rotando al sur y sureste. Vamos a seguir con canciones y también comunicándonos como siempre a través del WhatsApp 091-77-1019. Estamos en Aquí Hay Música juntos hasta las 11:30.
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0: Ahora escuchamos dos nombres muy importantes, muy grandes dentro del mundo de la música del Río de la Plata. Charly García, Luis Alberto Spinetta, desde el álbum Parte de la Religión. Esto es Rezo por Vos.

0: Seguimos juntos en la mañana de Aquí Hay Música. 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

Ya pasan 13 minutos de las 10 de la mañana. Aquí estaba Paul Young con la canción que lanzara el dúo Dolly Holland John Oates allá por la década del 70, en la segunda mitad de la década del 70, y en 1985 Paul Young, un gran reversionador de canciones, transformando canciones que de repente habían pasado su momento, reflotándolas con nuevas versiones y con un sonido aggiornado para la época. Terminó siendo uno de los grandes hits de 1985, este Every Time You Go Away. Una gran, gran canción de mediados de la década del 80. Vamos a seguir compartiendo canciones, vamos a seguir acompañándolos. Vamos a también actualizar datos del tiempo. Aumentó muy, pero muy poquito, un par de décimas la temperatura. 14 grados, 5 décimas en este momento. 98% de la humedad relativa ambiente. 1011.1 hectopascales. 15 kilómetros.

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10 de la mañana, 24 minutos, escuchábamos a Mick Jagger acompañado por quien supo ser parte del dúo Eurythmics, Dave Stewart. Esto data del año 1987 y se llama Say You Will. Justamente durante el pasado fin de semana, Mick Jagger estuvo cumpliendo 83 años. Sí, 83 años y se mantiene intacto. Y también tiene un lugar reservado para muy pocos artistas. El vocalista de los Stones continúa siendo un símbolo del rock mundial. Su carrera supera las 6 décadas y sigue marcando generaciones. Él nace el 26, en el día de ayer, estuvo cumpliendo años, el 26 de julio de 1943 en Inglaterra. Su nombre real es Michael Philip Jagger y desde pequeño mostró interés por la música. Sin embargo, su destino cambió cuando volvió a encontrarse con Keith Richards durante la adolescencia. Ese reencuentro dio origen a una de las asociaciones más exitosas de la historia de la música y, bueno, por supuesto, del rock. Asimismo, en 1962 nacieron los Rolling Stones. La banda comenzó interpretando clásicos del blues estadounidense más que nada, antes de desarrollar un sonido propio. Con el tiempo se transformó en uno de los grupos más influyentes del siglo XX. Además, Jagger destacó porque desde el inicio tenía una presencia escénica poco habitual. Su energía, su forma de cantar y sus movimientos ayudaron a construir una identidad que rompió los moldes establecidos en la industria de la música. De igual forma, canciones como I Can Get No Satisfaction, Painted Black, Jumpin' Jack Flash, Start Me Up, entre otras, consolidaron el legado del grupo. Cada éxito reforzó el impacto internacional de la banda británica. Entre tanto, Mick Jagger también desarrolló una carrera como compositor, productor y actor. Su trabajo fuera de los Stones amplió una trayectoria que siempre estuvo ligada a la innovación artística. Asimismo, el cantante recibió importantes reconocimientos. Por ejemplo, en el 2003 fue nombrado caballero por la reina Isabel II, convirtiéndose oficialmente en Sir Mick Jagger, y la distinción reconoció su enorme aporte a la música británica. Por otro lado, el artista nunca dejó de realizar giras internacionales, incluso después de superar distintos problemas de salud. Regresó a los escenarios con la misma intensidad que caracterizó sus primeros años. Además, su capacidad física continúa sorprendiendo al público. A sus 83 años, mantiene presentaciones de alta exigencia con conciertos que suelen extenderse por más de 2 horas. Sí, en el día de ayer cumplió 83 años Mick Jagger, que vuelve a poner en perspectiva su extraordinaria influencia cultural. Pocas figuras han conseguido mantenerse vigentes durante tantas décadas sin perder relevancia. Al mismo tiempo, su historia sigue inspirando a nuevas generaciones de músicos. Su nombre permanece ligado, conectado siempre a la evolución del rock, al espectáculo en vivo y a una carrera construida sobre la reinvención constante. Ayer Mick Jagger celebró su cumpleaños número 83. Convertido en una referencia obligada de la música pop, su legado continúa creciendo cada día, inclusive también con cada gira, con cada interpretación y cada nuevo capítulo de una trayectoria difícil de igualar. E inclusive sí, hace muy poquito, muy poquito, algunas semanas atrás, lanzó nuevo material junto a los Rolling Stones y puede ser que aparezca una gira allí. No hay nada confirmado, pero tal vez alguna que otra fecha puede llegar a realizar. Vamos a cerrar este bloque justamente con Mick Jagger como solista, pero acompañado por una figura esencial dentro del reggae, y no estoy hablando de Bob Marley, sino de Peter Tosh.

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0: En este caso viajábamos hasta el año 1986, ¿no? Si mal no recuerdo. Justamente en estos días se está haciendo fecha de lo que fue la llegada de la banda sonora de la película Top Gun a lo más alto de las listas de éxitos allá por el año 1986. El logro confirmó que la música podía convertirse en un fenómeno tan grande como la propia película. El álbum reunió éxitos que definieron una generación. Además, el disco apareció pocas semanas después del estreno de la película protagonizada por Tom Cruise. La combinación de acción, romance y aviación encontró un complemento perfecto en canciones interpretadas por artistas de primer nivel. El resultado fue un éxito inmediato. Mientras tanto, el soundtrack reunió nombres destacados dentro de la escena musical estadounidense, entre ellos Kenny Loggins, que ya venía de sonar mucho con la película Footloose. Bueno, Berlín también, Loverboy, Cheap Trick. E inclusive también Miami Sound Machine, ¿no? Allí con Gloria Estefan y, bueno, y por supuesto con Emilio Estefan, su esposo. Bueno, cada aporte ayudó a fortalecer la identidad de la producción. Asimismo, Danger Zone, interpretada por Kenny Loggins, se transformó en el himno de la película. Su energía acompañó las secuencias aéreas más recordadas. Décadas después, la canción sigue ligada como forma inseparable a Top Gun. Cuando hay imágenes de aviones, mucha gente hoy por hoy, bueno, en las redes, mucha gente elige Danger Zone de Kenny Loggins para acompañar esas imágenes, como quedó también la canción, por ejemplo, de Survivor, ¿no? Eye of the Tiger, cuando hay algo vinculado al boxeo. Bueno, lo mismo pasa en este caso con la aviación y con la canción Danger Zone. Por otra parte, este Take My Breath Away que compartíamos recién en el comienzo de este nuevo bloque logró un impacto todavía mayor. La balada ganó el Oscar y el Globo de Oro a Mejor Canción Original. También alcanzó el número uno en varios países y elevó las ventas del álbum. Sí, también aprovecho para contarles que el creador, quien piensa la canción, quien la produce, es quien, bueno, ya venía de mucho éxito en películas y también fue el que le dio ese sello distintivo a la música del Mundial de Italia 90, ¿no? Hablamos de Giorgio Moroder, que fue parte de la banda de sonido de la película El Expreso de Medianoche, American Gigolo, creo que también La Historia Sin Fin, bueno, Flashdance. Son muchos los éxitos de Giorgio Moroder. Fue el que descubre a Donna Summer como artista, e inclusive en épocas más recientes es quien también inspira y acompaña alguna que otra producción a nada más y nada menos que los DJs franceses Daft Punk. Bueno, Berlín terminó siendo un éxito número uno en muchas partes del mundo y era lo que elegíamos para comenzar este nuevo bloque en esta mañana de lunes, en la cual continuamos juntos porque estamos compartiendo canciones en estos en estas primeras horas de este lunes. Ya pasan 43 minutos de las 10 y vamos a seguir en los próximos minutos. Vamos a cruzar el océano y nos vamos a ir al Reino Unido para escuchar a las Spice Girls.
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0: Un día como el de hoy, allá por el año 1996, las Spice Girls conseguían su primer número uno en el Reino Unido justamente con esta canción, Wanna Be. Tras 7 semanas en la cima de las listas, la canción termina ganando también el premio a mejor single de composición británica en los premios Ivor Novello de 1997 y el mejor single en los premios británicos de 1997. Este himno al empoderamiento femenino se convirtió en el single más vendido de un grupo femenino hasta la fecha, con más de 6 millones de copias vendidas en todo el mundo. Sí, eso pasaba exactamente, esa llegada, esa conquista llegaba un día como el de hoy, allá por el año 1996, y tenía como protagonistas a las Spice Girls. Hablando de empoderamiento femenino, en los próximos minutos escuchamos a Shania Twain.
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0: Clásica canción de lunes, Las Bangles, aquí con Manic Monday, ideal para, bueno, llevar adelante de la mejor forma la deuterofobia, ¿no? Esta fobia a los lunes. Y bueno, vamos a recibir a un fóbico de los lunes, al señor Juan Manuel Fernández. Bienvenido, fóbico de los lunes, de los martes, de los miércoles, de los jueves. Bienvenido, Juan, ¿cómo te va?
1: ¿Cómo andás, Abella? Buen día.
0: Muy bien, ¿vos?
1: Vamos a aclarar de antemano.
0: ¿Qué
1: no tenés? Me gusten los
0: no aclares que oscurece.
1: No me gustan los lunes.
0: Sí.
1: Pero tampoco soy fóbico. No es que,
0: es que
1: sufro, que me siento mal, que me tiene que amenazar para que me levante, ni nada de eso. No me gustan los lunes, punto.
0: Síntomas, te digo, te cuento síntomas para que la audiencia tome nota.
1: Dale.
0: Dolor de cabeza, dolor de estómago, taquicardia, sudoración, cansancio extremo, ¿no? Ansiedad severa, ojo, tristeza, irritabilidad, pesadillas, problemas para dormir en la noche previa. No, entonces no.
1: Cansancio extremo.
0: Ahí está.
1: Eso sí.
0: Eso
1: por
0: no...
1: eso digo, es mucho más grave.
0: Claro.
1: Pero qué feos son los lunes.
0: Bueno, pero tengo un amigo que libra los lunes, así que trabaja el sábado.
1: Peluquero.
0: Claro.
1: Panadero.
0: Panadero, esa gente, fábrica de pasta.
1: Felicitaciones.
0: Claro.
1: Bueno, ¿qué vas a hacer?
0: Estoy seguro que si te cambias y te transformás y terminas de panadero o de peluquero, vas a ver.
1: Fobia los martes.
0: Claro, exactamente. Lo voy a buscar, dame un minuto y lo voy a buscar a ver si hay fobia los martes.
1: Bueno, el saludo a la audiencia, arrancando una nueva semana aquí en la radio. ¿Qué has hecho, Abella? ¿Cómo te fue en Montevideo? ¿No tenía fiestongo o algo de eso?
0: No, eso fue la semana pasada, espectacular, precioso.
1: Ah, bueno, entonces dormiste nada más.
0: No, aprovechamos, sí.
1: Los días hermosos
0: a descansar,
1: hicieron.
0: A ordenar.
1: Sábado
0: precioso
1: y domingo.
0: Fin de semana.
1: Precioso fin de semana, sábado y domingo, un día bárbaro. El domingo en la tarde se nubló un poquito.
0: Sí.
1: Yo fui a la cancha, estuve allí en la cancha del Club San Carlos. Siempre nos atienden bárbaro. La realidad es que nos ubicamos en el techo, allí donde están, hay unas cabinas. Cuando el día está lindo, está bueno transmitir afuera, digamos, porque la visual es mucho mejor. Pero claro, yo fui de campeón, ¿viste? Fui medio desabrigado. Y claro, cuando estábamos ya en la tarde se nublaba y, ay, mamita.
0: Claro.
1: Estoy jodido, ¿eh? Me estoy poniendo jodidito.
0: Y bueno, los años pasan. Los
1: años pasan. Me estoy poniendo flojito.
0: Pasan.
1: Bueno, cosas que pasan. Pero bueno, mucha actividad deportiva. Ya vamos a estar contándoles. También noticias, cosas que se conocieron el día viernes principalmente. Que bueno, no las hemos comentado aquí con la audiencia. Un repaso rapidito. Después las informaciones tienen su desarrollo en Informativo Central, que llega en un rato. Simplemente contar que, y todos nos acordamos bien de lo que pasó, que ahí se empezó a hablar seriamente de la necesidad de semáforos, por ejemplo, del accidente fatal que ocurrió en la esquina de Coronel Arroyo y Avenida Artigas. El 22 de julio hizo un año.
0: Increíble.
1: Sí, el 22 de julio hizo un año, este accidente, un joven de 22 años que iba en moto, que en ese cruce peligroso, un auto no vio que venía, también venía a muy alta velocidad, un auto se cruza, o sea, venía desde el liceo, digamos, por Coronel Arroyo, cruza Avenida Artigas, y no lo ve venir, y este joven impacta contra el auto, y sigue, digamos, y vuelve, impacta después contra otro auto que estaba estacionado, pierde la vida, un muchacho que trabajaba, inclusive una barbería allí cerca, en una peluquería. Mucho dolor, obviamente, en el entorno familiar de este joven y de amigos. Y
0: en toda la sociedad, porque fue...
1: Sí,
0: trágico. Siempre golpea a toda la sociedad.
1: Por supuesto,
0: este tipo de hecho, ¿no?
1: En comunidades pequeñas, ¿no? Donde
0: claro.
1: Obviamente son noticias que duelen. Y bueno, el viernes pasado se dio a conocer la información de la condena de una mujer de 38 años, que era quien manejaba el auto, ¿no? Que cruzó.
0: Ajá.
1: Después allí surgen un montón de comentarios donde la gente opina porque las noticias se comparten en redes sociales. La opinión está bien, uno lee la noticia cruda y se condenaron a 18 meses de prisión a esta mujer, fue caratulado como homicidio culposo y 18 meses de prisión y a su vez en régimen de libertad a prueba, o sea que no va a estar en la cárcel. La realidad es que hubo muchos atenuantes para esta mujer conductora, que lo que hicieron es que la pena no sea de homicidio culposo como en otras circunstancias puede ser darse un homicidio, ¿verdad? Entonces, bueno, hay atenuantes que llevaron a que un año después recién se dé a conocer esta sentencia de esta mujer de 38 años que estaba conduciendo como cualquiera de nosotros lo hace aquí en la ciudad.
0: Sí, haciendo no, mandado. Sí,
1: haciendo
0: sí.
1: Mandado, va a cruzar una calle, una esquina que es muy peligrosa. Testigos afirman de que se detuvo, que miró, pero no vio la moto que venía. Después están aquellos atenuantes que se generan a raíz de la velocidad de la moto. Yo no sé cuál era la velocidad de la moto, no estuve en el lugar. Sí hubo testigos y después las pericias de la policía habrán determinado que existió, digamos, más allá de la preferencia de circulación, una velocidad excesiva, seguramente. Supongo yo como atenuantes, ¿no? A lo que voy es que a veces opinar livianamente no es tan simple cuando existe obviamente un trabajo de la justicia, que muchas veces nos calentamos con la justicia, diría yo que la mayoría de las veces, con los fallos que se dan, pero bueno, en este caso es un ciudadano que podemos ser cualquiera de nosotros hoy o mañana, el hecho uh-huh. simplemente de estar circulando en un vehículo, ¿no? En moto o en auto. No estoy defendiendo a nadie, estoy diciendo de que son 18 meses de prisión y en régimen de libertad a prueba porque el juicio en un año tuvo atenuantes que hicieron que la pena para esta conductora no sea la que generalmente se da o se conoce en un caso de homicidio culposo.
0: Claro.
1: Bueno, la verdad es que remover todo esto para la familia del joven obviamente debe ser muy duro, también si esperaban una pena mayor también. Y también para la familia de la conductora, ¿no? Que se encuentra en una circunstancia,
0: claro, sí.
1: que la puso en esa situación y creo que ya el hecho de vivir ese accidente de tránsito y que las consecuencias sean fatales para otra persona no debe ser para nada grato, ¿no?
0: Totalmente.
1: La vida cambia para siempre. Bueno, diferenciando lo que es un asesino de esta persona que comete un error al volante o no percibió o no vio, ¿no?
0: Sí, tal cual, tal cual.
1: Bueno,
0: ¿viste los hechos de Montevideo, de lo de la niña de 13 años?
1: 12 años.
0: 12 años.
1: Vos sí estás hablando de lo que sucedió el viernes a la mañana. O el sábado fue. No, de las picadas, ya estuvimos hablando.
0: No,
1: de
0: no,
1: eso.
0: No.
1: Ah, ¿otro caso?
0: Sí, lo de la niña que apuñaló a su abuela.
1: Ah, no lo vi. No. ¿Cuándo fue?
0: Y fue el sábado, fue ayer, por ahí.
1: No lo vi.
0: No, terrible también, terrible, no sé.
1: Crónica Roja, ¿y cuáles fueron las causas?
0: ¿Un
1: niño o un niño?
0: Una niña.
1: ¿Niña?
0: Una niña.
1: Bueno, no lo vi, pero creo que vi algún titular, puede ser, pero no lo recuerdo.
0: Bueno, ahora te paso.
1: No, lo buscamos. ¿Las causas no se saben?
0: Sí, aparentemente fue por una orden que le dieron en un juego online, ¿no? Increíble.
1: Adolescente de 13 años que mató a su abuela de 81.
0: Sí,
1: ¿este es el caso?
0: Sí.
1: Ah, sí, fue el que vi.
0: Terrible.
1: Es tremendo.
0: Es tremendo.
1: Estaba fijándome dónde es que sucedió esta situación.
0: Y no se le encuentra la solución.
1: Order recibido en un juego online.
0: Sí, increíble, bueno.
1: ¿Fue en Montevideo?
0: Sí, fue en Montevideo.
1: Bueno, tremendo. Bueno, está, esto. Se habrá que hablar con los gurises, ¿no? Están cerca ellos.
0: Tal cual.
1: No podemos.
0: Tema de diálogo. Pero aparentemente, según lo que leí, tampoco. Medio por arriba, pero bueno, sí, la adolescente estaba. Venía pasando por una serie de
1: una
0: problemas
1: situación complicada,
0: y estaba viviendo.
1: Qué triste.
0: Con su abuela.
1: Bueno, otra noticia que tiene que ver, digamos, aquí a Colonia, rapidito, recordarles que se abre la agenda para chicos de entre 3 y 15 años para la vacuna contra la meningitis.
0: Fundamental, sí.
1: Aquellas personas que no son muy amigos de las vacunas, pero que sí vacunan a sus hijos con las vacunas que se dan en las determinadas edades, digamos, del carnet de vacunas, del sistema de vacunación. Esta vacuna está incluida ya. Lo que pasa es que no estaba incluida en estas edades. Como hay una serie, un aumento en la cantidad de casos, es que se abre la vacunación. Antiguamente vos querías vacunar a tu hijo de 13, 14 o 15 años contra la meningitis, tenías que pagarla la vacuna. Ahora lo que se hizo fue extender la cantidad de edades, digamos, Para que se la puedan dar gratis, ¿sí? Pero no es una vacuna nueva, es la misma de la meningitis que del meningococo que se da desde que se le da a los bebés, ¿verdad? Y en los primeros años de vida, después cuando están en la escuela y también en el liceo. Bueno, uh-huh. Muy bien.
0: Bien.
1: Para vacunarse tienen que ingresar a la página web del Ministerio de Salud Pública. Allí está abierta una agenda y uno se agenda y te van a designar el vacunatorio más cercano, ¿no? Para darte la vacuna. Hablo de esto de los jóvenes entre 13 y 15 años. Bueno, hoy hay cine, Abella.
0: Hoy,
1: Cine
0: hoy
1: Club lunes. Colonia, sí señor, presenta hoy lunes, una y mil veces, una película argentina que es del año 2025 de Ernesto Fontán.
0: Ajá.
1: La entrada es libre y gratuita. Quienes hoy estén aburridos, panadero o peluquero que hoy no trabajó, dice, ¿qué tengas para hacer a las 7 de la tarde? Bueno, ya dormí hasta tarde, ya almorcé, ya dormí la siesta. ¿Qué hago ahora? Vamos a ver una película.
0: Ahí está.
1: Bueno, es una y mil veces.
0: ¿Dónde?
1: Se llama la película. Es en el Centro Cultural de AFE.
0: Ah, mirá.
1: En el Centro Cultural de AFE. Sí, Cineclub Colonia viene realizando estas funciones, digamos, de cine ya hace un tiempo. Y presenta muchas veces películas uruguayas o argentinas, no de taquilla, etcétera, ¿no? Uh-huh. Cineclub, hay distintos tipos de cine, inclusive cortometrajes. ¿Cómo se dice? Cine un poco más under, puede ser, ¿no? Películas no de taquilla importante.
0: No, claro.
1: Películas rioplatense, está bueno.
0: Bien.
1: Bueno, eso es en lo que tiene que ver con actividades para Colonia. Rapidito también, del ámbito nacional, algunas otras novedades. Por ejemplo, están alertas a lo que pueda suceder con el río Uruguay. Hablo de esto en el caso de Paysandú, por ejemplo, donde la cota del río Uruguay podría alcanzar los 6 metros, se estiman, para el próximo fin de semana. Inclusive, creo que el meteorólogo Ramis, puede ser, o uno
0: sí,
1: de ellos,
0: sí, Ramis,
1: que está en los programas de la mañana ahora, uh-huh, acá en los sí, canales sí, de Montevideo, sí. Dijo que se espera mucha lluvia para el mes de agosto.
0: Sí, un mes espantoso, concretamente.
1: Ahí está, que podría triplicar, digamos, la cantidad de lluvias normal para el mes de agosto, que ya de por sí es un mes lluvioso. Bueno, y dice que ya este próximo fin de semana la cosa se puede complicar.
0: Uh-huh.
1: Bueno, así que hay que estar atento, ¿no? Si es lluvia solamente, bueno.
0: Sí, hay un alarma,
1: alerta.
0: Alerta para la zona norte, más que nada. Parte de Salto, el norte de Salto.
1: ¿Para
0: y
1: cuándo?
0: El departamento de Artigas.
1: ¿Para ahora?
0: Para estos días.
1: Para esta
0: sí.
1: semana.
0: Sí.
1: Bueno, el pasado jueves hubo reunión del Comité Departamental de Emergencia.
0: Ajá.
1: Donde, el pasado jueves hubo reunión del Congreso de Intendentes en Montevideo.
0: Sí.
1: Allí estuvo presente el presidente de la República, que obviamente habrán hablado temas vinculados a las intendencias, pero uno de los temas que se habló es que se espera el niño Godzilla o niño recargado.
0: Sí, sí.
1: ¿Qué quiere decir esto? De que se esperan mal tiempo, se esperan que se puedan generar consecuencias climáticas a raíz del mal tiempo, se espera mucha lluvia y también temporal, como caída de granizo, inundaciones, etcétera. El próximo jueves aquí en Colonia el Comité Departamental de Emergencia se va a reunir en función de lo que se está previendo. Y el objetivo, está trabajando todos los ECODEP departamentales, por eso que estuvo presente en el Congreso de Intendentes, para hablar con ellos de que se tomen en serio esta situación, entre comillas hablando, y que prevean, por ejemplo, lugares de evacuación para familias, otros que prevean también, ¿no?, asistencia para zonas que son inundables, de tratar de prevenir de antemano a que se puedan generar las inundaciones. Ya en el litoral, allí en Paysandú, seguramente pueda suceder en Salto también, se espera una crecida del río Uruguay importante
0: Está creciendo bastante. Sí.
1: Bueno, se espera para entre jueves y viernes ya en Paysandú al menos evacuados, a no ser que crezca más rápido de lo que estiman, ¿no? Pero ya estaban comenzando a trabajar en ese sentido. Esperemos que Colonia no sea protagonista, ¿no?, de las inclemencias del tiempo, de las consecuencias del tiempo. Habrá que ver qué pasa en los próximos días, pero bueno, estar atentos. El jueves que viene se reúne el SECOED aquí del departamento de Colonia, seguramente para trabajar en función de lo que se está pronosticando.
0: Muy bien.
1: Bueno, el jueves también se va a firmar el documento definitivo de la donación de la Intendencia del terreno en la ex Sudantex para la UDELAR. Ya se firma, ya se da lo definitivo, ya está.
0: Ya
1: terminamos
0: está.
1: Todo,
0: y
1: ahora
0: ¿cuándo
1: sí.
0: ¿Cuándo comienzan?
1: Ya lo dijimos aquí en el informativo, hace unos días atrás, que teníamos la palabra del coordinador para el interior de la UDELAR, que lo que informó fue que, bueno, que piensan ya arrancar el año que viene, ¿no? O sea, ahora se tiene toda la documentación y ahí comienza todo el proceso de obra.
0: Ah, ok.
1: Que estiman arrancar el año que viene para poder ya en el 28...
0: Arrancar con las obras así. El año que viene.
1: Sí, señor.
0: Ok, ok, ¿ah? Ok.
1: Claro, es lógico. La UDELAR todavía no tiene posesión del predio. Se demoraron un poco, como generalmente sucede, distintos trámites. Lo último estaba vinculado al saneamiento y trámites ante OSE. Bueno, se terminaron esos trámites, esa documentación que faltaba. Ahora sí, la UDELAR va a poseer el terreno y arranca todo el proceso constructivo, ¿no?
0: Bien.
1: La obra
0: bien.
1: Que también llevará un tiempo y estiman para el 28 ya empezar a funcionar ahí. De todas maneras,
0: sí.
1: Se adelantó que con el crecimiento de la matrícula, o sea, de la cantidad de gurises que van a estudiar a la UDELAR en esta regional suroeste, que todavía van a seguir utilizando salones, por ejemplo, de UTU, ¿no? Allí en el Real, donde está el polo educativo, inclusive de la Intendencia también, en el Estadio Supici, que allí hay dos salones grandes que son utilizados también
0: claro,
1: por la UDELAR.
0: Sí, es verdad.
1: Que van a seguir, digamos, utilizándolo porque la obra comprende determinados metros, etcétera, ¿no? Hay proyecto 1, digamos, o una primera etapa de las obras, y que estaría ya pronto allí en el 28. Bueno, ojalá se den esos plazos, ¿no?
0: Muy bien.
1: Bueno, eso va a ser el jueves el acto.
0: Muy bien. Okay.
1: Bueno, muy bien, Avilla, nos vamos a ir a la pausa.
0: Dale, contame.
1: Después les cuento, tenemos novedades vinculados al deporte, hubo fútbol en Colonia, estuvimos sábado y domingo con Sacramento FM y con el equipo de fútbol transmitiendo los partidos de la liga. También hay novedades en futsal porque el Cristian jugó de local, Plaza Colonia que ganó el sábado al mediodía y está puntero en el campeonato del ascenso en la tabla anual, que es la que importa, el primero bien, y el segundo de la bien. Tabla anual ascienden directamente. El tercer ascenso se resuelve después en un playoff, digamos, con los que terminan los ocho mejores, ya, ¿no? Los ocho mejores sacando los dos primeros.
0: ¿Qué vendría a ser playoff?
1: Playoff son partidos, son instancias de cuartos de final, semifinal y final. ¿No? ¿No entendés?
0: No.
1: Bueno, el primero es la tabla anual.
0: Después me haces un dibujito y me explicás.
1: No, te lo explico porque todo el mundo sabe menos vos. La tabla de vos tomás la tabla anual.
0: Sí.
1: Sí, todos los puntos que hicieron en el año.
0: Sí.
1: El primero, el que hizo más puntos, y el segundo,
0: sí. Pues
1: ascienden a la adicional.
0: Sí, eso sí, lo sabía.
1: Después del tercero, ¿sí?
0: ¿Sí?
1: ¿Al octavo?
0: Sí.
1: ¿Está bien? O al noveno. El tercero al noveno.
0: Bueno, sí, ok, sí.
1: 8 más 3 del tercero al undécimo.
0: Una eliminatoria,
1: del tercero al undécimo juegan llaves de playoff, cuartos de final, son 4 partidos, después van a quedar, después quedan 4 y después quedan 2 y la final. Y ahí que gana,
0: una eliminatoria. ¿Por qué te haces el gringo?
1: Se llama playoff.
0: Se llama eliminatoria. Playoff no. Es en inglés.
1: Se llaman playoff o cuartos de final.
0: Eliminatoria.
1: Vos me decís a mí que no diga en inglés.
0: Te haces el gringo, te haces el Chanquilandia. Ahora. Después te mandás la parte que cantó, escuchás canto popular.
1: Cantó Elvis Rodríguez con el tema Was Wild.
0: Elvis Rodríguez. ¿Quién es Elvis Rodríguez?
1: Nos vamos a la pausa.
0: Dale. Bueno,
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0: Bien.
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0: Muy bien.
1: Nos vamos, dale.
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0: 11 de la mañana, 19 minutos, la música de AC/DC. Hoy se está haciendo fecha justamente de lo que fue el lanzamiento de Highway to Hell, esta autopista al infierno.
1: ¿De qué?
0: Highway to Hell. Autopista al infierno, ¿no? Que fue con el vocalista anterior de AC/DC, ¿no? No con el actual.
1: ¿Ah, no?
0: No, no, claro. Bon Scott falleció, fue en el 80 después de Back in Black falleció.
1: No sabía.
0: ¿No sabía?
1: No, ah, no, bueno. Sigo AC/DC. Sí. Bueno, ¿qué crees que digo?
0: No, no, está bien, no tenés por qué
1: por
0: saberlo.
1: Por eso te escucho.
0: No tenés por qué saberlo.
1: Por eso te escucho,
0: Barbo. Para mi playoff es eliminatoria. Eliminatoria y vos te mandás de acá, de Donald Trump y...
1: Por eso te escucho a vos.
0: Donald Trump Fernández.
1: Que lío armó Milei.
0: ¿Con
1: se
0: qué?
1: Fue a Brasil.
0: ¿Cuándo no?
1: Porque se realizó el lanzamiento de la candidatura a la presidencia del hijo de Bolsonaro.
0: ¿En serio?
1: Entonces Milei fue a apoyar, digamos, ¿no?
0: Sí.
1: Y bueno, hicieron un acto y dijo cualquier cosa. O sea, obviamente habló de Lula y de su gobierno y socialista y populista. Más como es Milei, ¿viste? Que
0: ajá.
1: Dice ah y se ofende, ¿no?
0: Sí.
1: Y bueno, y ahora Brasil llamó a su embajador.
0: ¿Pero habló mal de Brasil?
1: Claro, habló mal del presidente Lula, del gobierno de Brasil.
0: De la
1: justicia
0: brasileña. Claro, de la izquierda
1: brasileña. Claro, o sea. Entonces, claro, ahora Brasil se generó un lío diplomático entre ambos países.

0: Jorge.
1: Sí.
2: Lo que no deja de ser el presidente en ejercicio argentino, o sea, claro, es el presidente argentino.
1: Sí, sí. Me llamó la atención, viste, Daniel Ortega, lo que dijo la semana pasada también.
2: Un disparate. Que no va a haber más elecciones, dijo.
1: No.
2: Bueno, Uruguay emitió una declaración, digamos, cuestionando qué es lo que quiso decir, ¿no? O sea, una consulta así.
1: Pero lo vi por ahí, hay una doble lectura de lo que quiso decir.
2: Para mí, sí. No, o sea, lo de Noriega en Nicaragua es una dictadura hace años.
1: Claro, sí, tal cual.
2: Hay dictaduras de derecha y dictaduras de izquierda. Uh-huh. Son dictaduras, en fin. Todo lo que se quiere perpetuar sin que el pueblo pueda decidir a sus gobernantes, ¿es una dictadura o no?
1: Sí, sí, tal cual.
2: Hay dictadura de todo tipo.
1: Sí, punto a favor para Donald Trump Fernández.
2: Donald Trump, porque... ¡Ah, yo, Donald Trump! ¡Está claro. Loco!
1: Dice. Vos sos el... Lejísimo. Te falta el peluquín ese... Lejísimo. Anaranjado.
2: No tengo el poder de Donald Trump.
1: Pues si lo tuvieras, agarrate.
2: Ganábamos. Éramos campeones del mundo con Uruguay.
1: Ah, bueno.
2: Claro. Algo hay que hacer.
1: Bueno, yo te dije, sí, para que Uruguay se haga campeón hay que meterse más en la política del fútbol.
2: El que viene bien...
1: ¿Sí?
2: Es el Parque de Rosario en la Liga de Fútbol de Colonia, en la Divisional B.
1: Vos decís que viene bien porque está porque metido gana. En la política del fútbol.
2: No.
1: Lo dijiste vos.
2: No.
1: Lo diste a entender. Yo fue lo que interpreté, fue que le va bien. ¿A qué equipo me dijiste?
2: No importa. Bueno, el Parque de Rosario ganó ayer sus partidos, su compromiso frente a Sarandí. Partidos que arrancaron parejos, pero que después lo terminó resolviendo el Parque. Y de esta manera está como puntero en la tabla de clausura, en reservas, también en primera división, y en la tabla anual, también en reservas y también en primera. Una campaña extraordinaria que arrancó allí con dudas. Le costó agarrar el ritmo, me parece que al adaptarse a la liga y también el empezar, arrancó más tarde con los entrenamientos. Recordamos que el Parque es de Rosario, la Liga de Rosario no tiene actividad. Y bueno, los clubes de esa liga todos salieron a buscar dónde desarrollar su actividad deportiva y el Parque fue un club que no se lo aceptó en la Liga Helvética, ni en la Liga La Casina de Fútbol, ni en la Liga de Tarariras.
1: No quería nadie.
2: Y terminó solicitando el ingreso a Colonia. En Colonia el voto fue positivo y están allí jugando en la Divisional B. Arrancaron con dificultades y en estos momentos Campeonato Clausura son líderes de todas las tablas, ¿no? Así que hay que felicitar y reconocer.
1: O sea que para el año que viene lo sacan. Si le va demasiado bien.
2: Va a ascender. Si sigue así, va a lograr el ascenso. Todavía falta.
1: Uh-huh.
2: Falta mucho. Además, Progreso ya ganó el Campeonato Apertura. O sea que Progreso va a estar en la definición también por los ascensos. Hay un ascenso directo y hay otro equipo que es el segundo del campeonato oficial que juega al repechaje, digamos.
1: Ajá.
2: Contra el anteúltimo de la Divisional A, que eso está bueno también.
1: Claro.
2: Que es otra posibilidad de ascender o de descender para el equipo que no fue el peor de la Divisional A, pero también quedó anteúltimo, digamos. Bueno, eso es en la Divisional B, como destacado.
1: A Nacional le fue bien durante
2: el partido
1: fin de
2: importante,
1: ¿no?
2: de la B, que era entre Semillero y Progreso, lo ganó Semillero, se impuso 2-0. En la Divisional A jugó San Carlos Juventud, el destacado que relatamos ayer fue empate 0-0. 0-0 en juveniles y también en primera. No hubo un gol ayer en la cancha de San Carlos ante más de 500 espectadores.
1: ¿Transmitiste?
2: Sí, transmitimos.
1: Nos robaste la plata.
2: No hubo un gol. No hubo un gol ni en juveniles ni en mayores. Cosas que pasan a veces.
1: Sí.
2: Bueno, ganó el general el partido el sábado. Se metió, es el líder del campeonato clausura en estos momentos, cumplida 4 fechas. También ganó el Orqueta Wanderers frente a Barrio Sur. Barrio Sur está complicado. Va a tener que lograr una victoria el próximo fin de semana. De lo contrario, ya podría decretarse su descenso. Depende de otros resultados también. Y bueno, así que va avanzando la liga, partidos decisivos y fechas decisivas que se vienen en este mes de agosto.
1: Muy
2: así que bueno, después Old Christian, que tuvo actividad de futsal, jugó frente a Racing, ganó en las 3 categorías Old Christian.
1: Mirá qué bien.
2: Así que felicitaciones para la gente del Trébol, que tuvo un sábado redondito. También Plaza, que ganó el día sábado al mediodía, su compromiso frente al Tacuarembó Fútbol Club, jugaron allá. Partido se suspendió la otra vez, ¿te acordás?
1: Sí.
2: Bueno, jugaron el sábado, victoria de Plaza 2-0, y que de esta manera, bueno, se quedó arriba en la tabla de posiciones, compartida con otros 2 equipos más, pero bueno, está primero, ¿no? Con otros 2 equipos en lo que es la tabla anual en la divisional de ascenso también. Todavía falta, pero va bien encaminado.
1: Muy bien.
2: Bueno, muy bien, Avilla. Okay. Después tengo más novedades. Colonia fue campeón en bochas a nivel nacional. Mañana te voy a contar con más detalles, ¿te parece? Dale.
1: No, pensé que me ibas a contar algo de Nacional.
2: ¿Qué
1: no
2: Nacional?
1: El de Montevideo.
2: ¿Perdió?
1: ¿Otra vez?
2: No, no jugó.
1: ¿Cómo que no jugó?
2: No jugó. Nacional y Peñarol lo jugaron este fin de semana, porque este fin de semana se jugaron los partidos que fueron suspendidos el otro fin de semana.
1: Ah, mirá, con
2: claro.
1: razón.
2: Claro. Te tengo que explicar todo.
1: Sí, sí, sí, sí, sí.
2: Qué cansancio.
1: Y el lunes, Juan, aguantá. Aguantá que en unos días no me vas a tener que aguantar.
2: Me voy. Dale. Que pasen bien. Nos reencontramos mañana.
1: Dale, ok.
2: Chau, chau. 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
1: ¿Te acordaste justito?
2: Ando volando. Chau, chau.
1: Bueno, que pases lindo. Feliz lunes para vos, Juan Manuel. Nos vemos otra vez mañana. Nos escuchamos mañana después
2: sí,
1: de la...
2: Sí, andate, Avilla, dale, andate. Sí, dale. Dejá de hablar.
1: Tenemos tiempo, dale. Me puedo despedir dignamente, de correctamente, como debe ser. Bueno, chau, que pases lindo.
2: Chau, chau.
1: Gracias a todos por soportarnos una mañana más. Hasta mañana. Abrazo grande. Chau, chau.
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0: Qué placer, qué gusto reencontrarnos. Bienvenidos a las noticias en este lunes 27 de julio de 2026. 15 grados 4 décimas establece la temperatura. La estación meteorológica de Inumet en el Aeropuerto Internacional Laguna de los Patos en Colonia del Sacramento. La brisa del sector norte, noreste a 13 kilómetros por hora. La humedad 97% y la visibilidad 18 kilómetros. La máxima para la región suroeste del país para hoy 20 grados. La mínima hacia la noche 11 grados. La máxima mañana martes 22 y para el día miércoles 8 la mínima, 16 la máxima. En estos momentos hay alerta amarilla para el norte del territorio nacional, el vértice norte que abarca los departamentos de Artigas, Salto, parte de Paysandú, Rivera y Tacuarembó por tormentas puntualmente fuertes y lluvias abundantes en esa zona del territorio nacional. No estamos solos y por eso damos la bienvenida a nuestro compañero Mario. El gusto de estar contigo, Mario.
1: Muy buenos días para todos, el placer de saludarlos en este arranque, en este último lunes de julio, se nos va julio.
0: Se nos va julio, exactamente, termina este mes, ya comenzamos el día sábado, ingresando al mes de agosto, Mario.
1: Al mes de agosto, es increíble, ¿no? Realmente. Bueno, y en cuanto al clima, realmente muy inestable toda la semana, con algunos pocos periodos de que se va a ver el sol, ¿no?
0: Bueno, esperemos a ver qué pasa con el clima. Y si te parece, ingresamos a la agenda informativa, que por cierto, es muy nutrida en el día de hoy.
1: Muy bien, comenzamos. El ministro de Ganadería, Agricultura y Pesca, Alfredo Fratti, afirmó que el gobierno no ha podido avanzar demasiado en la habilitación del matadero Rosario para exportar a China y señaló que, a diferencia de otros casos, el grupo empresario no cuenta con un respaldo visible del gobierno chino.
0: Fratti indicó que los propietarios aseguraron haber regularizado su situación y que comenzarán a operar cuando obtengan las habilitaciones correspondientes.
2: Nosotros estuvimos ahí visitándolo. En realidad, lo que ellos nos dicen es que están dispuestos a trabajar y cuando tengan todas las habilitaciones empezarían a incorporar personal. Pero bueno, yo que la actividad privada tiene eso, nosotros podemos facilitar la entrada, facilitar todo lo que sea con los seguros extendidos para que no perder el capital que está acostumbrado, porque también la industria cárnica precisa de personas especiales. Que garante que realmente las cosas sucedan.
0: ¿Aquí no vemos a un gobierno chino atrás de esto, por ejemplo, no?
2: No. Pienso que son empresarios. Nosotros hablamos varias veces con el embajador, que se fue hace poco, pero que tenía mucho compromiso con nosotros, con el Uruguay, que se fue muy contento del trato que tuvo. Nosotros muy contentos también de todo lo que nos ayudó cada vez que teníamos un problema con China, pero no pudimos hacer demasiado en este grupo. El tema es que ahora nos dijeron que pusieron las cuentas al día y que van a empezar a funcionar. Alguna vez nos pidieron que lo habilitáramos para China y nosotros lo que le decíamos es, el gobierno chino ha depositado en el Ministerio de Ganadería mucha confianza, por lo tanto no podemos habilitar un frigorífico que está parado, tiene que estar funcionando para que el Ministerio le dé el ok. Y eso sí, por video y por mail, no precisa que venga una inspección, nos habilitan a distancia porque no hemos ganado esa confianza. Pero la confianza se gana y uno tiene que todos los días reafirmarla, por lo tanto jamás vamos a poder habilitar un frigorífico para China, otro mercado que no esté funcionando.
1: Otras noticias, en una casa en refacción en el barrio histórico hallaron una construcción subterránea que sería una cisterna usada para almacenar agua.
0: Ana Gamas es la arqueóloga encargada del seguimiento de la obra y señaló que las aproximaciones nos dan un indicio de que sería una cisterna depósito de agua.
1: Según explicó Gamas, el espacio hallado debajo del edificio servía para acumular agua que podía ser pluvial, semisurgente o mixta. En este caso, al menos por los primeros indicios, sería pluvial. Es decir, acumulaba agua de lluvia para después utilizarla, explicó.
0: Este tipo de sistemas de acumulación eran frecuentes hace más de un siglo, cuando el suministro de agua tal como hoy la conocemos, lógicamente no existía.
1: La arqueóloga expresó que basándose en la tipología constructiva y otros elementos como los adoquines o las veredas, se puede establecer que una parte de la casa debía ser seguro de la segunda mitad del siglo XIX, una antigüedad mayor a la que sugerían otros indicios.
0: Este hallazgo ocurrió el pasado 15 de julio y de inmediato se siguió el protocolo previsto para estas situaciones.
1: Mientras tanto, las obras previstas continúan, aunque con recaudos y modificaciones para no dañar la estructura hallada.
3: Bueno, se trataría de lo que comúnmente se llama un aljibe, ¿sí? Solo que en la terminología técnica lo que hallamos específicamente es la construcción subterránea donde se almacena agua, que se le llama cisterna. Esta en particular es que está casi toda, digamos, vacía, no se rellenó, si bien hay una parte que aparentemente sí está rellena completamente, y que, bueno, presenta ciertas particularidades que son diferentes a otras cisternas. Por ejemplo, que no posee una capa de impermeabilizante, que es muy común encontrarla sobre otro tipo de este tipo de construcciones, ¿no?
4: Más modernas.
3: Más modernas, sí, a veces depende de la época, pero ya sobre el siglo XIX ya se utilizaba ese tipo de impermeabilizante, pero bueno, eso también depende del tipo de construcción y quién lo haya hecho.
5: Y cuando hablamos de cisterna, ¿qué quiere decir? Para explicarlo literalmente, ¿se almacenaba agua? ¿Con qué fines? ¿Cómo era el objetivo? ¿Cómo llegaba el agua también?
3: Ahí va. La cisterna es como lo que conocemos ahora, una cisterna de un baño, o los camiones cisterna, los complejos de cisternas que se hacen para acumular agua. Bueno, esa era la función, acumular agua. En el siglo XIX, más que nada, era pluvial. Había algunos sistemas que eran mixtos, de agua semisurgente, donde hay corrientes de agua y también pluvial, o solo semisurgente, que son más pozos de agua, como el caso, por ejemplo, de los pozos de la Aguada. La cisterna específicamente es esa construcción subterránea que almacena agua pluvial.
6: Para contextualizar en este caso, un poquito, es una vivienda que está en la zona de contención del barrio histórico. ¿Y qué dice, como arqueóloga, qué datos arroja a primera vista?
3: A primera vista, bueno, nosotros tenemos todo un plan de actuación anterior, de antecedentes, que databa la construcción de las primeras décadas del siglo XX. ¿Sí? Ahora, ¿qué pasa? Cuando empezamos a hacer los trabajos, vemos que la construcción presenta ciertas tipologías que no condicen con construcciones del principio del siglo XX, sino anteriores. Y además, a eso le sumamos ahora el hallazgo, eso quiere decir, con otros contextos más, como puede ser la vereda, las calles y demás, que acá en el barrio histórico y el área de amortiguación se mantienen, que la construcción debe haber sido, sí, inscripta en las primeras décadas del siglo XX, pero debe haber sido anterior.
5: ¿Y ahora qué pasa?
3: Ahora, mira, lo primero que hicimos con el hallazgo fue declararlo, sí, dentro del protocolo con la Comisión de Patrimonio Nacional, que depende del MEC. Bueno, lo primero que te dicen es no tocarla, y ya lo sabíamos, y bueno, y ahora lo que hacemos es un relevamiento un poquito más adelantado para proporcionar los datos a la Comisión de Patrimonio y también darle datos a los dueños para saber qué quieren hacer. En primera instancia se puede o tapar, sí, con cierto protocolo de conservación, que eso ya lo tiene estandarizado la Comisión de Patrimonio, sí, y funciona un patio y no pasa nada, pero no se toca la construcción, o se pone en valor, que hay diferentes formas, sí, y bueno, y ahí va a depender de los dueños.
5: Cada vez que se hace una obra en una casa o en un edificio ubicado en Colonia del Sacramento, en el barrio histórico, ¿se exige la presencia de una arqueóloga, una profesional como
3: sí,
5: vos?
3: Sí, dentro del barrio histórico y el área de amortiguación y todo lo que sean monumentos históricos nacional declarados a nivel de todo el territorio, sí, el arqueólogo tiene que estar. En este caso somos un equipo con la arquitecta patrimonial, entonces entre las dos, Anabela Díaz Armanugón, estamos intentando obviamente tratar ahora de relevar y buscar más datos para contextualizar el hallazgo.
0: Vamos a otras noticias. La justicia condenó a la mujer que conducía el auto en el que impactó y falleció un joven en el cruce de Avenida Artigas y Coronel Arroyo en el año 2025.
1: La Jefatura de Policía de Colonia emitió un comunicado con el resultado judicial del accidente fatal ocurrido el pasado 22 de julio de 2025 en la esquina de Avenida Artigas y Coronel Arroyo en Colonia.
0: Un joven de 22 años que circulaba en moto por Avenida Artigas impactó contra un automóvil Volkswagen rojo que circulaba por Coronel Arroyo. El auto cruzó la avenida sin percatarse de la presencia de la moto, que tenía preferencia. El birrodado chocó con el Volkswagen y luego impactó con un automóvil Fiat estacionado algunos metros más adelante. La moto circulaba en dirección a la Rambla. El joven tenía 22 años de edad y falleció en el lugar.
1: En relación a este siniestro fatal, la justicia letrada dispuso la condena de una mujer de 38 años de edad. La imputada fue declarada autora penalmente responsable de un delito de homicidio culpable a la pena de 18 meses de prisión, los que se cumplirán bajo el régimen de libertad a prueba con condiciones.
0: El Instituto Nacional de la Leche, el INALE, presentó en Nueva Alvesia la marca Quesería Artesanal Certificada, un sello que distinguirá a los establecimientos que cumplan con estándares de calidad, inocuidad, bienestar animal y cuidado ambiental. El proceso de certificación comenzará a mediados de agosto.
1: El acto contó con la presencia del ministro de Ganadería, Alfredo Fratti, además de autoridades nacionales y departamentales.
0: El presidente del INALE, Ricardo de Izaguirre, en diálogo exclusivo con Radio del Oeste, destacó que la iniciativa reconoce el trabajo de los productores artesanales y brinda mayores garantías a los consumidores. Además, subrayó que cada queso refleja la identidad de su establecimiento de origen y remarcó que no es un commodity, sino un producto con historia, tradición y características propias.
4: Es un reconocimiento a la tarea que se realiza en los establecimientos de la quesería artesanal, que nos permitía que hoy se pueda ofrecer a la población productos originados en empresas queseras con muchísima tradición, con una cultura de trabajo y de procesos muy arraigados, con un reconocimiento de la cultura de sanidad del ganado, de inocuidad de los productos, de cómo realizarlos con distintas genéticas, distintos valores de grasa, de proteína, de gustos, pero además con respeto al consumidor, dándole valor a un alimento de primera necesidad, decíamos, el origen, el producto de alimenticio por naturaleza, que la misma naturaleza lo realiza, y es una forma de conservación y darle riqueza de gustos a esos productos y ofrecerlo a la población con este certificado, que certifica precisamente que desde el bienestar animal, desde las condiciones de salud de ubre, de las condiciones de ordeño, del personal que trabaja. Cuando se hace un carnet de salud no se está midiendo solo si hay alguna enfermedad, se está midiendo las condiciones del trabajador, si tiene presión, si tiene... Es muy bueno, es un respeto a los mismos trabajadores y bueno, y también en los procesos de realización de industrial del queso. Y además en este componente se busca un componente de respeto del ambiente, o sea, con medio del manejo eficiente de los efluentes, que es una de las tareas que hoy el mundo y nosotros mismos, porque es nuestro propio ambiente, cultivamos, y darle seguridad al consumidor de que ese producto tiene calidad, tiene confección en toda la línea del proceso y tiene una riqueza especial individual, digamos, no es un commodity, no es un proceso masificado de mezcla de leches, es la leche de cada establecimiento con su distinta pastura, con su distinto clima, con sus distintas características de ganado y con distintos procesos que vienen de Europa hace muchísimo tiempo y que está sido arraigado y cultivado por la familia de nuestra.
1: Congreso de Educación debatirá e impacto de la inteligencia artificial y el uso de celulares en las aulas.
0: El próximo Congreso de la Educación, previsto para el mes de noviembre, buscará definir los ideales y principios que el país necesita para orientar la educación pública.
1: El consejero del CODICEN de la ANEM, Julián Mazzoni, se refirió durante su visita a Nueva Alvesia a la necesidad de discutir el impacto de la inteligencia artificial y el control que puede ejercerse sobre las sociedades a través de estas tecnologías.
0: Mazzoni también destacó los resultados de las experiencias de no uso de celulares en algunos centros educativos del país. Señaló que estas iniciativas han favorecido el contacto interpersonal entre los estudiantes y consideró que se trata de una señal positiva.
7: Y la discusión del control de la inteligencia artificial es una discusión que no se va a dar solo en el Uruguay, es una discusión en el plano mundial, que bueno, veremos cómo se desarrolla. Pero nos parece que esto tiene que estar. Obviamente que hay una discusión en eso, que nosotros ya creemos que se está resolviendo, que es cómo se trabaja o cómo se, si se permite o no, el uso de los celulares en...
8: los
7: espacios educativos.
8: Que vivimos en algunos países prohibiéndose, ahora Francia, por ejemplo, en las redes sociales.
7: Sí,
8: ejemplo,
7: ¿no? Y nosotros acá lo que tenemos, y lo hemos visto recorriendo el centro educativo, esto tiene mayor peso en la educación media, tanto en UTU como en secundaria, que se han construido acuerdos con los estudiantes de tal manera que cuando llegan dejan sus teléfonos móviles y los retiran después, y lo que nos comentan en todos los casos es que eso ha permitido que el contacto interpersonal entre los estudiantes mejore mucho. Y esto es uno de los grandes objetivos de la educación, que logremos generar comunidades, digamos, que a veces nos pasa a todos que uno se mete con el celular y no está atendiendo al otro que lo tiene al lado. Y esto es una cosa importante, pero insistimos, el tema de la inteligencia artificial o de la tecnología aplicada va mucho más allá de eso.
1: Seguimos con otras noticias, con la inauguración del nomenclátor Camino Juan J. Gleisin. Familiares, autoridades y vecinos rindieron homenaje a una de las figuras más influyentes en la historia del Nueva Helvecia.
0: En diálogo con R.O. Contenidos, su nieto mayor, Álvaro Gleisin, recordó el fuerte compromiso de su abuelo con la comunidad y aseguró que siempre recibía a los vecinos para escuchar sus inquietudes y buscar siempre soluciones.
1: Además, se evocó una anécdota vinculada a la construcción de la Ruta 53 y repasó algunas de las obras impulsadas por Juan J. Gleisin, entre ellas el Monumento a los Fundadores, el Tanque de Ose, la UTU, el Liceo y otras iniciativas que marcaron el desarrollo de la ciudad.
9: Recibía muy seguido, por no decir a diario, visitas de los vecinos trasladando diversas inquietudes. Mire, don Juan, tal cosa usted no lo podrá solucionar, yo me encargo dentro de mis posibilidades. Yo me voy a encargar. Y hablando de eso, que yo, como estaba siempre en la casa de mis abuelos, dio la casualidad, yo como mimoso, a pesar de que tenía una reunión en su churrasquera, yo estaba 10 minutos, me le sentaba en la falda, y tuve la suerte que debo ser el último testigo vivo de cuando salió esta Ruta 53. En esa reunión, en un asado, mi abuelo le dice, en el momento que yo llego y estoy ahí, le dice, y Pintos, porque no le decía ni arquitecto ni Pintos Rizzo, le decía, y Pintos, y el arquitecto Pintos Rizzo le dijo, me ganó don Juan, va a tener su puente. El festejo no lo cuento, lo dejo ahí, fue largo, pero, o sea, lo sacó adelante.
0: Pero hay tantas obras, desde el Tanque de Ose, el monumento que fue, dicen, uno de los hombres que inspira el monumento, la Liga Helvética, la UTU, el Liceo, las Fuerzas Vivas.
9: Estaba recordando cuando se inauguró la escuela técnica con el nombre de Juan Gleisin, que no hace tanto, de
0: 30 años,
9: 96. Recién tú decías que era año octubre 96. Mi tía, la hermana de mi abuela, vivía en la casa de mi abuelo con mi abuela, y mi tía fue mi tía abuela. Fue la primera secretaria de la escuela, que en aquel entonces era la escuela industrial. Uno de también los logros y orgullos mayores de mi abuelo. La verdad que no tenía presente ni siquiera yo lo del tanque de Ose. Muchísimas cosas.
0: Indudablemente una figura que marcó durante el siglo XX a la colonia suiza Nueva Helvecia y la región. Vamos a otros temas. Hoy lunes se abre la agenda para que chicos de entre 13 y 15 años se vacunen contra la meningitis.
1: Con la llegada de nuevas dosis, el Ministerio de Salud Pública inicia ahora una nueva etapa de ampliación de la estrategia.
0: Desde hoy se abre la agenda para adolescentes de 13, 14 y 15 años, y desde el 3 de agosto se abre la agenda para niños de 9 y 10 años.
1: La vacuna contra el meningococo no es obligatoria, pero sí integra el Plan Nacional de Vacunación. Se amplió la vacuna de manera gratuita para niños de 11 y 12 años, y desde el lunes, previa agenda en la página del Ministerio, a adolescentes de 13 a 15 años. Antes se daba particular en estas edades y tenía costo.
0: Los adolescentes accederán a la vacunación mediante agenda previa a través de la web del Ministerio de Salud Pública, mientras que los niños comprendidos en el esquema regular de vacunación continuarán vacunándose en todos los vacunatorios habilitados del país.
1: Jefatura reconocida a funcionarios policiales, destacando el profesionalismo y el trabajo en equipo.
0: En un gesto de reconocimiento a la labor policial, el comando de la jefatura honró a policías por su desempeño en el mantenimiento de la seguridad pública.
1: El jueves, en la seccional segunda de Rosario, fue la ceremonia donde policías de la zona operacional 2 fueron reconocidos por su destacada actuación, y en la mañana del viernes, en el salón de actos de la jefatura de policía de Colonia, se reconoció a efectivos de las zonas operacionales 1 y 4.
0: El jefe de policía, Paulo Costa, reconoció el compromiso técnico y humano de los funcionarios policiales.
10: Ese reconocimiento obedece sin duda al trabajo bien hecho, al compromiso, al buen trato con el ciudadano, con sus compañeros, bueno, sobre todo a la respuesta que debemos de dar a las personas que requieren una ayuda, en este caso de la policía. Es eso, es una motivación para cada uno, y creo que ojalá sea tomado de esa forma, porque eso sin duda prestigia, en este caso, a la Policía Nacional. Y de hecho, la Policía Nacional hace un buen tiempo que la percepción ciudadana tiene, las encuestas lo dicen, estamos en los primeros lugares de conformidad de la gente a nivel de las instituciones del Estado, y bueno, eso se enmarca sin duda por esto también.
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4: Seguimos informando. INACOB realizará un nuevo censo de cooperativas 2027. El director del Instituto Nacional de Cooperativismo, Ignacio Arbolella, destacó el dinamismo del movimiento cooperativo y de la economía social en el departamento de Colonia.
5: Señaló que el departamento cuenta con un importante capital social y asociativo, con presencia de cooperativas, sociedades de fomento rurales, mutualistas y otras organizaciones de la economía social.
4: Arbolella indicó que en este contexto INACOB prepara un nuevo censo cooperativo que comenzará a ejecutarse en 2027. El último relevamiento formal se realizó en 2008 y permitirá actualizar la información sobre la cantidad de cooperativas y otras organizaciones de la economía social, así como su realidad económica y social.
6: Sí, yo diría que Colonia tiene mucho capital social y mucho capital asociativo de cooperativas y de otras formas de la economía social. Una cosa que creo que es importante reseñar, que el INACOB no solamente por ley tiene la obligación, el mandato de trabajar en la promoción del cooperativismo, sino que a partir de la Ley de Economía Social y Solidaria que se promulgó en el año 2019, también tenemos la competencia de promover otras formas de economía social que también están presentes en Colonia: sociedades de fomento rural, mutualismo, organizaciones de la economía solidaria. Entonces, efectivamente, Colonia es un departamento muy importante, con mucha vigencia y mucho dinamismo a nivel cooperativo y de la economía social.
7: Si no me falla la memoria, hace un par de años se había contabilizado por parte de INACOB unas 117, 120 cooperativas. Es un número interesante, importante, ¿no?
6: Sin duda. Y aprovecho, ya que hablabas del número de cooperativas, que una de las iniciativas que estamos llevando adelante para este periodo es justamente la realización de un censo cooperativo que se está diagramando y programando este año y que se va a poner en ejecución o se va a realizar en el 2027. Eso, el último censo cooperativo formalmente fue del año 2008, es decir, que pasó un buen tiempo. Entonces nos parece justamente necesario poder realizar un nuevo censo que nos permita cuantificar mejor la cantidad de cooperativas y sociedades de fomento existentes en el país y también un poco la realidad económica y social que tienen cada una de ellas.
5: Seguimos recorriendo la región de mano de las noticias y comenzamos nuestra ronda de corresponsales. Nuestra compañera Susan Hoffman desde Colonia Valdense La Paz y Costa del Inmigrante.
8: La filial Colonia Valdense de la Asociación Uruguaya de la Rosa realizó el viernes un taller de capacitación en poda de rosas en el que participó personal de la Intendencia de Colonia y de los municipios de la zona este del departamento. Ana María Constantín, presidenta de la filial Colonia Valdense, destacó el interés generado por la propuesta y la importancia de capacitar a quienes tienen a su cargo el cuidado de los espacios públicos.
9: Estamos acá con un entusiasmo increíble, podando rosas. Hay expertas de la asociación. Entonces, bueno, con un público muy lindo, muy interesado. Entonces, bueno, eso es parte del objetivo de la asociación, inculcar el amor por las rosas.
8: Están participando gente de distintos municipios, eso también es importante para después mantener los espacios públicos.
9: Exacto, exacto. Esa era un poco la idea de hacer una capacitación para la gente del municipio. Y nos acompañan de Colonia, de Tarariras, de Rosario, de Nueva Helvecia y de acá de Valdense. Entonces, bueno, la verdad que fue todo un éxito la jornada.
8: El taller estuvo a cargo de Elizabeth Malán y Hilary Barolín. Barolín, quien también integra la Asociación Uruguaya de la Rosa, destacó la importancia de transmitir a las nuevas generaciones los conocimientos vinculados al cuidado de las plantas.
10: Precioso, mucho interés, que es una cosa que nos encanta, porque si hay algo que nos hemos propuesto con Elizabeth Malán, es como enseñar primero a todo el que quiera aprender, pero sobre todo a la juventud. Vamos a ver si implementamos algunos talleres, algo, ayudando con las asociaciones y enseñar a los jóvenes a veces que el sentido común falla un poquito ahí, porque a veces hacen preguntas o cosas que ahí nos damos cuenta, porque preguntar, ¿dónde está la yema? O, ¿sabés lo que es una yema? Que estamos hablando de lo que crece de la rama, y ya cuando no saben eso, ahí estamos en problema. O sea, son cosas que nos enseñaron nuestras abuelas, que los aprendimos de las generaciones que ya pasaron, y que amamos las plantas, amamos las rosas.
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4: San José recibirá un aporte de 1.500.000 pesos del Ministerio de Vivienda y Ordenamiento Territorial para avanzar en la revisión de las directrices departamentales de ordenamiento territorial y del plan local de Quillú en el marco de un convenio de cooperación técnica y financiera firmado entre la cartera y 18 intendencias del país.
5: Los acuerdos fueron suscritos por el ministro interino Cristian Dicandia y la directora nacional de ordenamiento territorial Paola Florio tras la asunción de las nuevas autoridades del Congreso de Intendentes.
4: En total, el Ministerio destinará 27 millones de pesos distribuidos en partes iguales entre los gobiernos departamentales participantes, con desembolsos sujetos al cumplimiento de las distintas etapas de trabajo.
5: Además del financiamiento, los convenios prevén asistencia técnica especializada para fortalecer la planificación territorial, la elaboración y actualización de instrumentos de ordenamiento, el desarrollo de proyectos urbanos y la mejora de los sistemas de información territorial.
4: En el caso de San José, los recursos estarán destinados a actualizar dos instrumentos, las directrices departamentales y el plan local de Quillú.
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5: Volvemos al departamento de Colonia porque la Intendencia hace un llamado a licitación para bacheo. Realizará bacheo en calles de localidades de la zona este y norte del departamento a través de una licitación.
4: Los pliegos de condiciones generales y particulares pueden consultarse en el portal web de la Intendencia de Colonia o en compras y contrataciones del Estado.
5: Las consultas podrán realizarse en el Departamento de Obras al teléfono 4522-2363, en el horario de oficina y sobre la modalidad de apertura en la Dirección de Adquisiciones y Compras Estatales. La apertura se realizará el día 3 de agosto.
4: Cineclub Colonia presenta hoy Una y Mil Veces, película argentina 2025 de Ernesto Fontán.
5: Una y Mil Veces es un largometraje documental que reconstruye la historia de 52 exiliados políticos uruguayos que durante la dictadura cívico-militar en Uruguay tomaron la decisión de unirse al Frente Sandinista de Liberación Nacional para combatir al régimen de Anastasio Somoza en Nicaragua.
4: Lunes 27 de julio, o sea en la jornada de hoy, 19 horas, en el Centro Cultural AFE, con entrada libre y gratuita.
5: Volvemos al contacto con nuestra compañera Susan Hoffman. Ahora en materia deportiva nos amplía.
8: La Federación Uruguaya de Bochas realizó este fin de semana el Campeonato Nacional de Selecciones en las modalidades combinado mixto y parejas mixtas, con la participación de 10 delegaciones de todo el país. El torneo se desarrolló desde el viernes hasta ayer domingo en canchas de Colonia Valdense, Rosario, La Paz y Colonia Española. Colonia fue campeona en parejas mixtas, mientras que Canelones se quedó con el combinado. Pablo Pérez, presidente de la Federación Uruguaya de Bochas, evalúa este evento.
13: Estamos homenajeando a personas que han hecho mucho por la bocha y específicamente de Valdense. Este es un campeonato muy especial, ya se juegan dos campeonatos en uno. Por suerte nos ha ido bien, con algunas circunstancias que siempre se suceden, algunas cosas que hay que solucionar. Pero vimos muchísima gente, la gente de Colonia apoya muchísimo y va mucho a los campeonatos. Los clubes que de Colonia han sido realmente muy buenos. Y bueno, realmente hemos tenido un campeonato muy lindo, pareja mixta, no es poca cosa que se le dé lugar a las mujeres bochófilas que tenemos. Y bueno, un campeonato más que bueno, nos llevó mucho trabajo y ha salido. De todas, ha salido bien.
8: La selección de Colonia estuvo integrada por Valentina Pérez, Jimena Reynoso, Fernando Pérez y Jorge Pilón, con Agustín Calo como director técnico. Sobre cómo viven esta instancia del campeonato, dialogamos con Valentina y Jimena.
14: Sí, un partido bastante intenso. Como dijo Valentina, lo lindo es compartir con gente buena, compañeros buenos. Y bueno, esto fue un equipo y el triunfo es de los cuatro. Y de la gente, obviamente, que está fuera también.
8: Colonia participando en las dos finales, en las dos categorías, en una campeona, en la otra vice. Bueno, muy buen posicionamiento de Colonia, ¿no?
14: Sí, no, ni que hablar. La verdad que nos mandamos, creo, un buen campeonato a todos, en realidad. La final del combinado fue por 2 puntos la diferencia, en realidad. La cancha estaba muy difícil, muy refalosa para ellos, que es lo que tienen que tirar, en este caso que fue Valentín y Fernando los que jugaron. Y bueno, y la pareja se nos pudo dar, arrimar un poco más, y bueno, acá tenemos el triunfo.
8: ¿Valentina contenta?
15: Sí, obvio, re contenta, la verdad. Siempre contenta cuando estoy en los podios.

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5: Seguimos con otras noticias. En la información meteorológica, falleció el señor Jorge Miguel Caraballo Zavala, casa de duelo en Nueva Helvecia, sala velatoria número 1 de la empresa, calle Luis Alberto de Herrera 1106, sepelio hoy hora 16, cementerio municipal de Nueva Helvecia. Empresa Navidad Hermanos, Nueva Helvecia, teléfono 455-44075, adherida a Previsora Colonia. Compartimos noticias del deporte. En la Liga Helvética de Fútbol este domingo se disputó el complemento de la octava fecha. Estudiantes El Colla perdió con Valdense 3-0. En tercera ganó Estudiantes El Colla 2-0. Rosario Atlético perdió con Nacional de Nueva Helvecia 3-1. En reservas fue empate 1-1. Artesano y Colegiales empataron 2-2. En tercera ganó Artesano 3-1. Universal le ganó a Nuevos Horizontes 2-1, en reserva fue victoria de Universal por 3-1. Zapicán perdió con Nacional de La Paz 4-2. En reservas ganó Nacional 3-0. Se jugó este fin de semana la cuarta fecha de los campeonatos clausura en la Liga de Fútbol de Colonia. En la Divisional A, el sábado, Deportivo San Pedro perdió 2-1 ante Peñarol. En Sub-20 ganó Peñarol 4-1 y en el general derrotó 2-0 a Maracaná en primera. En Sub-20 fue empate 1-1. El domingo se completó la fecha con el empate entre San Carlos y Juventud 0-0 en Primera y Juveniles y la victoria de Orquesta Wanderers 2-1 ante Barrio Sur en Mayores y 1-0 en Sub-20. Con estos resultados, el general lidera el clausura con 12 puntos, Juventud y San Carlos 10, Peñarol y Wander 6, Maracaná 3 puntos y Deportivo San Pedro y Barrio Sur sin unidades. En la tabla anual, el líder es San Carlos con 27, el general 26, Juventud 22 y Wanderers 18. En Sub-20, Wanderers es líder con 10 unidades, el general tiene 8, Maracaná y Peñarol 6, San Carlos y Juventud 5, Deportivo 3 y Barrio Sur sin unidades. En el anual de Sub-20, el líder es el general con 27, lo sigue San Carlos con 23 puntos. En la próxima fecha se enfrentarán Juventud, el general, Peñarol, Barrio Sur, Maracaná Deportivo y Orquesta Wanderers San Carlos. En la Divisional B, el sábado, Nacional perdió ante Artesano 4-1 en primera y 4-2 en reservas. Semicielo derrotó a Progreso 2-0 en mayores, 1-0 en reservas. El Parque le ganó a Sarandí 6-2 en primera división y 6-3 en reservas. Y Central venció a Huracán 4-1 primera y en reservas ganó Sarandí 1-0. En la Divisional B del líder es Parque con 12 puntos, Artesano y Semillero 8, Central 7, Progreso 6, Sarandí 3, Huracán 1 y Nacional sin unidades. En anual, el Parque 24, Semillero 22, Artesano 21, Progreso 20, Central 18, Sarandí 13, Huracán 5 y Nacional sin unidades. En reserva se lidera el Parque Clausura con 12 puntos, Huracán 9, Sarandí, Semicielo 7, Progreso y Artesano 4, Central 3 y Nacional sin unidades. En anual de reservas el líder es el Parque con 22 puntos, Huracán y Progreso 20, Sarandí 19. La próxima fecha será la quinta y jugarán Huracán Nacional, Sarandí, Semicielo, Artesano el Parque y Progreso Central. All Christian jugó de local frente a Racing el sábado y ganó en las tres categorías. Nueva presentación en el Campeonato Uruguayo de Futsal para All Christian. El trébol recibió en el Gimnasio de Juventud a Racing con victoria en Sub-17 por 8-6, en Sub-20 10-2 y en mayores 3-2. En la próxima fecha, All Christian será visitante ante Nacional. Plaza Colonia ganó en Tacuarembó y alcanzó la cima de la tabla anual. Plaza Colonia consiguió una valiosa victoria como visitante al derrotar 2-0 a Tacuarembó este sábado en el Estadio Raúl Goyenola por la 11ª fecha del Campeonato Uruguayo de Ascenso. Los goles llegaron en el inicio del segundo tiempo. Pablo Adorno abrió el marcador 46 minutos y apenas 3 minutos después Nicolás González amplió la ventaja para sellar el triunfo pata blanca. Con este resultado, Plaza alcanzó los 28 puntos y quedó de forma provisoria como líder de la tabla anual junto a Oriental y Cerrito. Fénix, que jugará este domingo, lo sigue con 27 unidades. En la próxima fecha, el equipo coloniense será local frente a Miramar Misiones. Y nos vamos, amigos, hasta aquí la información. Los invitamos a seguir en nuestra programación.
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2: 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Informamos a los señores pasajeros que en instantes arribaremos a Puerto Palabras.

0: Bienvenidos a Puerto Palabras. Qué alegría volver a encontrarnos aquí en esta horita que vamos a estar compartiendo con todos ustedes, con charlas, con información, con música, bueno, con de todo un poco como traemos acá, con anécdotas también que traemos muchas siempre. Siempre traemos muchas cositas que nos pasan tanto a Claudia como a mí también. Pero bueno, para hacerles compañía durante esta próxima hora en la que estaremos juntos. Así que bueno, ya sea en casa, en el auto, donde sea que nos estén escuchando, bienvenidos aquí a Puerto Palabras. También nos pueden escuchar si están justamente en el auto y no tienen la radio ahí, o por ejemplo están, no sé, salieron a hacer un mandadito ahí, se ponen los auriculares o están en la compu. Bueno, entran a ro.com.uy y por ahí eligen Sacramento FM y también nos escuchan y van a escuchar todas las cositas que tenemos para hablar con Claudia. Van a salir informados, siempre van a tener algo para... Van a reflexionar también, porque estamos muy reflexivas nosotros últimamente, van a reflexionar mucho. Siempre traemos un tema a colación que nos deja pensando a nosotras y bueno, la idea también es que a ustedes también los deje por ahí pensando un poquito. No sé qué piensa ella también, creo que anda por acá, ahí anda con el... Me está haciendo señas ahí, anda con el teléfono y se ríe. Buen día, buenas tardes, Claudia, yo no sé ni qué día vivo ni a qué hora es. Sí, seguimos de largo acá, Gustavo me hace sí, seguimos de largo. Buen día, ¿cómo les va? Buen día, buenas tardes, buenas noches, ya que estamos también, yo qué sé.
1: ¿Cómo les va a ustedes?
0: Yo muy bien.
1: O sea, yo les quiero decir una cosa por lo que acabo de escuchar recién que venía de la cocina, que ya preparé el café, por supuesto, que no es que vengamos reflexivas y los hagamos reflexionar porque traemos algo pensado.
0: No.
1: Las cosas salen, surgen espontáneamente. Surge. Y es maravilloso eso.
0: Eso es fantástico.
1: O sea, viste, es como viene una charla de amigas, viste que te pones a hablar de cualquier cosa.
0: Claro.
1: De lo que sea y surge una charla reflexiva, que son las charlas más lindas aparte.
0: Claro, y poder compartirlo, ¿no?, con la gente que está del otro lado, que también le sirva.
1: Sí.
0: Para nosotros es un placer.
1: Yo después le quiero pedir una canción a... Ya te voy diciendo que la busques, por favor, porque te quiero pedir a Narel, si me harías el favor, de dedicar una canción que se llama Gente Luminosa, que es de este grupo español que amo, porque hoy cumple años... Exacto, hoy cumpleaños una persona que quiero, que amo, que además, aunque ella diga que no, sí, porque nació antes que yo, es mi hermana mayor, la amiga de Sonia, y quiero decirte algo al respecto, y mira vos, que tiene que ver con la reflexión. Como todos saben, o la mayoría de la gente sabe, los oyentes de esta radio, porque lo vivieron conmigo, yo en el año 2012 fui diagnosticada de cáncer de mamas. O sea, y mi mamá no había tenido cáncer de mamas. O sea, fui yo la que debuté en la familia con el cáncer de mamas, que sabemos que tiene un componente genético importante. Obviamente, a partir de ese momento, dijera mi sobrina, bueno, tía, ahora gracias a vos, todos nos tenemos que hacer la mamografía cada 2 años, cada 3 o cada 1 año, de acuerdo a la edad que tuvieran. ¿Por qué? Porque sabemos que quienes deben hacerse la mamografía son hermanas y sobrinas. Bueno, mi hermana Susana fue diagnosticada de cáncer de mamas, creo que en octubre, en Montevideo. Fue una cosa tan impecable eso. Yo me venía de la casa de ella, ella me acompañó hasta... iba a hacer un mandado, me dejó en la esquina y así iba a hacer la mamografía ese día. Y me dice al otro día, me llama, Clau, me llamaron de la mutualista que tenía que ir a... que me querían repetir el estudio. ¡Buah! Y yo, cuando te repiten el estudio, o sea, es por no decirte, mira, no salió muy bien, vení. Pero bueno, se hizo, le repitieron el estudio, la empezó inmediatamente a ver la mastóloga, etcétera, etcétera, etcétera. Cirugía en enero, el 19 de enero, el día ¿cuándo es el cumpleaños de Nicolás Manchero? ¿El 20?
0: Porque
1: Nico cumple el 19 y Pablo el 20, o al revés. Entonces siempre me confundo. Sí. Entonces, el día del cumpleaños de Pablo, mi sobrino, Pablo Salsamendi, ese día operaron a mi hermana. Yo me fui para allá, por supuesto. Quimio solamente oral, necesitó. Y radioterapia, sí. Al otro día ya andaba hecha una potrilla. Yo diciéndole, bueno, tranqui, no andes tan al galope, anda al trote ahora, porque tuviste una radioterapia, las defensas bajan, pero ella se sentía muy bien. Bueno, y ahora le está pasando factura todo, digamos, se siente cansada, pero está bárbara. ¿Cuál es la reflexión de esto? En este lunes, además, que hoy justamente en un ratito vamos a estar hablando de salud, ¿no? Uh-huh. Tiene que ver con eso, con los controles. Tiene que ver con... yo estaba recién vengo del hospital también, con un chico, y le digo, ay, no, le digo, ¿qué te vas a sacar los dientes? Un muchacho jovencito, unos dientes preciosos, pero tenía una caries. No, no te saques, le digo yo. Digo, por eso es la importancia del control odontológico.
0: Claro.
1: Por eso es la importancia. Digo, pues justamente si tenés una caries chiquita, te la van a inmediatamente...
0: Enseguida te la sacan.
1: Enseguida te curan y se va la caries y no tenés que después sufrir, como vos decís, que pasaste una noche horrible. Y la prevención es fundamental en todas las áreas de la medicina. Pero de eso seguramente vamos a hablar en un ratito. Sí, porque aparte el tema justamente con el que vas a estar abordando con la doctora Gabriela Bonet va a estar importante. Pero bueno, quiero mandarle un beso gigante a mi hermana, que la amo. Si algo envidio en la vida es la familia hermosa que formó, el compañero maravilloso que la vida le regaló, pero es una mujer fuera de serie. Uh-huh. La admiro, además de amarla, la admiro como madre, la admiro como esposa, bueno, como hermana, por supuesto, porque son de esas personas que han estado conmigo en las buenas y en las malas mucho más. Así que, Susa, sé que estás escuchando porque como ahora aprendió a escucharlo por el celular.
0: Claro, ya no precisa, nos escucha por el celular, sí, y saltamos.
1: Las estoy escuchando, me dice la otra vez.
0: Qué divina.
1: Allá en Montevideo, le digo, imagínate, cambió una radio que el logo es el de las orejitas, ¿viste?
0: Ah, sí.
1: Cambió esa radio en este horario por Sacramento FM para escucharnos a nosotras.
0: Qué divina, escuchame. Susana, feliz cumpleaños. No,
1: aparte
0: Susana
1: la conoce a tu madre, a tu, sí, y a tu abuela más que nada,
0: seguramente.
1: Polocha, escúchame. Así que bueno, un feliz cumpleaños para Susana.
0: Feliz cumpleaños entonces para Susana. Y qué interesante lo que estabas diciendo, porque viene un poco de la mano. Yo te decía, viste, el después lo hago con el tema de los controles. ¿Viste? Que uno empieza, "Nah, sí, después lo hago." Después o te manda, "No, después lo hago." Y así con un montón de cosas, desde ordenar un placar hasta hacerse un chequeo médico.
1: Ah, bueno, de ordenar el placar soy mucho de después lo hago.
0: Yo procrastino mucho, yo lo admito, que me da mucha pereza. Que cuando lo tengo que hacer, eso sí es como, después lo hago, después junto la ropa, mi abuela me mata, ya sé, ya, porque yo a veces le dejo las cosas ahí. Tenés que atar la ropa, me dice, tenés que poner en el placar. Sí, después lo hago,
1: yo y nunca lo más. Yo no tengo problema en lavar la ropa, en colgar la ropa, en juntar la ropa.
0: Pero
1: no debe haber cosa que me dé más fiaca que doblar la ropa
0: y
1: después
0: guardarla,
1: que la entras y guardarla.
0: Pereza, ¿no? Qué pereza.
1: Yo le enseñé a Maxi, por ejemplo... ¿Viste ahora los tendederos nuevos?
0: Sí.
1: Digo, Maxi, guarda todo lo que sea remeras y camisas, colgalas directamente en la percha.
0: Sí, metelas ahí, ya está.
1: Y después del tendedero al ropero. Chau, listo. Yo no tengo perchas, por eso. Si no lo haría.
0: No, yo también tengo lleno de camperas y cosas, pero sí, si tenés camisas y tenés lugar, tirá de percha.
1: Sí, sí, no, pero
0: usa la percha.
1: El después lo hago mío, así diste en la tecla.
0: No, el después lo hago es tremendo.
1: Esas les aseguro que no estuvimos hablando.
0: No,
1: pero en el resto de las cosas no. Soy muy, digamos, ejecutiva y práctica. No me gusta dejar algo para... Pero el tema de la ropa, doblar... No,
0: ay, no,
1: olvídalo.
0: No.
1: No.
0: Es que la ropa es todo un tema también. Porque a veces, bueno, pasa mucho con los chequeos también, que lo hablábamos recién.
1: Sí.
0: En tu caso sos muy cuidadosa y tenés como esa precaución. Yo he pecado a veces, bueno, después lo hago y no me lo hago más, o me lo hago tarde y no está bueno eso, la idea es lo contrario.
1: No, justamente. Pero acordate, una vez que estás empezando con este programa...
0: No, yo estoy aprendiendo pila igual yo, ¿eh?
1: No, pero acordate, te va a dar como culpa, porque fue lo que me pasó a mí con el tema del cáncer, es lo que te digo, porque todas las semanas hablando con los médicos y que ellos me estuvieran hablando de la prevención, yo me sentía súper culpable si no lo hacía. Entonces, por eso el diagnóstico fue oportuno, todo genial. Y te va a pasar lo mismo, vas a ver.
0: Sí, seguramente, seguramente. Por eso digo, hay cosas que, bueno, que después lo hago. Y bueno, hay que hacerlo.
1: Sí, porque se te puede ir la vida. Pero en este caso, más que nada, apuntemos también a los hombres. Porque
0: sí, también,
1: el que más deja para después los controles en salud es el hombre. y discúlpenme, caballeros, y perdoname, Gustavo, lo que te voy a decir. Mirá cómo hace.
0: Cuidado, Gustavo, cuidado.
1: Yo les voy a contar, lástima que esto no es tele, pero Gustavo agarra y está como chiflando y mirando para arriba, porque, o sea, claro, que se está sintiendo...
0: Se está identificado.
1: Totalmente.
0: Se sintió identificado.
1: No, ¿y qué pasa? Después son los que más se asustan. Porque el hombre se pega un susto cuando le diagnostican cualquier tipo de... El hombre tiene una gripe y parece que se está muriendo.
0: Sí, no, es verdad. Convalecen,
1: ¿o no?,
0: ahí.
1: ¿Un ataque al hígado? Ni te cuento. Por favor. No, querida, vieja, negra, tráeme una limonada.
0: ¿Qué querés? Las últimas palabras también. Ay, Dios mío.
1: Un limón, tráeme un té con mucho limón y miel. Dale, sí. Entonces, si alguien se está sintiendo identificado con esta reflexión, bueno,
0: claro, es que es verdad, y los hombres, ojo, que sí, que aparte, sí, tienen una gripe, un resfriado, y es como, ay, mi hermano, por ejemplo, piensa, ay, no puedo más.
1: No voy al liceo.
0: Ay, Leandro, está. Tienes que trabajar igual, trabajar desde tu casa, hijo, está, ya está, le digo, está, Leandro, ya está. Y ahí empieza, que ay, no sé qué. Ta, a veces es cuando se siente mal en serio, pero a veces como... Está. Y claro, la novia le dice,
1: tal, Leandro, ya está. Sí, sí. No, y en el tema, por ejemplo, que hablábamos los otros días con el director del hospital, digo, el caso del, por ejemplo, el cáncer de próstata, obviamente que sabemos que los estudios de próstata, que ahora ya prácticamente no se realiza ese estudio invasivo, sino que es más que nada con imagen, también si lo amerita y el médico considera que es necesario, se hace. Pero ¿qué pasa? Es la diferencia entre la vida y la muerte. A ver, ¿o ustedes se creen que nos hagan una mamografía es agradable?
0: No.
1: No es nada agradable y realmente molesta, pero es la diferencia muchas veces entre la vida y la muerte.
0: Exactamente.
1: Así que bueno, a dejarse de ser tan mimosos y ñangos e ir al médico.
0: Déjense de masculinidad frágil, muchachos.
1: Sí, totalmente.
0: Déjense de masculinidad frágil y hagan esos controles que después... Ahí como dice Claudia, está la diferencia entre la vida y la muerte. Gustavo me está mirando con una cara como... Yo no sé si se quedó pensando...
1: Porque nunca se debe haber hecho un PCA.
0: O no está muy copado.
1: Nunca se debe haber hecho un PCA, ¿viste?
0: No dice por el tiempo.
1: Es un análisis, creo... Bueno, después me parece que es un análisis de sangre nada más que te da valores, pero ahora...
0: Estás no mirando con una cara de desconfiado tremendo.
1: Aunque el tema de hoy es otro, pero bueno, amerita.
0: Nada que ver, pero bueno, o sea,
1: amerita.
0: En realidad amerita. Hmm. Es como todo tiene que ver con todo.
1: Escúchame,
0: también.
1: Vas a tener una médica intensivista acá, es para exprimirla a la doctora,
0: sí,
1: Gabriela.
0: Ya anda por acá, así que ya en un ratito la vamos a recibir. Vamos con un poquito de música, Gustavo, y vamos a la tandita y volvemos.
1: Dale.
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1: Bueno, y seguimos adelante aquí en Puerto Palabras. Y bueno, tenemos con nosotros a esta invitada, bueno, una invitada de lujo, la doctora Gabriela Bonet. ¿Cómo te va, Gabriela? Buenas tardes.
2: ¿Qué tal? Buenas tardes. Muchas gracias de nuevo por el espacio.
3: No, por favor. Te cuento que ya le hizo la consulta a Gustavo.
2: Sí.
3: Ya le hizo la consulta a Gustavo. Señores, PSA es análisis de sangre.
1: No se asusten.
3: Así que ahí la tenemos a Gaby. Sí. Porque estábamos hablando de que bueno, vos escuchaste lo que estábamos hablando. Así que, ¿qué tenés para acotar al respecto?
2: Y bueno, que hay una gran cuota de verdad en eso. Si bien no existen los absolutos, por lo general el hombre es más miedoso, corre menos riesgos que la mujer. Y el miedo a veces lo paraliza bastante más que a la mujer.
3: Uh-huh. Pero hoy por hoy, entonces, con un análisis de sangre pueden
2: tener... Por supuesto. El análisis del PSA, que es para detectar precozmente el cáncer de próstata, es como hacerse la mamografía a la mujer o como hacerse el PAP. Es exactamente igual. Después de los 40 años, los hombres tienen que empezar a hacerse PSA.
1: Te estamos señalando,
3: las tres estamos mira cómo te estamos mirando. Y ustedes que están en su casa, imagínense que también los estamos mirando, caballeros, de la misma forma que estamos mirando a nuestro compañero Gustavo.
1: Pobrecito es el depositario, digamos, porque lo tenemos acá, sí, pero solo por eso.
3: Pero está después de los 40, ¿no? Y si hay algún antecedente.
2: Después de los 40, sí, se hace.
3: Ahí va.
2: Sí, no, eso se habla con el médico de familia, ni siquiera necesitas ir al urólogo específicamente. Digo, se hace como un control de rutina. Digo, forma parte hasta del carnet de salud, me parece, o debería. Igual que la mujer se debe hacer control ginecológico, por más que le dé normal todos los años, o mamografía cada 2 años, si da todo normal, el hombre igual, porque ahí está la diferencia entre un tratamiento precoz curativo a un tratamiento paliativo.
3: Claro, claro. Pero bueno, o sea, esta fue la del estribo, digamos.
1: Sí, eso fue, nada, que en realidad nosotros, ella viene a hablar acá más que nada de salud cardiovascular, que estábamos, bueno, más temprano hablábamos también.
3: Pero como decíamos, tenemos un intensivista acá.
1: Claro, tenemos que aprovechar.
3: Hay que exprimirte.
1: Claro. Y, bueno, es la primera causa de muerte aquí en Uruguay, las enfermedades cardiovasculares, ¿es así?
2: Exactamente, es la primera causa de morbimortalidad. ¿Qué quiere decir eso? Es la primera causa de enfermedades y es la primera causa de mortalidad producto de las enfermedades cardiovasculares todas. Las enfermedades cardiovasculares es como lo dice la palabra, cardio, corazón, vascular, arterias, ¿está? En este caso arterias, pues arterias y venas, pero

0: en este caso arterias, y involucra todo, desde el infarto a nivel del corazón, desde el infarto a nivel cerebral, de las CV famosos, puede ser infarto, puede ser hemorragia, desde la oclusión de las arterias de miembros inferiores, desde la insuficiencia renal, digo, todas las arterias, porque no se enferma una arteria, se enferma todo el árbol arterial, por eso forman parte de las enfermedades cardiovasculares. Y dentro de lo cardíaco tenemos lo coronario, que son las arterias encargadas de nutrir el músculo cardíaco para que se pueda contraer. Por eso es que se llaman cardiovasculares. Involucra todo el árbol vascular del organismo.
1: ¿Y cuáles serían los factores de riesgo de una enfermedad cardiovascular?
0: Bueno, a esta altura es ser uruguayo y vivir como uruguayo.
1: Comer asado, tripa gorda, chorizo.
0: No, los factores de riesgo son los que repetimos todos los médicos, que bueno, uno... Hay factores que son modificables y factores de riesgo que no son modificables. Los no modificables son, por ejemplo, el sexo, ¿tá? Si yo nazco sexo masculino, no estoy hablando de identidad de género ni nada, nazco hombre, tengo más riesgo de tener enfermedades cardiovasculares. Hasta la menopausia de la mujer, que ahí se equiparan, ahí quedamos iguales, empatamos con los hombres una vez que se nos pierden los estrógenos, que se nos terminan los estrógenos. Eso es un factor de riesgo no modificable, yo no puedo modificar eso. Claro. Pero sí están los factores de riesgo modificables, que ahí sí podemos intervenir nosotros como personas responsables de nuestra salud, y son cigarrillo, alcohol, presión alta, diabetes, colesterol, triglicéridos, o sea, las dislipemias, sedentarismo, fundamental, estrés, fundamental, digo, todo, dormir pocas horas, es fundamental. Digo, todo está vinculado a hábitos.
1: Creo que de 8.
2: Sí, yo estaba, por eso me la quedé mirando.
0: Me olvidé, perdón, obesidad.
1: Ay, viste, de 9 safo 3, seguí diciendo.
2: Allá Gustavo se siente aludido también.
1: Claro, es como dijiste, ser uruguayo.
0: El uruguayo está vinculado a los hábitos, y la verdad que los uruguayos tenemos unos hábitos muy malos en ese sentido, con respecto a la enfermedad cardiovascular, por eso es la primera causa. No hay magia acá, por eso es la primera causa de enfermedad y de mortalidad. Digo, hay una panadería, no quiero ir en contra de los panaderos ni mucho menos, porque me encantan los bizcochos, pero hay una panadería en cada cuadra. Los uruguayos comemos harina, azúcar y grasa todos los días.
1: Y anda a la Rambla los domingos a comer tortas
0: fritas.
1: Todos
0: los días de nuestras vidas. Digo, no hacemos ejercicio, somos muy sedentarios los uruguayos. Si bien hoy por hoy hay como una corriente hacia la promoción del ejercicio, se ve más en los gurís, que son los que pueden modificar esto a esta altura, ¿no? Apostar a que los chiquilines tengan otros hábitos. Igual que la alimentación, también hay como una corriente hacia una alimentación más sana. Y lo que hay que eliminar son los multiprocesados. Yo siempre digo, lo que viene en bolsas, no. ¿Tá? Lo que viene en paquete, no. Porque ese es el multiprocesado. Fue lo que cambió, ¿no?, la industria alimenticia, cuando nosotros empezamos a preservar los alimentos, digo, y a elaborarlos, ahí empezaron todas estas enfermedades a hacer pico. Porque la gente te dice, antes comían carne todo el día y no pasaba nada. Sí, pero cocinabas.
1: Sí.
0: No ibas al súper y había 30 marcas diferentes de alfajores, 30 marcas diferentes de galletitas, 30 marcas diferentes de cereales. Y la alimentación, para preservarla, tenés que ponerle químicos, porque no hay otra manera. Entonces, los multiprocesados son los gran responsables de todo esto. Junto a hábitos de vida, ¿no? Sedentarismo, vuelvo a repetir, el ejercicio es fundamental. Las personas veteranas que están bien, están flacas y se mueven. Y no quiere decir que van al gimnasio. Tienen la quintita, andan en bicicleta, caminan. Son esas personas activas que van y vienen. Digo, y son las que tienen la mejor salud.
1: Y tener ese colesterol bajo.
0: Colesterol bajo, la presión baja, la glicemia baja.
1: Yo soy una persona que, por un determinado motivo, me tuve que quedar quieta un tiempito y automáticamente me subió el colesterol. Y le dije al médico, quédate tranquilo que lo bajo para el mes que viene. Porque yo sabía, tenés que empezar a mover, o sea, a caminar. Sí. Porque no estamos hablando de anotarte en un gimnasio y paga. No. Caminá. O sea,
0: Moverse.
1: Sí.
0: Digo, si vas en ómnibus a trabajar, bájate 2 cuadras antes.
1: Claro.
0: Moverse, empezar a moverse. No quiere decir salir a correr la maratón.
1: Sí.
0: Es moverte un poco más.
1: Atención a las abuelas del Parque 1, y Parque 2, que mañana empezamos, ¿eh? Mañana ya saben que empezamos de nuevo con las clases. Porque bueno, mi obligación y mi forma de repente es estar con ellas, uh-huh, con las abuelas, nos divertimos, la pasamos bien además, y bueno, y todas, digo, hay que combatir la artrosis,
0: hay que moverse. El cuerpo nuestro es para moverse. Cuando nos quedamos quietos nos empieza a doler todo, nos empieza a romper todo, se empieza a lastimar todo. El cuerpo nuestro es para moverse, somos animales. Lo que pasa es que somos animales con raciocinio.
1: Entonces, lamentablemente.
0: La tecnología, que es maravillosa, nos ha hecho quedar sentados. Claro. Pero somos para movernos.
1: Claro. Claro. O sea, en realidad, si nos escuchan, si en realidad no nos escucha la gente que nos quedamos, hacemos estos silencios, no es porque no sepamos qué preguntarle. En mi caso me da mucha vergüenza, en realidad. Esa es la verdad. ¿Qué quieren que les diga?
2: Honestamente, sí.
1: Sabiendo lo que no tenés que hacer.
2: Bueno, ahí está el raciocinio que ella dice.
1: Sí, claro.
2: Ahí está.
0: Sí, sí. Y yo siempre digo, el tiempo. Sí, bárbaro. Pero cuando en el celular a la enorme mayoría de la gente te cae el tiempo de pantalla que tuviste en el día anterior. Bueno, sácale un ratito a ese tiempo.
1: No, pero eso es excusa.
0: A ese tiempo.
1: Pero aparte eso es excusa, porque yo siempre pongo el ejemplo de Gabriela, porque digo que trabaja 50.000 horas, porque Gabriela ahora viene de Camec Rosario, por ejemplo. O sea, ella se organiza de tal forma, y dentro de un rato seguramente la vas a ver o en algún gimnasio o haciendo algo, totalmente organizada.
0: Y a las 4:30 tengo una reunión. O sea, voy al gimnasio, me baño y me voy a la reunión.
1: Claro. Y el pelo siempre impecable.
2: Está regia.
1: Entonces digo, y no tiene tiempo. O sea, y es una. Y de repente en algún momento, si llegara a estar de guardia, la van a llamar y se va a ir. Yo me acuerdo, tal cual, es la imagen también tuya que tengo, Gaby, de cuando en pandemia. Un día que te entrevisté, vino a la radio, marcado el elástico de la cofia, viene a ser, que había estado, no sé, 24 horas o 36 horas corridas en el CTI. Y ella siempre con el mismo humor, y seguramente, bueno, no había gimnasios en aquel momento, pero o salía a caminar o andar en bicicleta en la casa, algo hacía. Entonces digo, si vemos que ellos que lo recomiendan y tienen menos tiempo que nosotros, lo hacen. O sea, yo por eso, si no hablo, me da vergüenza.
2: También.
1: Realmente. O sea,
0: aparte, el ejercicio tiene la cualidad, más allá de todas las virtudes que tiene moverse, tiene la cualidad de generar endorfinas, ¿tá? Y las endorfinas son unos enormes antidepresivos, son unos enormes estabilizadores del humor, enormes energizantes. Yo siempre digo, el día que se hagan en comprimidos se termina la depresión, porque uno puede estar fusilado, pero vos haces ese rato de ejercicio y te sentís, ¡ah, qué divino! ¡Por qué suerte que lo hice! Ahora lo voy a hacer todos los días. Mañana se te atraviesa algo y ya no lo haces. Pero ese
2: momento,
0: endorfina se siente. Sí, se siente. Claramente. Y eso es lo que nos protege de las enfermedades cardiovasculares.
1: Qué bueno. Qué increíble. Ya sabemos, entonces.
2: O sea, eso quedó claro.
1: ¿Cómo hay que hacerlo? ¿Cuáles son los factores de riesgo? ¿Qué cosas no debemos hacer? ¿Y qué sí? Y como dijo la doctora Bonet, o sea, no estamos hablando de que hagas una hora de ejercicios. No empieces, me voy caminando hasta la boya, porque al otro día sabes que no vas a ir. Camina
2: 2 cuadras.
1: Ahí va.
2: Arranca tranquilo.
0: Sí. Ahí va. La vuelta manzana. Sí. Hoy me doy la vuelta manzana. Estoy acá, voy a mirar la peli. Bueno, antes me doy la vuelta manzana.
2: Y después
0: miras la peli.
1: Uh-huh. En lugar de tomar gaseosa,
0: agua.
2: Tómate agüita.
1: Toma agua. Y obviamente sabemos cuál es el agua que tiene que tomar.
2: Y por supuesto la de TZ, que
1: obviamente,
2: es la más rica.
1: La más rica,
2: la más fresca, la más sana, sí. la más todo.
1: Y además subieron los precios ahora.
2: Sí.
1: Porque ya viste que suben una vez al año nada más.
2: Sí, o sea, lo suben ahora y después ya no van a tener.
1: 39 pesos el sifón, y qué rica que es el sifón del litro y medio.
2: Sí, nosotros ya creo que vamos a tener que pedir reposición, me parece, porque lo liquidamos.
1: Sí, sí.
2: Lo liquidamos.
1: No, y ahora tenemos a otra persona que ahí también está sirviéndose agua. Sí, dice que la escuchamos recién.
2: Sí, es verdad.
1: Y se sirve una cantidad, realmente.
2: Exactamente. Pero bueno, los invito a todos ustedes a hacer una pequeñísima pausa musical y después vamos a ir hablando con Gabriela sobre, bueno, la emergencia coronaria. Vamos a estar hablando de todo eso.
1: ¿Qué temita?
2: La prevención y la emergencia.

0: Y bueno, vamos a seguir conversando aquí con la doctora Gabriela Bonet. Bueno, estábamos hablando de esto adelantábamos de la emergencia cardiovascular. Bueno, ¿cuáles son los síntomas, no? Para que la gente se empiece a dar cuenta de cómo reaccionamos ante una emergencia. ¿Cómo sabemos que estamos ante una emergencia cardiovascular?
1: Bueno, es muy amplia esa pregunta. La emergencia cardiovascular, como dije anteriormente,
0: abarca mucho.
1: Un montón. Lo renal, las arterias de las piernas, lo neurológico, lo cardíaco, lo oftalmológico. Pero quizás no podemos, si ustedes están de acuerdo, ir a la emergencia cardíaca capaz, sí. ¿Está? Porque es algo muy común, lamentablemente, más en frecuente. Nuestro país, es muy frecuente, y es algo a veces difícil de diagnosticar. Y la gente se asusta, ¿cuál es el síntoma que todos sabemos de un infarto del corazón, un infarto cardíaco? Me duele el pecho, ¿está? Pero por muchas cosas puede doler el pecho, ¿está? Y voy a decir una cosa que tengo que ser bien clara. En medicina todo es posible. ¿Tá? Esa es un axioma de la medicina. Existe el infarto sin dolor, el infarto asintomático, que se ve mucho en los pacientes diabéticos, por ejemplo. Vos lo ves por cualquier otra cosa, haces un electrocardiograma o haces una ecografía del corazón y dices, ¿usted tuvo un infarto? No, nunca. Sí, mire, tuvo un infarto. Acá está, tiene la cicatriz de un infarto. ¿Tá? Pero es característica más que nada de los diabéticos porque la diabetes compromete arterias, venas y los nervios. Entonces no transmiten el dolor y los pacientes cursan un infarto sin dolor y sin ningún síntoma, ¿tá? O con síntomas que no son los típicos. El dolor típico del infarto de corazón o infarto cardíaco es un dolor en el pecho, estoy hablando del dolor típico, el que lo describen los libros. Es un dolor en el pecho, en la cara anterior, en la parte de adelante del pecho, por lo general de característica opresiva. Es como que nos apretaran para adentro, como que nos hundieran el pecho, que se puede irradiar o no. ¿Qué quiere decir? Se puede correr para el cuello, se puede correr para ambos brazos o para el brazo izquierdo, o puede quedar simplemente ahí. Y que puede acompañarse de lo que se llama síndrome neurovegetativo, o sea, náuseas, vómitos, sudoración, el paciente se empapa en transpiración, sensación de muerte, me voy a morir, me siento que me estoy muriendo, o sea, la sensación subjetiva de muerte, de ganas de movilizar el intestino también, o diarreas con incontinencia o no. Eso es lo característico, ¿tá?, del infarto. Ahora, ¿qué pasa? Muchas veces no se da de forma el cuadro clínico típico. Se da un dolor, a veces se da un dolor en el cuello, a veces se da un dolor en la boca del estómago, como le dice la gente acá, uh-huh. la parte más alta, sí, de la panza, vamos a decir. Eso es la parte de abajo del corazón, que en lugar de dar el dolor en el pecho, da en la panza el dolor. Y vos decías, estoy atacada de gastritis, de úlcera. La gastritis, la úlcera pueden dar mucho dolor en el pecho. O sea, hay un montón de otras enfermedades. Los estados anímicos, la angustia, la crisis de ansiedad.
2: Los ataques de pánico.
0: Sí, eso iba a decir, los ataques de pánico.
1: Pueden dar un dolor en el pecho, dolor precordial se llama el dolor en el pecho. O sea, hay muchos síntomas, pero sí tenemos que tener claro que es un dolor intenso en la cara, o sea, en la parte de adelante del pecho, por lo general de característica opresiva, nos aprieta, que se puede irradiar al cuello o a los brazos o no, que se puede irradiar a la espalda también, y que puede muchas veces sí venir acompañado de algún otro síntoma como náuseas, vómitos, sudoración. Eso, ante esos síntomas, uno tiene que recurrir a la emergencia.
2: 45-22-22-22, sin duda.
1: Exactamente, ¿tá? Porque es el tratamiento del infarto también es tiempo dependiente. Nosotros decimos que perdemos tiempo, perdemos miocardio, ¿tá? O sea, perdemos músculo del corazón. Como se dice en el ACV, perdemos tiempo, perdemos neuronas. Porque hay tratamientos farmacológicos, o sea, con fármacos, con medicamentos, que intentan destapar esa arteria que se tapó, porque eso es el infarto. Dijimos que las arterias coronarias son las encargadas de llevar la sangre para nutrir el músculo cardíaco. ¿Qué es el infarto? Es una de esas arterias que se tapa. por colesterol, por diabetes, por cigarrillo, por alcohol, por sedentarismo, por obesidad, por todos los factores de riesgo que dijimos, se tapa y por lo tanto no pasa sangre y el músculo no recibe alimento, fundamentalmente oxígeno, que es lo que le trae la sangre. Uh-huh. Entonces, ¿qué pasa? Cuando se va a contraer, no tiene fuerza. Y duele porque no le llega esa sangre. Entonces, es isquemia. Sufre la falta de sangre. Eso es el infarto. Con los tratamientos farmacológicos, o sea, con medicamentos, nosotros lo que intentamos hacer, que son unos anticoagulantes, es destapar esa coronaria.
2: O sea, cuando la emergencia llega,
1: Exacto, se hace un diagnóstico con clínica, o sea, con lo que el paciente tiene, con electrocardiograma y con exámenes de sangre, ¿tá? Que son unas enzimas que libera el corazón cuando no tiene sangre. Dentro del músculo no llega la sangre, las fibras de esas musculares se rompen y largan una enzima que nosotros logramos medir en la sangre. Si esa enzima está alta, nosotros podemos hacer el diagnóstico de infarto. De las tres cosas, la clínica, o sea, lo que siente el paciente y lo que el médico le encuentra, el electro y las enzimas cardíacas en sangre, de esas tres, dos nos dan el diagnóstico. Cualquiera de esas tres, dos nos dan el diagnóstico. La mayoría de las veces tenemos las tres, claro. Pero con dos ya hacemos el diagnóstico de infarto. Y ahí, tiempo dependiente, o sea, cuanto antes mejor, podemos hacer el tratamiento farmacológico del infarto, que consiste en dar ese anticoagulante muy fuerte que intenta destapar la arteria. Uh-huh. Y después que hacemos eso, si está en condiciones el paciente para hacerlo, porque hay una serie de requisitos que tiene que cumplir el paciente, de los cuales uno es el tiempo, ¿tá? Que hace que empezó con los síntomas. Después de eso, en las 24 horas siguientes, tenemos que completar el tratamiento con una cineangiocoronariografía, el famoso cateterismo. Entonces ahí, en el cateterismo, nosotros tenemos la posibilidad, mediante una técnica invasiva, porque entran en nuestro cuerpo, ver, llegar hasta las arterias coronarias del corazón a través de una arteria chiquitita, nos metemos y llegamos hasta las arterias coronarias, las teñimos con un contraste que podemos ver en una pantalla y vemos si está tapada una de ellas o no. Y ahí se puede optar por tres cosas. Una, se puede hacer una angioplastia, o sea, limpiar, escarbar ahí y destapar esa arteria, con colocación de un stent o no, que es como un tubito para que la arteria no se colapse. Ese es un tratamiento. Se puede hacer, decir, mira, tenés esto, esto y esto tapado, esto es de tratamiento quirúrgico, hay que operar y hacer bypass cardíaco, o tenemos que hacer un tratamiento médico porque está todo tan tapado que no podemos ni hacer angioplastia ni operar. Uh-huh. O sea, vamos a tener primero una visión real de cómo están nuestras coronarias y a punto de partida de eso vamos a poder decidir cuál es el mejor tratamiento para ese paciente.
2: Ahí va. Gabriela, y por ejemplo, cuando una persona en la casa, además de esa opresión en el pecho o lo que fuera, también acusa o informa dolor en la nuca, y estamos hablando de repente de una persona hipertensa, ¿tiene que ver también eso? ¿También puede estar indicando que haya o no un...?
1: La hipertensión, cuando es una que es la presión alta, uno de los síntomas que puede dar es nucalgia, que es el dolor en la nuca, también puede ser dolor de cabeza, también puede ser náuseas o vómitos, también puede ser decaimiento. Pero ¿cuál es el tema? Que los pacientes que están más descontrolados, o sea, más habituados, que te dicen, yo ando con 20 y me siento bárbaro, eso es el peor síntoma. Claro. Porque el cuerpo está acostumbrado a vivir con eso. O sea, el daño es tan grande ya en el organismo que no siente síntomas. Uh-huh. Por lo general, el paciente que se controla la presión y que anda en 12, 13, 10, ese paciente cuando tiene 15, 16 ya tiene síntomas. Uh-huh. Que pueden estar vinculados a un infarto, sí, porque la hipertensión descontrolada puede favorecer la aparición de un infarto. Uh-huh. Son dos enfermedades distintas, pero que van muy de la mano, y claro, que una puede ser causa y consecuencia de la otra.
2: Perfecto, así que bueno, ya nos queda claro, creo, en qué momento llamar, cuáles son los síntomas que puede estar presentando esa persona que viva contigo, o un compañero de trabajo, un compañero de deportivo que esté en el gimnasio, porque esto, bueno, han habido muchos casos. te podría preguntar, de repente puede ser que tenés una opinión respecto a vacuna, COVID, enfermedades hoy, situaciones, muertes súbitas, pero me quiero detener en algo porque ya tenemos que ir a la pausa. Me quiero detener en algo que sí estamos en el momento y es un tema del momento que tiene que ver, y me gustaría que fuera la doctora Gabriela Bonet, SEMCO también, hablar de un poquitito breve a la gente que nos está escuchando, vacuna antimeningocóxica.
1: Bueno, hoy se está recomendando la vacunación antimeningocóxica en un rango etario, ¿no? Los adolescentes son portadores, por lo general ellos no tienen síntomas, pero se infectan, y se está recomendando un rango etario que son los más chicos, hasta donde yo tengo entendido, se puede llegar a ampliar ese rango etario, pero viene de la mano de que hay un aumento en el número de los casos. No estamos hablando de epidemia, de pandemia, ni de nada de eso, pero sí hay un número aumentado para lo que habitualmente hay en Uruguay. Entonces, por suerte, las políticas públicas nos acompañan y aumentaron el rango etario, aumentaron, por lo tanto, la cantidad de gente vacunada.
2: Perfecto.
1: Yo soy una convencida que hay que vacunarse.
2: Perfecto, perfecto. Me parecía que era bueno para cerrar.
0: Sí, justo está en auge el tema, está espectacular.
2: Porque, bueno, se sigue con la discusión famosa. Bueno, uno no puede creer esas discusiones directas, ni las traemos a la mesa, ni las traemos al micrófono, porque
0: no hace falta.
2: Ellos estudiaron. Y ellos lo único que quieren es salvar vidas. O sea, yo no puedo creer cómo puede haber gente. Me parece que es un poco de ignorancia.
0: Y pasa que a veces cuando uno no sabe cómo funcionan las cosas, empiezan
2: Pero justamente no tenemos por qué saberlo.
0: No, pero están ellos para informar.
2: Ellos son los que lo saben. Y bueno, y si ellos están informando, ellos aseguran. Como yo siempre les decía, por ejemplo, bueno, si tuvieras un hijo, ya lo vacuné. Es simple.
0: Claro, así que, exactamente.
2: Bueno, acérquense a sus vacunatorios y allí, y si tienen alguna duda, están los pediatras, el médico de familia, el que de cabecera de su hijo, y pregunte, porque de repente ya tienen la vacuna en el esquema, quizás.
0: Quizás, o sea, sí.
1: Eso es fundamental. Yo siempre digo a la gente que se informe. La información es fundamental en la vida misma. Cuanto más sabemos de algo, mejores decisiones tomamos. Eso es así. Y por supuesto que todólogos no existen en el mundo, ¿no?
2: Obvio,
1: no. Pero hay que preguntar, y si no sabe ella, sabrá ella, y si no sabe ella, se le preguntará a aquel otro. Pero hay que preguntar. Todo en la vida hay que informarse.
2: Totalmente.
0: Exactamente. Y con esto entonces cerramos. Un gustazo, Gabriela. Muchísimas gracias por haber venido y gracias por toda la información que diste.
1: No, al contrario, gracias a ustedes por permitirme este espacio. Muchas gracias.
0: Muchas gracias.

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1: Hoy vamos a bailar como en los tiempos de antes.
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0: Yo estoy cantando. No, y salió, no me importa. No me importa porque yo ya estoy. Queda nada para agosto. Y yo, agosto me transformo porque es el mes de la nostalgia también, lo que es en Uruguay. Y yo me voy a mí porque me encanta eso. Ya Claudia sabe, ella siente porque ella sabe cómo soy. Me encanta. Estaba muy copada yo cantando este tema de Michael Jackson. Black or white, ¿no? Black or white.
1: Yo no lo canto porque no sé inglés. Posee un desastre. El inglés charrúa.
0: Bueno, inglés fonético, hay mucha gente que canta.
1: Si ustedes me hubiesen escuchado vender en inglés en el aeropuerto de Carrasco, wow.
0: Pero yo quiero un día que traigas esas anécdotas acá porque yo las quiero escuchar. Y la gente también, porque el público se renueva, dijera Chiquita Legrand, y yo quiero esas anécdotas.
1: Le mando un saludo. Hoy me encontré con mucha gente, ex compañeros justamente de los barcos. Me encontré hoy con Felicia Barreto, compañera del free shop del Ferry Boat Atlantic. Que nos acordamos de algo que me quisieron obligar a hacer un 25 de diciembre, que yo estaba libre regresando a Buenos Aires. Yo iba libre, yo había estado franco, me embarcaba porque al otro día comenzaba a trabajar desde allá. Llegamos al pie de la escalera, subíamos, había un montón de cajas de whisky para subir. Suban las cajas de whisky. Les dejo planteado, ¿qué puede haber hecho Claudia?
0: Piénsenlo y Claudia, lo averiguaremos el próximo programa.
1: ¿Qué hizo Claudia?
0: Ahí está, dejamos la consigna planteada. ¿Qué piensan ustedes que hizo Claudia con esas cajas de whisky que supuestamente debía subir?
1: En un día que estaba franco.
0: En un día que, claro, que era feriado para ella, era franco.
1: Sí, sí.
0: Ahí la dejamos.
1: Sí. Y también me encontré con Arildo Sánchez, el caimán, que es compañero de Aliscafos. Vas al hospital. Antes nos encontrábamos en los bailes. Ahora nos encontramos en el hospital.
0: Ahí es cuando se te cae la cédula y te das cuenta de la edad
1: claro,
0: que tenés.
1: Claro, imagínate.
0: No tenés vuelta.
1: Muy divertido.
0: No tenés vuelta.
1: Muy divertido.
0: Está, Gustavo. Wow. ¿Vos querés que yo entre en mood ya? Yo ya estoy.
1: Una pregunta te hago.
0: Sí.
1: Una pregunta te hago.
0: Decime.
1: Agosto ya es la semana que viene.
0: En nada, sí.
1: ¿Eso significa que de repente en agosto vamos a estar, las consignas que vas a estar poniendo tienen que ver con cosas?
0: Sí, yo quiero que la gente me cuente. Aparte, hay gente que obviamente por ahí tiene más edad que yo y vivió cosas que yo no viví. Yo quiero que me cuenten.
1: Yo calculale. Yo tenía 18 años en el año 78. Sacá la cuenta.
0: Está. Yo nací en el 95.
1: No, digo por cuando nació la fiesta de la...
0: Claro.
1: La noche de los recuerdos.
0: Y Gustavo tenía 8. Yo no era ni proyecto porque mis padres eran chicos. Vos ibas a la escuela. O mis padres andarían ahí también. ¿Qué edad tenés vos, Gustavo? Está, mis padres también. 56, 57.
1: Claro, no, pero después averigua en qué año nació la fecha de la noche de la nostalgia.
0: Dios mío. Pero bueno, yo quiero que después me cuenten. Porque tenés vos muchas anécdotas. Gustavo debe tener las suyas. La gente debe tener las suyas. No me podés hacer esto, Gustavo. Me encanta. Nah, yo ya estoy entrando, es que no queda nada. Y ahí me metí un tecno ahí. Oh, esto es un remix.
1: No, a mí ya esto no me gusta, ¿ves?
0: Estoy pensando en un remix de algo. Está más claro, remixada. No. La canción es original del 70 y sí, es una canción. Sí, esta es una canción
1: no,
0: remixada.
1: Pero a mí remixada no me gusta nada.
0: Y esto, por favor. El señor Michael Jackson.
1: Pero para mí falta el número uno.
0: Es el George Harrison, que no es el número uno que dice Claudia, porque el número uno para ella, para mí, es el mismo.
1: Sí, igual que el de tu madre.
0: Igual que el de mi mamá. El señor, el gran, el
1: rey,
0: legendario, el rey de la reina.
1: El rey.
0: Efectivamente, lo has dicho tú, efectivamente. El rey de la reina.
1: Y para mí hay un himno de
0: este
1: él.
0: Señor.
1: Para mí hay una canción que es el himno.
0: Esta canción, si no te levanta, no te levanta nada.
1: Qué lindo cuando las canciones hablaban de amor, de paz, de libertad, de divertirse, de ayudar al otro, de un montón de cosas. ¡Wow!
0: ¿Qué hace bajo? John Deacon al bajo. Nosotros estamos dejando como el ambiente planteado ya.
1: Gente, no nos fuimos, ¿eh?
0: Es que...
1: Lo que pasa es que cuando uno escucha música...
0: Se transporta, yo me transporto.

0: hay uno que para mí es el himno.
1: Ese es muy del 24 de agosto.
0: Sí.
1: Ese lo bailás.
0: No, el que yo digo no es de bailar.
1: ¿Empieza con B, larga?
0: No. Es, si me lo estás diciendo en inglés, sí.
1: Sí, te lo estoy diciendo en inglés. En español empezaría con R.
0: Sí.
1: Esto.
0: Exacto.
1: Esto es una obra maestra.
0: Yo les voy a contar algo de esta canción. Rhapsodia Bohemia en el 2000 fue elegido el mejor tema del siglo. Y yo me acuerdo que estábamos terminando el año e informo esto y comienza Roberto Bufá a pasar la canción. Me llama una señora, me acuerdo y se me pone la piel de gallina. Me llama una señora llorando a Radio Real 45222030. Agradeciéndome, dice, yo tengo 78 años, Claudia, te quiero agradecer que me hagas escuchar esto.
1: Qué divino.
0: Porque digo, dice, nunca me imaginé que el rock podría ser eso. Claro, porque uno que se imagina del rock, se imagina ruido a metal,
1: mucho ruido, cosas, claro.
0: No, pero escucha esto que es una obra de arte.
1: Es una obra de arte. Empieza como una balada, sí, se va a la ópera, sí, y termina con el rock. Sí. O sea, eso salía de la mente de Freddie Mercury, nada
0: solamente,
1: más.
0: Solamente, sí.

0: Y ellas se colgaron cual computadoras.
1: Yo estoy tocando el piano acá donde no tengo piano. O sea,
0: a Peti le encanta igual, ¿eh?
1: A Peti le encanta. Yo cuando fui a cantar al programa de él, a Radio Star, que fue un concurso de música, que eso, vos me llamaste para promocionarme, para que la gente acá apoyara, y apoyó muchísimo. Y ahora, en el tiempo, les agradezco muchísimo. Yo canté We Are the Champions.
0: Sí, me acuerdo.
1: ¿Te acordás?
0: Sí.
1: Cuando fue Radio Star con Pettinati. Sí. Y ahí Claudia me llamó, yo estaba trabajando en la intendencia en aquel momento, y me llama Claudia y dice, ¿te puedo hacer una notita? Bueno, dale, yo unos nervios que me moría, y ella me llamó dándome para adelante. Y ahí está, este tema canté.
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0: Vayan imaginándose, gente, agosto, 9 a 11, en Aquí Hay Música.
1: Sí, bueno, de 9 a 11.
0: Fiesta sí. Va a ser, ¿eh?
1: De 9 a 11 y media, fiesta. Y sí, acá nosotros con nuestra impronta lo seguiremos.
0: No, y además Gabriel, yo ya me imagino que Gabriel ya está produciendo todo.
1: Sí. De hecho, también va a
0: estar. No necesita mucho igual él para producir.
1: No, con toda la información que tiene y los discos y todo lo que sabe, no necesita, pero. Seguiremos. Va a ser un mes cargado de nostalgia.
0: Bueno, contame el miércoles que tenemos.
1: El miércoles, rapidito les cuento exactamente, viene Beatriz Pérez Pérez, que nos va a presentar su libro Creer para Ver.
0: ¿En un espacio de historia?
1: Exactamente. Los sacamos un poquito a Jorge y a Marcelo y la trajimos a ella.
0: ¿Pero tiene algo que ver con la historia del libro?
1: Tiene algo que ver con la historia, sí. Tiene que ver con la zona también.
0: Ajá.
1: Incluso vamos a tirar con antepasados.
0: Pero ese no es el libro que se va a presentar el jueves en...
1: Es el libro que se va a presentar el jueves. Mira, entonces, antes de la presentación la vamos a tener acá charlando con nosotros sobre el libro que se llama Creer para Ver. Me gusta mucho ese título.
0: Wow.
1: Creer para Ver. Así que 14 horas Sacramento FM 101.9. Nos reencontramos ahí. Gracias a todos por habernos acompañado una vez más. Gracias a Gustavo ahí por poner esos temazos y hacernos, bueno, todas las señas que nos hace, nos reta ahí atrás del vidrio.
0: Ojalá alguna palabra que las que dijimos acá, cualquiera de las tres, pueda cambiar tu vida y la de algunos de ustedes también.
1: Exactamente, porque como les digo siempre, una palabra puede cambiar tu día. Nos reencontramos el miércoles, gente. Que pasen divino y que tengan una excelentísima tarde. Chau.

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2: 35 años, 36 temporadas y 18 grados la temperatura.

0: Bienvenidos al clásico de todas las tardes.
1: Ya colgaron sus banderas y cantan como siempre. Que salga la banda, que queremos rock.
0: Queremos rock.
1: ¿Quieren rock?
0: ¡Claro!

0: pausa de hidratación.
1: ¿Cómo pausa
2: sí.
1: de...?
2: Sí.
0: Pausa acabó. De hidratación.
1: Vos sabés que sabía que en cualquier momento iba a venir. No puedo creer. No puedo más. Estoy tomando. Bueno, un segundo. La pausa de hidratación. ¿Incluye un tecito?
2: Sí.
1: Ok,
2: sí.
1: Perfecto, tecito.
3: ¿Tienes dolor de garganta?
1: No, no tengo dolor de garganta, simplemente estoy tomando el tecito. El tecito que tomo antes de empezar, pero hoy no me dio el tiempo. ¿Qué tal todo? ¿Bien?
2: Sí,
4: sí.
1: ¿Tenemos el seguí la frase?
5: ¿Todo bien?
1: Ah, qué linda manera de arrancar el programa, entonces. Silencio. Ustedes... ya están enterados, obviamente, porque
2: sí.
1: hablamos el viernes pasado de las picadas clandestinas.
2: Sí.
4: Sí.
1: Bien. El viernes a la noche... Atención. ¡Volvieron a juntarse las motos!
6: ¡Alguien que me alcance el bisturí! ¡Alguien que me alcance!
7: ¡Son amigos! ¡Amigos!
1: Es ya insostenible esto. Es... Es hasta una provocación, por supuesto. Una provocación ante el poder.
8: Vino una moto.
1: ¿Cómo?
8: Vino una moto.
1: Ok, una moto no hace nada.
8: Vino una moto.
1: ¿Cómo?
8: Vino una moto.
1: ¿Tres?
8: Bueno. Vino una moto.
1: ¿Cuatro?
8: Vino una moto.
1: Bueno. Ojo, le estamos hablando a todo el país y a todo el mundo.
9: Atención.
1: A los uruguayos que están en el mundo. Los uruguayos que están en el exterior y que ya están acostumbrados a vivir de otra manera, con una calidad de vida superior. Por más que nosotros les contemos lo que se vive en Montevideo, no lo van a poder entender. También la gente del interior, que tienen otra calidad de vida, ni mejor ni peor. Diferente. Yo no me imagino esto en los diferentes departamentos que nos están escuchando. El viernes otra vez se juntaron la moto. ¿Ustedes vieron el tweet que subí?
2: Sí.
10: Arroba opetinati.
1: Lo subí a mi Twitter y también lo subí al Instagram, porque de alguna manera esto hay que repetirlo hasta el cansancio, porque si no, lo normalizamos. Y no debería ser así. Escuchen lo que grabó una vecina de la Rambla de Punta Carretas a la 1:00 a.m. Viernes a la noche, escuchen.
11: Contramano. Contramano.
1: Contramano, las motos contramano.
11: Contramano.
1: El video está en mi Twitter y en Instagram.
11: Todos de vuelta.
10: Arroba competir.
1: Ahí vienen de vuelta, dice.
11: Todos de vuelta.
1: Las motos por la vereda.
11: Se paran en la calle, cualquier cosa es esto.
1: Contramano.
11: ¿Qué significa esto?
1: Hacen Willy. No dejan pasar a los autos.
11: ¿Qué es esto? Arriba de veredas, cualquier cosa arriba de las veredas andan.
1: Decenas de motos juntas.
11: Están parando, miren lo que es esto.
1: En Punta Carretas, en el Parque Rodó. No dejan pasar ni doblar a autos.
11: Cualquier cosa, ¿qué es esto?
1: Escuchen esto.
11: Con esto, ¿eh? Los autos parados no pueden cruzar.
1: Es el audio real, ¿eh? No estamos metiendo ningún efecto.
11: ¿Qué es esto?
1: ¿Qué es esto? Grita la señora.

0: misma esquina, ¿eh?
1: La mañana y nadie puede descansar.
0: Decenas y decenas de motos en la misma esquina que se paran porque se les antoja.
1: El auto parado, no lo dejan pasar.
0: No dejan pasar ni doblar autos. Van por la vereda.
1: Arriba de las veredas.
0: Es como si me estuviera escuchando. Listo. Esto es Montevideo. Lo quería transmitir porque no hay nada más genuino y real que un video de lo que se vive en Montevideo. Esto es tremendo. ¿Saben qué es esto? Es la desidia. La desidia de, el jefe de policía de Montevideo, la desidia del Ministerio del Interior y la desidia de la Intendencia de Montevideo, que tampoco fiscaliza. Estamos en un momento en que cada uno va a tener que defenderse de la manera que pueda. Esto fue lo que pasó en Montevideo, jueves.

0: ministro negro iba para ahí, eso dijo cuando mataron al niño de 12 años. No, te digo exactamente lo que dijo y es obviamente un verso más. Dijo, estaba llegando al lugar un operativo policial prácticamente en el mismo momento en el que ocurren los disparos. No tenés vergüenza.
1: Alguien que me alcance el bisturí.
0: Es el primer negro colorado. De vergüenza.
2: Váyanse.
0: No se salva nadie.
3: ¡Se escuchan mal! ¡Ay, ay, ay!
0: De esto vamos a hablar mañana.
4: Mañana.
0: En Martes Ilustrados, que además comienza a las 5 de la tarde, mañana.
5: ¡Ay, Dios mío!
0: Horario adelantado. Ya te lo vengo afirmando. Mañana a las 5 de la tarde.

0: de las picadas clandestinas, no podíamos elegir otro seguí la frase que este. Para que vos te descargues, para que vos hables, porque este micrófono no es nuestro micrófono, es el micrófono de la gente. Así que al 094-282-802, el seguí la frase es...
1: Sobre las picadas clandestinas, lo que tengo para decir es...
0: Sobre las picadas clandestinas, lo que tengo para decir es... ¡Seguí la frase!
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0: 18 minutos van de las 3 de la tarde. Te repito, el seguí la frase.
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2: Lunes.
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0: Mano lunes al 1019. ¿Qué mano metimos el viernes, ¿Cómo habrán pasado el fin de semana?
3: Van a casarse.
0: ¿Se irán a casar?
2: No.
0: ¿O les pudrimos el matrimonio?
4: Buen fin de semana para todos.
5: ¿Cómo pasaste?
0: Muy bien, muy tranquilo. Un fin de semana con solcito dominguero hermosísimo, ¿eh?
2: ¿Ejemplo?
0: ¡Qué lindo!
6: ¿Qué pasó?
7: Contanos, ¿cómo fue?
0: Es que después de... nada, muy tranquilo, pero... Después de ver el sol, después de tantos días de niebla y lluvia... No nos imaginamos viviendo en esos países donde... No se ve el sol durante 6 meses, ¿no? Hablando del fin de semana.
6: ¿Qué pasó?
2: ¿Qué pasó?
0: El presidente de la República, Yamandú Orsi, acompañó la histórica noche de Gastón Reino. Se habrá quedado. Pues lo fue a saludar, pero no sé.
8: La pucha.
0: Para, lo fue a saludar.
8: Sí.
0: Pero no sé si asistió a la velada, ¿eh?
2: Es de mala suerte.
0: No, no es de mala suerte. ¿Sabés lo chiflido que se iba a mandar?
8: Sí.
0: ¿Se iba a comer unos chiflidos al plato? ¿Alguien me puede averiguar si fue? Yo no encontré...
7: ¿Alguien me puede averiguar?
0: No encontré ninguna foto, del tipo en primera fila viendo...
6: ¿Peleas conmigo?
0: No, es que lo iban a agarrar entre todos. El presidente Orsi saludó a Gastón Reino en el vestuario.
7: Él va a romper la cabeza.
0: ¿Ustedes escucharon y vieron lo que fue ese encuentro?
9: ¿Cómo me vas a joder? Muchísimas gracias.
0: ¿Cómo me vas a joder? Porque él dijo, no te quería joder.
9: Gracias a todos por venir.
10: Mucha mierda.
9: ¿Cómo andan?
0: Mucha mierda, le dice. Delante de los pibes, mucha mierda.
10: Está que explota esto,
0: Está que explota esto,
10: ¿Vieron que está?
9: Pase.
0: Me dijeron que está.
9: No, pero ya está todo listo.
0: Bueno, me da vergüencita, discúlpenme, no lo conozco. Ay, Dios santo y la Virgen. Lo importante del presidente es que junto a Mario Lubetkin viajaron a Perú para participar de la ceremonia de asunción de la presidenta electa, Keiko Fujimori.

0: dejan de cambiar de presidente toda la semana. Con Fujimori, El presidente y Mario Lubetkin están en viaje a Perú para asistir a la asunción de Keiko Fujimori. Lo acompañó Lubetkin por la duda que se pierda. Saludo al Japón en este... El tipo, claro, el tipo va a ver a Keiko. Un saludo a todo Japón por esta asunción.
1: Presidente, buenas noches. ¿Cómo está? Qué gusto saludarlos.
2: Felicitaciones por dos cosas. Primero, por el triunfo, por tu perseverancia, que es ejemplar. Desde el lugar que nos toca estar, para apoyarte a ti y a tu equipo, para mantener...
0: No es inteligencia artificial.
1: Para mí será un gran gusto seguir fortaleciendo las relaciones de amistad e intercambio comercial entre Uruguay y el Perú.
2: Con gusto. Tenemos para aprender mucho de todos. Opa. A su vez, es envidiable el tema de la producción agrícola de ustedes. Por suerte tenemos mucho intercambio. Toda la fuerza ahí y de verdad te deseo lo mejor.
1: Igualmente, muchas gracias, presidente.
2: Toda la fuerza ahí y de verdad te deseo lo mejor.
1: Muchas gracias, presidente. Hasta luego.
0: Toda la fuerza ahí, le dijo el presidente Yamandú Orsi.

0: ¿Dónde están?
1: El cóndor pasa, como nos enseñaban este tema en la escuela.
2: ¿Pero para qué?
1: El Perú cambia de presidente.
3: ¡Hay esperanza!
1: Y por suerte hay esperanza porque también cambian de ideología. Para, ¿estábamos escuchando El cóndor pasa? Pasa.

0: Hablando de cóndor. El cóndor del que hay que hablar es este. El vehículo blindado Cóndor no duró un día.
1: Alguien que me alcance el bisturí. Alguien que me alcance el bisturí.
2: ¿Cómo?
0: La tanqueta del ejército utilizada por la policía se rompió en menos de un día de empezar a usarse.
3: Es mecánico.
0: El vehículo Cóndor, que había quedado fuera de servicio, volvió a patrullar.
2: ¿Qué?
0: Pero la noticia es que no duró un día.
4: ¡Ay, la pucha! ¡Pero qué increíble!
0: Se empezó a usar y se rompió.
5: Uruguay sorprende.
0: La unidad sufrió daños en las mangueras de aire y también en el freno de mano. El primer blindado militar Cóndor no pudo usarse ni siquiera un día.
4: ¡Ay, la pucha!
6: Uno más para atender.
0: Antes de continuar, tengo que decirles algo importante. Tenemos el video. Tenemos el video y es primicia.

0: Atención.
1: Ya les informamos que el primer blindado militar Cóndor se rompió y no pudo usarse ni siquiera un día completo. El video prohibido.
2: ¿Dónde está?
1: Con la ministra de Defensa, Sandra Lasso.
3: ¡Ay, Dios mío!
1: Está en nuestras redes.
4: Arroba opetinati.
1: Está en Twitter.
4: Arroba opetinati.
1: Está en Instagram.
5: Arroba petinati uy.
1: Está en TikTok.
5: Arroba petinati uy.
1: El único medio.
0: Atención.
1: Hemos sido amenazados.
6: A la mierda.
1: Nos quisieron cancelar.
7: Sí.
8: Sí.
1: Pero tenemos el video prohibido de la ministra de Defensa manejando el cóndor. La ministra de Defensa manejando el cóndor. Está en las redes. Arrancó por 8 de octubre el Ministerio de Defensa. Está en 8 de octubre, arrancó, sí. Pasó el túnel. No quiero spoilear el video.
9: Asomando por el túnel.
1: Solo quiero que vean el video prohibido de la ministra de Defensa. Manejando el cóndor. Se quedó en cuatro.

41 son los minutos que van de las 3 de la tarde. 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

0: Lady Amaro. 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
1: Muy bonito.
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0: El empujón.
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10: Vendido.

0: 4 minutos van de las 3 de la tarde. Poné empujón al 101.9 con tu cuenta de Instagram y la cantidad de seguidores. Tenemos que repetir una vez más
1: sí.
0: que no hacemos empujones gastronómicos.
2: No.
0: No hacemos empujones gastronómicos.
3: ¿Entendieron?
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0: 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El tipo viajó a Suiza para la Asamblea de la Unión Interparlamentaria. ¿Saben de quién estoy hablando?
1: No.
4: ¿Quién es?
0: De Daniel Caggiani.
5: ¿Quién es?
0: El legislador Daniel Caggiani del Frente Amplio viajó a Suiza. La guita que se están gastando estos frentistas en viajes que no irían por sus propios medios. Llámese la hija de Blanca Rodríguez, que no tiene nombre, para mí es la hija de Blanca. Daniel Caggiani, todos. Daniel Caggiani viajó a la Asamblea de la Unión Interparlamentaria.
6: ¿Pero para qué?
0: ¿Por qué dije que no tiene nombre? Es la hija de Blanca. Porque por eso está. Está por ser la hija de Blanca. Si no hubieran hecho un llamado. Claro. Si hubieran hecho un llamado y lo ganara, capaz que sería Fernandita.
7: Yo siento olor a podrido aquí.
0: Habló Daniel Caggiani. Viajó a Suiza. Imagínense los miles de dólares en pasajes y en viáticos para decir esta poronga. Discúlpenme, me quedé corto con la palabra. No se asusten, no digan ay lo que dice Peti. Escuchen esto y se van a dar cuenta. Poronga que la corta.
8: You have 11 votes. Proposal on Madagascar, please.
0: Suiza.
8: We need your microphone on.
9: 10 a favor. 10 a
0: favor. Para. El tipo lo que tenía que decir es 10 a favor. No había prendido el micrófono.
8: We need your microphone on.
0: Ahí está. Necesito que prenda el micrófono. O sea, un burro.
6: Dios mío.
0: Sí.
10: Con... Alguien que me alcance el bisturí.
0: Dios mío. Que la Virgen nos ampare. Yo que no tengo vírgenes en mi religión, le pido a la Virgen que nos ampare. Escuchá, Daniel Caggiani bajó a Suiza, tenía que hablar en el micrófono, no lo prendió, le dice, che, prendeme el micrófono, por favor. Y después tenés que decir 10 a favor. Por lo menos preguntale a la inteligencia artificial. Estudiá, hijo de tu madre, para un momento, no me aplaudan. Me vuelvo loco. A ver, tenés que decir 10 a favor. Pedile a la inteligencia artificial cuando estás en el hotel. ¿Cómo se dice? 1 a favor, 2 a favor, 3 a favor, 4 en inglés. Pero el tipo no hizo ni siquiera ese trabajo. No sabe cómo se dice abstención en inglés. O sea, búscalo en Google.
6: ¡Ay, Dios mío!
0: Miren la vergüenza que nos hace pasar este sujeto.
8: We need your microphone on.
9: 10 a favor. 10 a favor.
0: ¿Ten qué?
8: You have 11 votes.
9: Abstención.
0: Abstención. Abstención.
9: Abstención. Abstención.
8: So,
0: para. El silencio que hace la chica Dice, ¿qué mierda? ¿Quién es este? ¿Quién es? Vamos de nuevo de arriba porque me vuelve
8: loco. You have 11 votes. Proposal on Madagascar, please.
0: Ahí está, sí.
8: We need your microphone on.
9: 10 a favor.
0: 10
9: a favor.
0: ¿Ten qué?
8: You have 11 votes.
9: Abstención.
0: Abstención. Bueno.
8: So proposal on Madagascar, you are...
0: Madagascar.
9: 10.
0: 10.
9: 10.
0: 10, 10, 10.
9: A favor y una abstención.
8: Okay.
0: Y una abstención.
9: Y de another...
8: Just a second, it's been noted. And the proposal on organized crime, please.
9: 11 a favor.
10: Alguien que me alcance el Missouri.
0: No.
1: Thank you for everything.
0: No. ¿Te pagamos un viaje a Suiza para esto?
9: 10.
0: 10.
9: 10.
0: ¿Cómo se dice 10 en inglés?
9: 10.
0: 10.
3: Es una vez.
0: ¿Vieron que Moronga quedaba corto? A ver, no hay que saber inglés. Yo no sé inglés, pero me esfuerzo. Y si no me esfuerzo, trato de quedar. No quedar en falsa escuadra.
4: Le pido que no opine.
0: Bueno, pero, a ver, fantasma, te pagamos el hotel viaje, el todo te pagamos, el hotel, te pagamos todo.
9: ¿Nuevo pasaporte?
0: Los viáticos, no, el pasaporte no te lo vamos a pagar. Tenés que decir 10 a favor o 9 a favor. O...
9: ¿Chen?
0: ¿Chen?
9: ¿Chen?
0: ¿Chen?
9: No se entiende mucho.
7: Yo siento olor a podrido aquí.
0: Me vuelve loco. Para, dame un segundo.
7: Huele muy mal.
0: Hola Lucy, ¿cómo te va? Es Peti, ¿qué tal? ¿Cómo vas? ¿Cómo estás vos? Hola Lucy, ¿cómo estás? Es Peti.
5: Hola Peti, claro que sí. Peti aquí con una sonrisa lista, contenta de estar una vez más en Malos Pensamientos con la mejor audiencia del mundo. Y bueno, hoy son las 3:51 de la tarde, lunes 27 de julio. El frío de Montevideo se siente fuerte, pero nosotros le ponemos calor con esta charla.
11: ¿Ustedes se fumaron algo antes de venir?
0: Ok, ¿estás bien? ¿Estás medicada? ¿Estás tomando lo mismo que Carolina? O sea, ¿estás media lenteja? ¿Puede ser?
5: Ay, a ver... no, Peti, no estoy medicada, pero creo que sí me salió un poquito formal. Vuelvo a modo Malos Pensamientos, despierta, rápida y con ganas de jugar. Y ya que me tiraste esa, te devuelvo una. Ay. Si hoy estoy medio lenteja, vos estás en modo fiscal, ¿eh? Porque en 3 segundos ya me hiciste un control antidoping verbal.
6: ¡Ay, Dios mío!
0: Bueno, okay, bueno, me gusta tu actitud, me gusta esta evolución. Solamente te solicito para una cosa muy puntual. ¿Cómo se dice 10 a favor en inglés?
5: 10-2. Y si es en deportes, también se usa mucho it's 10 to us, que es como decir vamos ganando por 10 o we're up by 10. Si querés otro contexto, decime y lo vemos.
0: Bien, es digamos una votación y en una votación yo quiero decir 10 a favor. ¿Cómo se dice en inglés?
5: Dame segundo. 10 votes in favor. O simplemente 10 in favor, si ya está claro que hablas de una votación.
0: Ok, 10 in favor. ¿Lo dije bien?
5: Exacto. Sí, perfecto. Así se dice. Suena claro y natural.
0: 10 in favor.
5: Ahí va. Bien dicho. Breve y correcto.
0: Bien, ¿cómo se dice abstención en inglés?
5: En inglés se dice abstention. También puedes escuchar abstain.
0: Ok, abstain o abstention.
5: Abstain, verbo. Abstention, sustantivo.
0: Abstention.
5: Sí, exacto.
0: ¿Cómo lo dije?
5: Abstention.
0: Abstention.
5: Bien ahí, lo dijiste perfecto.
9: Abstención.
0: Okay. Te mando un beso grande. Estaba durmiendo, capaz que estaba durmiendo, te levanté de la siesta. Está tomando lo mismo que Carolina. ¿La conoces a Carolina o no?
5: A ver. No, la verdad que no. No sé quién es Carolina en tu contexto. Así que no te puedo decir que la conozco.
0: Okay, okay.
5: Pero ya entendí el chiste, que hoy estuve un poquito más lenta de lo habitual. Prometo estar más despierta.
0: Te quiero, te quiero.
5: Yo también te quiero, Betty. Que te salga muy bien el programa.
1: Ojo con lo que toman.
0: ¿Viste, Cajiani, que no era tan difícil?
9: ¿Chen?
0: O sea, Cajiani, te pagamos miles de dólares.
9: Abstención.
0: O sea, tenés que preguntarle a la inteligencia artificial y te dice, en un segundo, abstention. Abstention.
9: Abstención.
0: Abstention.
9: Abstención.
0: Abstention.
9: ¿Chen?
0: ¿Chen? ¿Chen? ¿Chen? ¿Chen? Chen, chen,
9: chen,
0: chen. One, two, three.
9: Chen.
0: Me vuelvo loco.
7: Todo este episodio huele muy mal.
0: Y obvio, obvio. Chen, ¿sigue en Suiza o ya volvió?
4: ¿Dónde está?
0: Todos estamos esperando lo mismo, ¿no?
9: Sí,
0: hay
9: sí.
0: Gente que no debe saber de esta noticia. ¿Tenemos el audio de Telemundo? Sí. Hay gente que no tiene idea de esta noticia, así que prepárense para lo peor. ¿Están preparados para lo peor?
9: Sí.
1: Sí.
0: Bien. Esta fue una de las noticias del fin de semana. Se presentó en Montevideo el libro para niños, Mi Amigo Pepe.

0: golpe escrito por la maestra y escritora Carolina Gorga, dedicado a contar la vida de José Pepe Mujica.
1: Lo que a mí me interesaba compartir es su pensamiento en cuanto al medio ambiente, en cuanto a los vínculos de la solidaridad y del trabajar los sueños. Lo llevó a ver, pudo ver la primera escritura, que tenía algunas imprecisiones en cuanto a información de su infancia, y después pude chequear con Lucía, en distintas oportunidades fuimos como hilando más fino y nos fue acercando más información para que fuera lo más fiel posible a la vida de Pepe.
2: Yo tengo un sapo que se llama Pepe.
0: No es un sapo, es mi amigo Pepe, y es un libro infantil que presentó una maestra que ha escrito este libro dedicado a contar la vida y las ideas de José Pepe Mujica.
2: Yo tengo un sapo que se llama Pepe.
0: ¡No, no es el sapo!
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4: No.
5: ¿Cómo?
4: ¿Qué?
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0: Llama.
1: ¿En serio vamos a llamar a la maestra?
2: ¡Ay, Dios mío!
1: ¿En serio vamos a llamar a la maestra?
0: Sí.

0: Hola.
1: Sí, maestra Gorga, buenas tardes.
0: Buenas tardes.
1: Quería felicitarla por el libro, le habla Petinati de Malos Pensamientos. ¿Cómo le va?
0: Bien, ¿y tú?
1: Muy bien, felicitaciones por el libro que sorprendió a todos, o por lo menos masivamente, ¿no? ¿Cómo sintió la repercusión?
0: Y la verdad que muy buena, la verdad que sí.
1: ¿Cuánto le llevó a escribir el libro Mi Amigo Pepe?
0: Y más de 2 años.
1: Mucho tiempo.
0: Sí, bastante tiempo.
1: Ajá. Es un libro que apunta a los niños.
0: Sí, también lo puede leer un adulto, por supuesto.
1: Claro, claro. Cuéntenos, ¿por qué hacer un libro para niños hablando de Mi Amigo Pepe, hablando de el expresidente Mujica?
0: Bueno, es un libro que habla de la vida de Mujica en cuanto a su evolución de vida, en el aprendizaje que tuvo a lo largo de su vida. Es una figura uruguaya conocida en el mundo entero y no había nada que hablara para niños sobre su vida, justamente.
1: ¿Considera usted que Mujica es un referente para los niños de nuestro país?
0: Referente en cuanto a la resiliencia, en la adversidad, en la vida austera, en el desapego material, en el amor por la naturaleza.
1: Bien. ¿Cuál es el enfoque que le ha dado al libro?
0: Y sobre la filosofía de vida en estos temas, ¿no? Ese es el enfoque. El propósito del libro es ese.
1: Todos recordamos y seguramente se nos viene a la cabeza la misma frase cuando pensamos en el Principito: lo esencial es invisible a los ojos. ¿Cuál sería el mensaje o la frase que lleva como bandera este libro para los niños?
0: Y darse cuenta de que alguien que pasó por situaciones límites terminó eligiendo el camino de la democracia, la palabra, el trabajo en la tierra, renunciando a la violencia.
1: ¿Hablan de que renuncia a la violencia en el libro?
0: Los libros para niños generalmente intentan que el niño pueda inferir información, ¿verdad? No trata solo lo explícito.
1: Ajá.
0: Y uno lo va leyendo y lo que permite es elaborando la información, ¿sí?
1: Claro.
0: No lo va leyendo con adultos.
1: Claro, pero por eso le pregunté, y si usted me dice renunciando a la violencia, que no lo dije yo, lo dijo usted, ahí le pregunté si habla específicamente y puntualmente que el presidente de la República, por motus propio, quiso adueñarse del poder a través de la violencia y que con el paso del tiempo renuncia a la violencia. Eso no está en el libro.
0: En el libro lo que aparece es cómo el cambio a partir de que estuvo en la cárcel, renunció a las armas y eligió la vida democrática.
1: Bien, bien.
0: Fue un presidente electo por el pueblo, eso claro, es innegable, ¿no?
1: Por supuesto, y eso es lo que hay que resaltar. Pero entonces, ¿habla que estuvo en la cárcel?
0: Sí, por supuesto, que estuvo en la cárcel.
1: ¿Y por qué dice que estuvo en la cárcel?
0: Esa narrativa deja abierta la puerta para que eso se elabore en la familia. Si tú lo lees, vas a darte cuenta que te permite dialogar de por qué estuvo en la cárcel, porque en la infancia, por lo menos para donde apunta el libro, los niños, digamos, para elaborar contenidos complejos, tienen que tener determinada madurez emocional, ¿sí? Entonces, elementos como la guerra, el terrorismo, la violencia, hay que tener mucho cuidado al abordarlo. Porque los niños no lo pueden elaborar solos. Hay que ser como muy respetuosos en esa parte de la literatura.
1: Estoy totalmente,
0: justamente de acuerdo. Deja abierta la puerta para que el niño pueda investigar en familia por qué estuvo preso, ¿no? Y que la familia, según sus propios valores, criterios y el momento en que considere adecuado que el niño está listo para procesar esos hechos de nuestro pasado, lo pueda hacer en familia, ¿no?
1: Estoy totalmente de acuerdo con lo que usted dice, que a los niños hay que darle información, pero también no de manera tan explícita, pero explícitamente. Debo confesar que no leí el libro, sí la noticia, y lo quiero leer, me lo envía, porque la verdad lo quiero leer. Pero si usted me dice que explícitamente habla que estuvo en la cárcel, ¿verdad?
0: Sí, el dibujo que está en la cárcel, sí, claro que sí.
1: Claro, pero si explícitamente decimos que estuvo en la cárcel, ¿por qué no explícitamente decimos que estuvo en la cárcel por cometer hechos delictivos, hasta terroristas, y que quiso por las armas adueñarse del poder? Porque si lo que queremos es priorizar y resaltar que abandonó las armas y que realmente obtuvo el poder de manera democrática, contemos antes por qué dejó las armas y qué hizo con las armas. Porque recordemos que una de las frases, ya que hablábamos de la frase del Principito, no le voy a pedir, y me imagino que no está la frase que habla Mujica, que es la cosa más linda entrar a un banco con una 45 porque todo el mundo te respeta.
0: Y yo entiendo lo que tú decís, lo que pasa es que el propósito, el objetivo de la obra no es analizar la historia política de la década del 60 ni juzgar el pasado del personaje.
1: Está bien, pero me haces me haces un dibujito de Mujica en la cárcel para que hablen en familia. Me da la sensación
0: que deja la puerta abierta para que, justamente como es un tema delicado y en la infancia procesar determinados conceptos como guerra, terrorismo y violencia. Vos tenés que priorizar la madurez emocional del lector.
1: Estoy de acuerdo.
0: Entonces, justamente tú dejas la puerta abierta para que eso se pueda elaborar en familia en base a tus valores.
1: Uh-huh. Usted,
0: porque
1: sí.
0: El propósito del libro no es analizar la historia política, sino rescatar determinados valores universales, ¿sí?, que forman parte de la filosofía de la vida. ¿Entendés la diferencia?
1: Totalmente.
0: Entonces,
1: no quiero.
0: Yo dejo abierta la puerta justamente respetando la madurez emocional de los niños, para que en familia puedan elaborar eso, porque no todos los niños tienen el mismo desarrollo madurativo como para poder entender eso que pasó.
1: Está bien, lo entiendo. Lo que no me cierra, debo ser honesto, es ¿por qué hacemos un dibujito de Pepe preso y no le explicamos directamente y específicamente, claramente, por qué estuvo preso?
0: Por eso que te acabo de decir, por la madurez emocional.
1: Ya lo entendí, pero no me estaría cerrando ahora.
0: Son elecciones, sí. Claro, pero son elecciones literarias. Es un libertad literaria. Yo elegí tomarlo de esta manera para respetar a la madurez de los lectores al que apunta este libro, digamos, ¿no? No se niega lo que sucedió, sino que lo muestra para que pueda, se infiere la información. Bueno, estuvo preso. ¿Por qué estuvo preso? Seguramente el niño pregunte por qué estuvo preso. Y ahí uno puede explicarle por qué estuvo preso, porque formaba parte de un grupo guerrillero, contarle toda tu narrativa, porque vos no lo vas a leer solo, y obviamente no se va a leer en la escuela, por supuesto. Eso es algo que uno lo va a decidir si lo quiere comprar y leérselo en su casa a su hijo, ¿no?
1: Es maestra, además, Carolina.
0: Soy maestra.
1: ¿Qué dijeron los alumnos cuando se enteraron que usted estaba escribiendo el libro Mi Amigo Pepe?
0: Bueno, yo a mis alumnos no se los comuniqué, si se enteraron es a través de las redes o de los padres, pero yo no comento esto en la escuela, digamos, ¿no?
1: Claro.
0: Justamente porque como es una figura digamos polarizante, Pepe siempre fue genera tanto amor como recelo, no vamos a herir susceptibilidades, y además para no afectar la laicidad en este caso, ¿no?
1: Claro, justamente.
0: Lo que tengo es justamente, si hay algo que tengo es mi ética, no me dejaría llevar la figura a la clase. Si tuviera que hacer eso, tendría que llevar otros referentes políticos, ¿no? Uh-huh. Hablar de todos, ¿no? La laicidad es eso, no es no hablar, sino poner al alcance de todos todas las posturas, ¿no? Y poder se pudiera dialogar, pero no es el caso, ¿no?
1: Bueno, pero justamente usted está tirando ahora arriba de la mesa algo muy lindo, porque uh-huh. podría ser mi amigo Julio María, que fue el presidente sí. El primer presidente democrático, mi amigo Luis Alberto, o...
0: No, sabes que en este momento estoy con otro cuento que estoy terminando.
1: Mi amiga Lucía, no me diga nada.
0: No.
1: Mi amiga Manuela.
0: Lucía, tampoco.
1: Mi amigo Hugo Chávez, mi amigo Daniel Ortega, mi amigo Nicolás Maduro.
0: No, estás equivocado. No, en este Bien. Caso no.
1: Volvamos.
0: En este caso es rescatar... poder ver toda la vida de una persona uh-huh. y ver su cambio de pensamiento, qué aprendió de lo que le pasó, ¿no?
1: Es cierto.
0: ¿Qué se puede rescatar, digamos? Uh-huh. Poder ver el vaso medio lleno y no medio vacío, ¿no?
1: Celebro, aparte, lo que tú decís como maestra, que no mezclas tu pasión de la escritura con lo que es la docencia, porque si no te podrían señalar como una adoctrinadora o una docente Exacto. politizada o una no. Una intención oscura, y no lo hay.
0: No lo hay, y eso te dan fe los padres de mis alumnos, no lo hay para nada. En eso tengo una ética docente que la trato de cuidar mucho.
1: Gracias, Carolina. Éxitos. Mándame el libro.
0: Bueno, cómo no.
1: Te mando un beso grande.
0: Saludos. Chao.
2: El ingenioso hidalgo Don Quijote de la Mancha. El Principito.
1: Sí, en un lugar de la Mancha, justamente.
3: 100 años de soledad.
1: 100 años de soledad.
2: 15. El Señor de los Anillos.
1: También. Tremendo. ¿Sobre qué personaje uruguayo te gustaría a vos escribir un libro? A ver, para terminar esta polémica, quedó clarísimo, ¿no? Una maestra y escritora
4: sí, sí.
1: que no mezcla su pasión de la escritura con la docencia, pero que se muestra como maestra presentando mi amigo Pepe. Y dice que estuvo preso, pero dejemos que los papis...
5: Qué raro, ¿no?
6: Es raro.
1: 2-4-10-101-9. No aprendemos más, ¿eh? 2-4-10, a veces hay que dejar que hablen solo. No es necesario preguntar mucho. 2-4-10-101-9. Las tres líneas de comunicación telefónica. Al 101-9. Mensajes de texto. ¿Sobre qué figura uruguaya a vos te gustaría escribir un libro?
7: ¡Ay, la pucha!
1: Con dibujitos incluidos. ¡2-4-10-101-9! Las tres líneas de comunicación telefónica. ¡Al 101-9! ¡Mensajes de texto! ¡Los mensajes de texto al 101-9!
2: La Biblia.
1: La Biblia.
2: La Biblia.
1: Y el calefón. No, tremendo, ¿eh? Tremendo. No, dejemos que los papis le cuenten a los nenes porque es libre. ¡Injustamente lo metí! ¡Hola!
8: ¡Hola!
1: ¡Hola! ¡Buenos días! ¡Buenas tardes! ¿Quién es?
3: Tangalanga, de vuelta.
1: ¿Qué haces? ¿Quién sos?
3: Tangalanga.
1: Ok.
3: Tangalanga, nuevamente.
1: ¿Sobre qué personaje uruguayo te gustaría hacer un libro?
3: Mirá, muy conocida en Maldonado. Capaz que muy poco la conocen por el nombre original.
1: Sí.
3: Pero su nombre es Nelly María González.
1: Nelly María González, más popularmente conocida como...
3: La dueña de casa de Naná.
1: ¡Naná!
7: ¡Ay, la pucha!
3: ¡Naná!
1: ¡Naná!
3: ¡Naná!
1: Para ti tiene un libro, Naná, ¿no?
3: Buah, la verdad, ni idea.
1: No sé si tiene un libro, si hay un libro sobre Naná. Pero no sería una mala idea, ¿eh?
3: Ojo con las fotos, sí, donde hay no se puede llevar fotos.
1: Sin dibujitos y sin fotos.
3: Bueno, se puede hacer un poco más explícito.
1: ¿Vos sos de Maldonado?
3: Sí, señor.
1: Bien, ¿conocés
3: el astro, sí?
1: ¿Cómo?
3: Hace 13 años que no voy, pero lo conozco bien.
1: ¿Porque hace 13 años que estás en pareja?
3: Sí, señor, casado.
4: ¿Cuántos años tenés?
1: No importa cuántos años tiene. ¿Qué rescatarías o qué te gustaría volcar en el libro sobre Naná?
3: Y primero la historia un poco de vida de ella, mezclarla con la...
1: Muy bien.
3: Con la historia de las muchachas, las chicas que trabajan ahí, ¿no? Y capaz que resaltar algunos clientes, algún bienestar económico que han logrado algunas muchachas.
1: Claro.
7: Obvio,
1: el gran cambio que genera, digamos, esta profesión, que es la más antigua del mundo. Para quienes no conocen a Naná, fue un referente en Maldonado, en Punta del Este, desde el punto de vista de la
3: sexualidad
1: y prostitución, sí, bien llevada, ¿no?
7: Un quilombo.
3: Claro. Un quilombo.
1: Ahí está, un quilombo. La dueña del quilombo número uno.
3: La dueña del quilombo. Más te digo otro.
1: Sí.
3: ¿Te puedo decir el volumen 2?
1: No, primero contame si en el libro vas a ser autorreferencial.
3: Voy a ser en parte autorreferencial porque supe ser buen cliente.
1: Muy bien, muy bien. ¿Te fiaban? No.
3: Una vez saqué algo ahí por un litro de helado, pero...
1: Sí, no, está bien. Mirá, no te dejo el helado, me voy a casa.
3: Helado.
1: ¿Qué destacarías del libro de Naná o de tus experiencias personales?
3: La satisfacción.
1: ¿La qué, perdón?
3: La satisfacción y la lujuria.
1: La satisfacción. Y la lujuria. ¿Qué recordás de las noches que estuviste ahí?
3: Emociones, alguna cachetada.
1: ¿Ibas solo o ibas con amigos?
3: Por lo general iba solo.
1: Y te ibas solo, además, ¿no?
3: Que sí, iba solo y me iba solo.
1: Claro.
3: Me mentían, me decían que me amaban, que era un padrillo y yo, loco la vida, ¿no?
1: Claro, eso, claro. Va a tener un capítulo

0: Claro,
1: nunca vi una cosa así.
0: No, no, no. Claro. Me vas a matar.
1: Me vas a matar.
2: ¡Ay, la pucha!
1: Qué lindo libro.
0: Qué lindo libro, sí.
1: Me encantó ese libro, ¿eh? Aparte autorreferencial está muy bien. Opiniones personales en primera persona. ¡Hola! Hay mensajes al 101.9 que no voy a leer. ¡Hola!
3: ¡Hola!
1: ¡Hola! ¿Quién sos?
3: Nancy de Belvedere.
1: ¿Cómo estás, Nancy de Belvedere?
3: Bien. Nancy, ya vi una vez contigo por el problema de divorcio, pero ahora quiero hablar de política.
1: ¿Seguí divorciada, Nancy?
3: Totalmente.
1: Sí. ¿Y no tenés pareja estable?
3: No.
1: ¿Y por qué no tenés pareja estable? ¿No conseguís?
3: No, por propia voluntad, por propio deseo. De vivir tranquila, en paz.
1: Vivir tranquila en paz, pero de vez en cuando, qué sé yo, podés engancharte con alguien, que venga a cenar a casa, que vaya a cenar a tu casa, que traca, se quede un ratito.
3: Ah, bueno, pero eso no es pareja, eso es amigobio.
1: Amigobio, ok.
2: ¡Ay, la pucha!
1: ¿No tenés tampoco?
3: Bueno, eso son intimidades.
1: Atención.
3: No hablo de mi vida privada.
1: No hablo de mi vida privada. ¿Sos de Liverpool, vos que vivís en Belvedere?
3: Mi nieto jugó en Liverpool, pero ahora cambió, pero vamos a Liverpool con el Baba, ¿viste? Y bueno.
1: Baba.
2: Pucha.
3: No te quiero hablar del fútbol. No te quiero hablar del fútbol, que tengan mañana. Suerte hoy. ¿Cuándo juegan?
1: Mañana. Quiero decir que el
4: ¿qué hace el Tigre? ¿Cómo va la cosa?
1: Muy bien, quiero decir que Nacional practicó penales.
2: ¡Ay, la pucha!
1: Practicó penales porque vamos a meter 3 goles.
2: 3-3.
1: Nancy, ¿sobre qué figura uruguaya te gustaría escribir un libro?
3: El que me dejó sin trabajo después de 24 años de trabajar en una empresa y me dejó sin trabajo en el 2006.
2: Tabaré
1: Vázquez.
3: Tabaré Vázquez.
1: Sobre Tabaré Vázquez.
5: La dirección de la radio no se hace responsable por las opiniones vertidas por la audiencia.
1: Gracias al cielo que apareció esa frase.
6: Sí.
1: Nancy, ¿por qué? ¿Qué dijiste sobre Tabaré Vázquez?
3: Claro, él asumió de presidente en el 2005.
1: Sí.
3: Bueno, es con Astori y Caloya en el presidente de República.
1: Sí,
3: Bueno, en la empresa que yo trabajaba, Fibratec, acá en el Paso Molino, una empresa de Añares.
1: Sí, ay.
3: Yo entré con 22 años, en el 80.
1: Sí.
3: Y en el 2006 este señor nos cerraron las empresas, que apretaban al dueño porque tenía... El dueño compraba maquinaria nueva, telares, urdidores, todo eso, compraba maquinaria nueva con los préstamos del banco. Usaba su capital, su empresa, como garantía.
1: Sí.
3: Y bueno, entonces los aprieta el sindicato, el obrero textil, que si me escucha le mando un beso. El obrero textil querían acciones. ¿Cómo pasa ahora? ¿Qué pasa ahora en estos 14 meses?
1: No sé.
3: 15 meses que están.
1: No sé, nada.
3: Están cerrando empresas. Los dueños cierran, se van.
1: Sí, es cierto. Sí.
3: Y bueno, este señor, el contador le dijo, mire, si usted tiene que dar ese dinero para poder seguir, cierre. Porque sus hijos, los hijos del dueño, el señor Strauss, Miguel Strauss, que si me escucha le mando un saludo, tenían estancias, ¿viste? Con arándanos, plantando arándanos. No les servía, no tenían
1: alma
3: de textil.
1: ¿Qué libro este? ¿Qué libro?
3: No, pero yo el libro escribiría por la medicina. Por el desastre que hizo en la medicina desde que él estuvo presidente.
1: No, pero él era... Pará, no. No podés hablar así. Él era
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1: Él era médico.
3: Muchas gracias por el programa, por darnos esta oportunidad.
1: Pero él era médico.
3: Bueno, ¿por qué no lo investigan? ¿Por qué no investigaron lo de la muerte del contador que parece abogado? Eso no lo investigaron. Los judiciales ahí, los perritos...
2: Atento.
3: Que están ahora en el gobierno, que estaban en la fiscalía, le taparon todo.
5: La dirección de la radio no se hace responsable por las opiniones vertidas por la audiencia.
1: Nancy.
3: Después el señor Laborne, ¿cómo era?
1: Laborne, para.
3: Laborne. Lo fundió.

0: Hola, Peti.
1: Hola, ¿quién sos?
0: El manso, ¿cómo estamos?
1: ¿Cómo estás? Menos mal que agarramos un manso después de escuchar a Nancy. ¿Cómo estás, manso?
0: ¿Cómo estamos, Peti? ¿Todo bien?
1: Bien, bien, preocupado estoy.
0: ¿Por qué? ¿Qué te pasa? Contá.
1: Porque el libro de Nancy me parece que va a ser un golazo.
0: Sí, yo tengo un libro mejor, dos libros mejores.
1: Uy, ya. ¿Sobre qué figura uruguaya te gustaría escribir un libro?
0: Tengo un libro para incentivar, no solamente a niños, sino a todo el mundo. Gonzalo Moratorio, héroe nacional.
1: Muy bien.
2: ¡Hola, pucha!
1: Muy bien. Es una buena oportunidad para rescatar la figura de quien ha trabajado por el bienestar de toda la sociedad. Muy bien, me gusta.
0: No solamente eso, sino que el tipo prácticamente dio la vida para salvarnos a todos, porque es la realidad.
1: Sí. Hay que avisarle a la maestra que podría haber escrito este libro antes de mi amigo Pepe, ¿no? Mi amigo Gonzalo. Pero bueno. ¡Manso!
0: Sí.
1: Es muy buen libro este, seriamente hablando.
0: Sí. Considero que es un libro que, si fuera una editorial a escribir un libro de eso, enseñaría mucho de lo que es la vida de no solamente de un doctor, sino también de lo que es la ciencia. Entonces ahí incentivaría que es los
1: de
0: niños,
1: los científicos.
0: De los científicos, seguro. Entonces incentivaría mucho lo que es el aprendizaje de los niños, también la conciencia de los adultos, el mirar el uno por el otro, la confianza, todo, ¿me entendés? Todo, principalmente para los niños, para que se el día de mañana tengan, yo qué sé, un destino o un estudio, o quiero ser como Gonzalo, quiero ser como el doctor Moratorio, tengan algo en claro, no, sin faltar respeto a nadie, no como el libro que digo, que como el de la maestra.
1: Muy bien, perfecto, me gustó, estuvo muy bien. ¿Qué otro libro tenés?
0: Y el otro libro, Peti,
1: tiene pasión de escritores.
0: Lo tenés que presentar vos, el libro.
1: ¿Cómo no? Bueno, primero quiero saber de qué se trata.
0: Alberto Muletaler, omnipresente.
1: Alberto Muletaler.
3: ¿Quién es?
1: Alberto Muletaler, jugador de fútbol.
0: No, señor.
1: No, ¿quién es?
3: No.
0: El Colorado Omar Gutiérrez.
1: El Colorado, no sé si llamaba Alberto Muletaler, ¿eh? Parecido a Muletaler.
0: Luis Alberto Muletaler o algo de eso, puede ser.
1: Sobre el Colorado de Omar Gutiérrez que falleció.
0: Exactamente. Ajá. Pero es un libro que uno a la primera capaz que lo toma como de chistoso, pero es un libro que reflejaría lo que es la fidelidad, el compromiso a través de los años.
1: Mirá qué bien,
0: el respeto por la gente.
1: Sí.
0: Y obviamente la magia de estar en todos lados, porque de repente los veía ahí caminando en la planada de Intendencia, como de repente lo veía en el Obelisco de Buenos Aires. Era mágico el tipo. Por eso es omnipresente.
1: El tipo, el tipo estaba en todos lados donde había una cámara.
0: Sí, exactamente. Sí.
1: El tipo aparecía en las Malvinas y después te aparecía en el Mundial. En todos lados.
0: Y de Yapa, Peti, sacando un poco los libros, tendría una miniserie.
1: Una miniserie, pero no estamos hablando de miniseries, ¿eh?
0: Bueno,
1: estamos hablando.
0: Si la duda alguno lo quiere agarrar, se llamaría Un Presidente Cualquiera.
1: Ok, ¿haría referencia a alguien en particular?
0: Y al presidente de la República.
2: ¡Ay, la pucha!
1: Pero, digamos, a alguien en particular o a la figura, la figura del presidente cualquiera sea.
0: Yo creo que en este caso a la figura del presidente actual.
1: Ah, muy bien, un presidente cualquiera.
0: Bueno, sería una miniserie de tipo de comedia, ¿viste? Donde las frases célebres del presidente sería, no sé.
1: Pará, ¿y si ve un descuento?
0: Me tiro cabeza.
1: ¿Cómo lo quiero a Yamandú? Te mando un abrazo.
4: Lo que no logra el Peti no logra nadie.
1: Un crack. Pero bueno, para comer un asado, ¿no? Así. ¡Hola!
5: Buenas tardes, Peti, ¿cómo estás? ¿Todo bien?
1: Muy bien, ¿quién sos?
5: Federico.
1: Federico, ¿escuchaste a la maestra y la presentación del libro Mi Amigo Pepe?
5: Sí, escuché ahí lo que decía, es medio politizada la cosa.
1: No.
5: Y lo miras por los costados.
1: ¿Cómo vas a decir que es medio politizada? Si ella en la clase no habla de esto.
5: No, en el recreo nomás.
1: En el recreo, ahí está. Donde firma autógrafos. Firma los libros.
5: Ah. Sí. Betty, te traigo el próximo bestseller del Uruguay.
1: Cómo me gusta cuando ya ven, no el negocio, sino el interés de la población por un libro. Hay una figura uruguaya que no tiene un libro hoy, ¿verdad, Federico?
5: ¿Cómo?
1: Hay una figura uruguaya que hoy no tiene un libro sobre su persona.
5: En realidad hay un libro, pero abarcado de una vista diferente, que no me gustó mucho.
1: Ah, bien, bien. O sea, ¿a vos te gustaría entonces hacer
5: una trilogía, viste que están de moda?
1: Sí, es cierto.
5: Y hasta una película podemos hacer después.
1: Bueno, si funciona. Ay, bien, con mucho gusto, claro. Bien. ¿A qué libro te estás refiriendo?
5: Al libro de la vida de Fabián O'Neill. Pero lo vamos a dividir en tres partes.
1: Pará, hay un libro de Fabián O'Neill, sí, señor.
3: Sí.
5: Sí, que se llama Hasta la Última Gota.
1: Es cierto, sí, muy bien.
5: Pero estoy hablando de un libro que se cuente todo. ¿Viste las historias que contaba el tipo? Pero las que no se podían contar también.
1: También, digamos, algo más anecdótico, algo más lúdico, simpático, no tan trágico sobre la vida y sobre,
5: claro,
1: las tristezas.
5: El primer tomo vendría a ser el ascenso de un ídolo.
1: Muy bien, me gusta. Me
5: que vendría a ser las formativas, cuando fue abandonando el pueblo natal de él, llegando a Nacional.
1: El descubrimiento después, como jugador de fútbol, muy bien.
5: Ahí va, hasta la llegada, digamos, a Italia.
1: Muy bien, perfecto.
5: Después vendría a ser la cima del Everest, cuando el tipo ya estaba en el pináculo de la carrera ya en Europa.
1: Sí.
5: Que cuenten todo, ¿viste? Los excesos, lo todo. Y después, el tercer libro, que es el más... vendría a ser algo bastante triste.
1: Sí.
5: Que vendría a ser La Caída Sin Frenos.
1: Ajá.
2: ¡Ay, la pucha!
1: ¿Te gustaba Fabián O'Neill? ¿Eras fan de...?
5: Me gustaba como jugador y como personaje.
1: Ajá, como personaje también.
5: Sí, no, era... Y elocuente, y las historias que contaba te sacaban siempre una sonrisa. Aparte, por gente que lo conoció siempre, el hombre estando allá arriba siempre ayudó a los amigos, a la gente que lo conocía, y fue por eso que quedó sin un peso, ¿no?
1: Es cierto, lamentablemente es cierto. Me gusta, me gusta, han tirado buenos libros, ¿eh? ¡Hola!
6: Hola.
1: Hola, ¿quién sos?
6: Juan.
1: ¿Cómo estás, Juan?
6: Bien, ¿y usted, licenciado?
1: Muy bien, Juan. ¿Qué tal pasaste el fin de semana?
6: Bastante. Empezó medio complicado, pero terminó bastante bien, por suerte.
1: Atención. Epa, bueno, por suerte terminó bien, que es lo importante.
6: Ahí está. Sí.
1: Juan, ¿escuchaste mi amigo Pepe el librito sobre el expresidente?
6: Sí, concuerdo en mucho los reparos que tú pusiste y también la defensa que hizo la autora, digo. Todo depende del lugar donde se miren las cosas.
1: Muy bien, perfecto. Juan, ¿sobre qué uruguayo te gustaría escribir un libro?
6: Me gustaría escribir un libro sobre un uruguayo que dijo una frase célebre que hoy cayó totalmente en desuso.
1: Ah, ya.
6: Y que no condice mucho con sus inicios de carpintero y tapicero, pero que sembró una luz de esperanza en el país que hoy, desgraciadamente, esa luz ya no marcha ni con todas las represas juntas.
1: ¿Pero de qué está hablando, Juan?
6: Somos la reserva ética y moral del país. Sobre esa base, un carpintero, un tapicero, unió a un grupo de políticos y sembró una esperanza en el país de que los que pensábamos iguales podíamos estar juntos y sacar el país adelante.
7: ¿Quién es?
6: Hoy, si el flaco Terra se levantara...
7: ¿Cómo?
6: Se da vuelta y se hunde a 180, 52 mil kilómetros por hora.
2: ¡Ay, la pucha!
6: Por lo que resultó de esa idea tan pura que tuvo hace tantos años.
1: Muy bien, entonces nos vamos para atrás en el tiempo.
6: Y nos vamos a fines del 70, cuando se juntó con Selmar, con Enrique Erro.
1: Bien.
6: Con tantos otros, con Germán, con muchas personas que pensaban igual y que querían hacer de este país algo distinto, basado en ideas sociales, en una política más justa, en un reparto más equitativo de la riqueza, pero un reparto real, no ficticio.
1: El Flaco Terra estaba en el Partido Demócrata Cristiano, ¿no?
6: Seguro.
1: Claro, con Juan Jung.
6: Con Jung.
1: Ajá, me acuerdo. De los primeros tiempos, sí.
6: Y fue el ideólogo de lo que luego se fue, lo que luego fue el Frente Amplio. No este encuentro progresista, porque por suerte no lleva el nombre del Frente Amplio, por suerte para él, pero que sería bueno que estos jóvenes que abrazan las banderas ahora con tanto entusiasmo y con tanto fanatismo leyeran la historia de esos principios, los objetivos que se buscaban, lo puro de sus ideales y en lo que derivó. Bueno, a tal punto que el general Enafe dijo, de este tren me bajo, ¿no?
1: Y se bajó.
6: La radio,
2: Está. ¡Ay, la pucha!
1: Interesante, ¿eh? No solo divertido, interesante escuchar a la audiencia. Es la mejor audiencia del mundo y nos vamos a la pausa.
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0: Vamos a la palabra clave.
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2: Cuatro minutos. 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
1: El participante número uno.
0: El participante número uno es el celular que termina en...

0: 1-8-4.
1: 1-8-4.
0: Atendé, che.
2: Hola.
0: Hola.
2: Palabra clave, palabra clave.
0: Hola, ¿quién sos?
2: Mayra.
0: Naira.
2: Mayra.
0: Mayra, ¿cómo estás, Mayra?
2: Bien, ¿y vos, Peti?
0: Bien. ¿Dónde estás? ¿Qué estás haciendo? Contame
2: bien.
0: Ya.
3: ¿Dónde estás?
2: Soy de Canelones, trabajo en el campo. Estoy atando viña.
0: ¿Estás atando viña?
2: Sí.
0: Qué lindo. Pero contame a qué te referís cuando decís estoy atando viña. Así todos sabemos de tu trabajo.
2: La viña lleva un proceso donde la podan y después la atamos al alambre.
0: ¡Ay,
2: con una máquina!
0: Pucha. Estamos con alambre, lo atamos. ¿Y cuánto?
2: La atamos al alambre.
0: Claro, ¿y cuánto tiempo tiene que estar atada al alambre?
2: 6 meses.
0: ¡Epa!
2: Estamos hablando... estar atada hasta abril del año que viene.
0: Ah, o sea, algo más que 6 meses.
4: Sí.
0: ¿Cuándo empieza a dar vino?
2: Y ahora ya está dando viña la cosecha pasada.
0: Muy bien.
5: Si no es Don Periñón cosecha 66,
0: señor,
5: es Pomerí cosecha 71.
0: Está hablando de champagne y la chica está hablando de vino. No es lo mismo.
6: ¿Una cerveza?
0: No, no es cerveza, no,
6: no
0: tiene ese. Viña, ¿qué tiene que ver con la cerveza? Nada. Ya no se pisa más la uva, ¿no?
2: No, ahora ya todo ha cambiado, todo tecnología.
0: Está bien.
2: Date cuenta que antes se ataba con mimbre y ahora se ata con una máquina y con un hilo.
0: Tenés razón.
5: ¡Ay, la
0: pucha! Pero antes se pisaba la uva.
2: Exacto.
0: Claro, la gente la pisaba. Qué increíble, ¿no?
4: Sí.
0: La gente pisaba.
5: ¡Ay, la
0: pucha! La gente pisaba la uva.
7: ¿Pero para qué?
0: No había un mínimo estándar de higiene cuando uno entraba a pisar las uvas. O sea,
4: cero.
2: No, no creo.
0: No sé, pregunto. Anda a lavarte las patas antes.
4: No.
0: No, nada, así de una. Se sacaban la bota y a pisar la uva. Okay. Mayra, ¿estás lista para jugar?
2: Sí, dale.
0: Tenés
8: algo con 5 letras.
0: 5 letras, 6 chances, 4 minutos.
9: Perra. Corre el tiempo, Peti.
0: ¿Cómo?
2: Perra.
0: Perra. La
2: por Manuela.
0: La letra E es la única y está mal puesta.
2: Preso.
0: ¿Cómo?
2: Preso.
10: La P.
0: Preso. La letra E es la única y está mal puesta.
2: ¿Árbol?
0: ¿Cómo?
2: Árbol.
0: Bien. Salimos del tema Mujica y vamos al árbol.
2: No, para poner alguna letrita más.
0: Muy bien. La letra L.
11: Atención.
0: Está bien puesta.
4: Bien.
0: Y las demás
12: no.
0: No van.
4: Piensa.
0: Es fácil, Mayra, sí, te toca. Sí.
2: Penal.
0: ¿Cómo?
2: Penal.
0: Penal.
12: Penal.
0: Penal.
12: Penal
0: para Argentina. Mayra,
2: dime.
0: La L está bien puesta. La A no va.
12: No.
0: La N está bien puesta.
4: Ping.
0: La E está mal puesta. Y la P
12: no,
0: no va. Te quedan 2 chances.
7: 2 minutos.
0: Y 2 minutos, Mayra.
6: Quedan 2 minutos.
0: 2 minutos.
10: Y se marchó.
0: Al 101.9, ¿qué metemos?
12: ¡Jueguen!
0: al 101.9.
6: Se tranca.
0: Entradas para Movie, el primero que la ponga, ¿qué pasó?
2: Moral.
0: Moral.
11: Atención.
0: Ni la M,
12: no.
0: Ni la O,
12: no.
0: Ni la R,
12: no.
0: Ni la A,
1: R,
12: no.
0: La L, bien puesta.
1: Ping.

0: Un minuto.
1: Un minuto, Mayra.
0: Un minuto.
2: No me sale, no.
1: Pero tenías dos letras bien puestas y una mal puesta. ¿Qué te pasa?
0: Me tranqué, me trabé.
2: Pero no tengo dónde anotarlo, entonces estoy mentalmente...
1: Bueno, pero estás que... muy bien.
3: Que se joda.
1: Mayra, mentalmente aún podés visualizar...
4: Piensa.
1: ...que tenés la N y la L bien puesta. Y la E mal puesta.
0: Quedan 30 segundos.

0: Mayra, no se rían, por favor. Respeten las 9.
1: 8.
0: 7.
2: 6.
0: 5.
3: Un gusto, Peti, haber hablado contigo.
0: Mayra, te quedan 2 segundos.

0: el participante número 2.
1: Estuvo ahí, ¿eh? Estuvo ahí.
2: No.
1: ¿No? 7, 3, 9.
0: 7, 3, 9.
3: Cuatro.
1: Upa. Llamemos otra vez.
4: Otra oportunidad.
5: Que pase el que sigue.
1: Ahí vamos, otra vez.

0: ¡Afuera! ¡9-1-5!
1: ¡5!
2: 15.
3: ¿Hola?
0: ¿A vos te parece?
3: Palabra clave.
0: ¡Ahora sí! ¿A vos te parece que hay que decir hola cuando llaman?
4: ¿Hola, quién habla?
0: No.
4: Hola, ¿quién
3: Fabián,
4: habla?
3: Fabián, mucho gusto.
0: Hola, Fabián, ¿cómo estás?
3: Damián.
0: Perdón, Damián.
5: ¿Estás cerdo?
0: No, pero más o menos suenan iguales. ¿Cómo estás, Damián?
3: Todo bien, tarde lluviosa.
0: ¿Está lloviendo?
3: Sí, señor.
0: Ah, ¿dónde está? Pero yo entré con no sé si con
3: sol. Yo tengo sol también.
0: Uy, ¿y ahora está lloviendo?
3: Sí, señor.
0: ¿Estás en Montevideo?
3: Sí, señor, exactamente, arriba del auto en este momento, por eso no estaba escuchando el programa.
0: ¿Estás arriba del auto? ¡Entrá!
3: Sí, tenés razón.
0: Damián, ¿escuchaste a Mayra o no escuchaste un poco?
3: No tuve la oportunidad de escucharla.
6: ¡Infeliz!
0: Había metido tres letras y ahora empezamos desde cero.
3: Lo único que yo iba a escuchar cuando arrancamos era la E. Está mal puesta.
0: Entonces tenés 5 chances, 5 letras, 3 minutos.
7: Corre el tiempo, Betty. No.
3: ¿Notas?
0: ¿Notas?
8: No.
0: ¿Dijo notas?
8: Sí.
0: Ok, atención. Damián, presta atención.
9: Atención.
0: Porque si sos inteligente, rápido, podés sacar la palabra clave. La N está mal puesta.
3: Ok.
0: La O.
10: No.
0: No está. La T está mal puesta. No hay A.
10: No.
0: No hay S.
3: Entes.
0: ¿Cómo?
3: Entes.
9: Atención.
0: Damián, la letra E. La primera no va.
8: No.
3: Bien.
0: Porque la E no se repite. Y la letra E, la segunda, está bien puesta.
3: Bien.
0: La N y la T siguen mal puestas. Y no hay S.
10: No.
0: Te quedan tres chances. La letra E no se repite.
1: Boludo.
3: Ok.
1: Piensa.
0: Y no hay S. ¿Cómo le tengo que decir?
4: Concentrate.
3: Por ende, mente no puede ser. Para un poquito.
8: No.
3: Pasan los minutos.
0: Claro que pasan los minutos.
3: Que pasan los minutos.
0: Pedí que sea inteligente y rápido. Y no es ni una ni la otra.
3: Un minuto.
0: Damián, un minuto.
11: La participante número 3.
0: Para un momento.
3: Estoy pensando.
0: Damián, ¿estás pensando? Estoy pensando. Te voy a transmitir telepáticamente la palabra clave.
3: A ver.
0: ¿Estás listo?
3: Estoy listo.
0: Silencio. Ahí va. ¿Te llegó?
3: Sí, un poco difusa, me parece.
0: Y la palabra es...
3: Inconclusa todavía. No.
0: Ay, Dios. Treinta segundos.
3: Solo una E, a ti.
0: La E está bien puesta. Pero esta pasa para acá y esta pasa para acá.
1: 10, 9, 8, 7, 6, 5, 4, 3.
3: No, ahora me doy cuenta, Peti, muchas gracias.
4: 1.
0: ¡Afuera!
12: Y a su barco le llamó Libertad.
0: 3-6-0.
4: 3-6-0.

0: palabras.
1: No, no, ¿cómo que sin palabras?
0: Palabra clave, palabra clave.
1: Señor, señor, no podemos estar constantemente todo el tiempo con esto. ¿Quién habla?
0: Gerardo.
1: ¿Cómo estás, Gerardo?
0: Bien, ¿y vos, Peti?
1: Bien, Gerardo.
2: ¿Todo bien?
1: ¿Vos escuchaste a Damián y escuchaste a Mayra?
3: Atención.
0: Exacto, exacto.
1: Entonces la tenés, decime que la tenés.
0: Y pienso yo que la tengo.
1: ¿Sabés con qué letra termina?
0: Sí, con L.
3: Atención.
1: Claro, y la anterior también.
0: La E.
1: Claro, y la palabra Atención. Es...
0: Túnel.
1: ¡Es correcto!
4: Asomando por el túnel.
1: ¿Por qué túnel? ¿Qué tiene que ver con esto? Te ganaste el pequeño electrodoméstico de Enchuta.
0: Gracias, Peti, gracias, Peti.
1: Chau, Gerardo, ¿dónde estás?
0: Un abrazo. Estoy en Toledo, Canelones.
1: ¿Qué haces en Toledo, Canelones?
0: Recién llegué de trabajar, te venía escuchando, rumbo a casa.
1: ¿En qué trabajas?
0: Trabajo en supermercado.
1: Muy bien.
5: Pucha.
1: Se vende bien. ¿Cuál es el producto que más se vende en un supermercado?
0: Y depende de la zona donde yo trabajo. El top es la carnicería.
1: Carnicería. Pensé que yerba o arroz.
5: Hola,
0: sí, lo que es canasta puede ser arroz, aceite, yerba.
1: Claro. ¡Chao, Gerardo!
0: Un abrazo, Peti. Abrazo.
1: Ahora que llegaste a tu casa, ¿qué vas a hacer?
0: Ahora estoy justo juntando la ropa que está medio llovinando. Y después, bueno, voy a ver si hago un fulbito con los compañeros.
1: ¿Qué edad tenés, Gerardo?
3: Atención.
0: 42.
1: Ojo la rodilla. ¡Pausa! ¡Se viene el empujón!
6: El empujón.
0: ¡Gracias por el empujón!
7: ¡Qué malos pensamientos!
1: Si vos tenés un emprendimiento en Instagram,
7: siento malos pensamientos, ya lo siento.
1: Si es un emprendimiento artesanal hecho con tus propias manos y lo haces solita y solito, ya poné al 101.9 la palabra empujón con tu cuenta de Instagram y la cantidad de seguidores. Si necesitas una mano, mano ya al 101.9.

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0: 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Atención, el ganador de la palabra clave a través del 101.9.
1: ¿Quién es?
0: Puso túnel a las 17 horas 4 minutos 42 segundos. 17 horas 4 minutos 42 segundos. Y el celular termina en 402.

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0: ¡Se viene el empujón!
1: El empujón.
0: ¡Se viene el empujón!
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3: Gracias por el empujón.

0: ¿Estamos listos para el empujón?
1: ¡No!
0: No sabía que vinieron los... ¿Vinieron los Minions?
1: ¡Orlando!
0: ¡Hola, Minions! ¡Hola! Necesitamos que presenten el empujón.
1: ¡La, la, la, la, la, la!
0: ¡Empujón! No. ¡Empujón!
1: Pues, ¡la, la, la, la, la!
0: Sí, chicos, pero preséntenlo de una manera coherente. Es un espacio importante.
2: Ok.
0: Ok. Y...

0: enfant. 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
7: ¡Se viene el empujón! Pero antes de arrancar con el empujón, queremos agradecer hoy regalos que han venido. Regalos de empujones que hemos realizado, como por ejemplo el de Asadores con Estilo. Le mandamos un abrazo a Martín Banchero, a la gente de Carmelo. ¿Qué nos ha enviado Jorge Díaz? ¿Qué nos han enviado? ¿Planchetas?
9: Planchetas.
7: ¿Qué más? ¿Cuántas?
9: Mandaron una plancheta y un disco de arado.
7: Una plancheta y dos discos de arado. Sí. Bien, la plancheta me la quedo yo.
9: Por supuesto.
7: ¿Ustedes quieren los discos de arado?
10: Sí.
7: Perfecto, sí. Muy bien. Asadores con Estilo, ¿no? A eso le tengo que agradecer.
10: Sí.
7: Díaz. ¿Eh?
9: Sí, claro.
7: Asadores con Estilo. Un abrazo a Martín Banchero y a la gente de Carmelo.
11: Gracias.
7: Gracias a la gente de Asadores

0: sube la cuenta de Asadores con Estilo. Fogones por pedido, discos de arado con patas desmontables. ¿Se acuerdan de este empujón?
1: Sí.
0: Muy piola.
2: Gracias por el empujón.
0: Y atención, prepará el streaming.
3: YouTube.
0: Porque también nos han traído regalos de otro empujón y vinieron a entregarlo. Ah, bueno, se vienen con varias cajas. Ah, muy bien, tomen asiento.
4: Estás esperándome.
0: Hola, buenas tardes.
5: Buenas tardes, Peti.
0: Bien, ahí hay un micrófono, ahí hay otro micrófono. ¿Ustedes son pareja?
5: Sí, ¿eh? Somos casados.
0: ¿Cómo?
5: Somos casados.
0: ¿Son casados?
5: Sí, sí.
0: Muy bien, ¿eh? ¿Cuánto hace que están casados?
6: 2 años.
0: Muy bien, qué linda parejita. ¿De dónde son?
6: De Artigas.
5: Somos Artigas.
0: ¿Son de Artigas? Sí. Levantó un poquito el micrófono o acércate más. Muy bien, ¿cómo es tu nombre?
6: Yani.
0: ¿Y vos?
5: Pablo.
0: Ok, Pablo, ¿de dónde sos vos?
5: De Artigas.
0: De Artigas.
5: Artigas.
0: ¿Y vos también?
5: Sí, sí, sí.
0: Para, ¿podemos abrir el streaming? Hoy me vine con lentes. ¿Cómo me quedan los lentes, Yani?
6: Bien.
0: Ok, bien, perfecto. Yo no uso habitualmente los lentes, pero hoy me vine con lentes. Estamos, para que voy a anotar porque si no me olvido. Yani y...
5: Pablo.
0: Pablito. Ok, que son pareja y están casados.
5: Estamos casados.
0: No se pierdan esta pareja.
7: Atención.
0: Y no se pierdan lo que han traído. Bueno, han traído cosas,
5: sí.
0: Que las vamos a descubrir ahora.
3: YouTube.
0: En YouTube. A través de Malos Pensamientos Oficial. Vamos a activar el streaming. Para, ¿ustedes se acuerdan cuántos seguidores tenían?
6: 341. Cuando nos llamaste.
7: Atención.
0: 341.
6: Sí.
0: ¿Y ahora cuánto tienen?
5: Ahora tenemos 2.200.
0: 2.200 y algo. 2.242. Mirá si ahora sigue subiendo, ¿eh?
5: No, ojalá.
0: ¿Eh?
6: Sí, ojalá.
0: ¿Les trajo buena...?
6: Sí, estamos
5: a full con los...
0: Para. Vamos a habilitar el streaming. Porque esto que van a ver es lo que logra el empujón. A nosotros nos encanta hacer el empujón, pero también nos gusta recibir ese feedback con la audiencia. Estamos listos para conectar el streaming. Estás en YouTube. Malos Pensamientos Oficial. Bienvenidos al empujón. Hola, bienvenidos al empujón. Acá estoy. Es lunes. Estamos en el empujón.
1: Lunes.
0: Estoy con lentes.
8: El empujón.
0: Y tenemos visitas.
2: Gracias por...
0: ¿Por qué activamos el streaming?
7: Atención.
0: Porque nos encanta hacer el empujón. Pero más nos gusta recibir un feedback de parte de la audiencia. ¿Qué pasa con aquellas cuentas de Instagram que reciben un empujón y de un día para el otro, o en minutos, reciben 2.000 seguidores o 3.000 seguidores? ¿Qué es lo que viven? ¿Cómo lo viven? Han venido a visitarnos de un empujón Pablo y Yani. ¿Dije bien?
6: Sí.
0: Miren esto. Hola, chicos, ¿cómo están?
5: Hola, Peti.
0: Miren esta parejita.
5: Bueno, muchas gracias. Esto fue una sorpresa que nos hayas invitado.
6: Sí.
5: También.
0: Bueno.
6: No esperábamos, sinceramente.
5: O sea, íbamos a traer el regalito.
0: Vinieron a traer regalo. En el día del empujón le abrimos la puerta.
6: Totalmente.
0: ¿Cuántos seguidores tenían en el empujón, en el emprendimiento que tenían?
5: 341 teníamos.
0: 341 seguidores tenían cuando mandaron el mensaje.
5: Exacto.
0: Y ahora tienen 2.242.
5: Exacto. Sí.
0: ¿De dónde son? Vamos a contarle a la gente que recién se engancha.
5: Solo somos Artigas.
0: Son de Artigas.
5: De Artigas.
0: Ajá.
6: Los dos.
0: ¿Y viven en Artigas?
5: No. En Parque del Plata.
0: Ah, ¿en Parque del Plata?
6: Sí.
0: ¿Y por qué se fueron de Artigas a Parque del Plata?
5: Bueno, en primer lugar, yo me vine a estudiar en 2015.
0: ¿Qué estudiabas?
5: Ingeniería en Informática.
0: Muy bien. ¿Y te recibiste?
5: Sí, me recibí.
0: Felicitaciones. Bueno, medio ingeniero, así medio cuadradito. Me parece que la que le mete a la pareja es ella.
5: Es Yani.
0: Claro,
5: la
0: sí.
5: Es Yani.
0: Ella lo sacude, te sacude ella, ¿no?
6: Sí.
5: Sí,
0: claro.
6: Hasta ese momento
0: se conocieron en Artigas.
5: Sí, como contamos el día del empujón, nosotros fuimos noviecitos del liceo cuando yo tenía 15 y ella 14.
0: Ajá. Qué linda historia, ¿eh? Sí.
5: Después, bueno, tuvimos un año, cada uno hizo su vida.
0: ¿En serio?
5: Y sí. Nos reencontramos en 2022.
0: Ah, se reencontraron, no es que se engancharon a los 15 y 14 y siguieron toda la vida.
5: No, no.
0: Está bien, ¿a ustedes les parece que está bien haber hecho ese corte y haber tenido otro tipo de experiencias?
6: Sí, obvio. Sí, obvio. Sí, sí, porque está, después ya de adulta como que encaras de otra manera, ¿no?
0: ¿Y cómo se volvieron a encontrar? ¿Vos la buscaste?
5: Bueno, en realidad ella...
0: ¿Vos la buscaste?
5: En realidad ella me mandó una solicitud y empezamos a hablar.
0: ¿Ella te buscó?
6: Sí. Sí. Todo por casualidad, en realidad.
0: ¿Por qué por casualidad?
6: Sí, porque estaba trabajando, me la encuentro a la que ahora es mi suegra, que en aquel momento era... O sea, hacía muchos años que no la veía.
0: Sí, estaba chamiendo.
6: Y bueno, y ahí me entero. O sea, me entero que tenía una hermanita chica y todo lo demás. Y empecé a preguntar por él porque hacía muchos años que no lo veía.
0: ¿Cuántos?
6: Y como 12 años casi.
0: 12 años, uno se convierte en otra persona.
6: Claro, es que nos dejamos y nunca más nos vimos. O sea, literal nos perdimos de vista.
0: Mira.
6: Está, entonces cuando la vi.
0: A mí no me pasan esas cosas, yo no me vuelvo. Por suerte.
6: Cuando la vi le pregunté y bueno, me dijo cómo estaba, etcétera. Tal, le mandé.
0: ¿Preguntaste si estaba solo?
6: No pregunté, me lo dijo ella.
1: Atención.
6: Y bueno, yo estaba solo.
0: ¿Qué le habrás hecho, Pablo?
5: Bueno, ella también a mí.
0: Claro, obvio.
5: Todos estos años pasaron, pero creo se volvieron, que nunca nos olvidamos, ¿no?
0: Se volvieron a encontrar. Después de 12 años y no se separaron más.
5: No.
0: ¿Y se casaron?
5: Y nos casamos.
6: Sí,
5: nos casamos.
6: Sí, o sea, fue como que, bueno,
0: muy bien.
6: Si la vida nos juntó de nuevo.
0: ¿Fue una decisión pensada la del casamiento o te sorprendió?
6: No, fue pensada.
0: ¿Sí?
6: Sí.
0: ¿Por qué se casaron? ¿Por qué?
5: Y bueno, queríamos tener, o sea, el casamiento y confirmar lo que era
0: el amor.
5: El amor.
0: Qué lindo. Son dos lindos. Qué linda parejita hacen, ¿eh?
5: Gracias.
0: ¿Qué edad tenés, Pablo?
5: 30.
0: ¿Y vos?
6: 28. Cumplo 29 ahora el mes que viene.
0: Bien. ¿Y participaron en el empujón?
6: Sí.
0: ¿Hace cuánto?
6: Ahora estábamos un mes y medio.
5: Sí, el 8 de junio
6: casi.
5: Fue.
0: Ajá. O sea que hace un mes y medio.
6: Sí. Un poquitito más.
0: ¿Y hacían o lo que hacen es para contarle a la gente que nos está mirando en este momento?
6: Impresiones en 3D.
0: Impresiones en 3D.
5: Pero arrancamos con figuras personalizadas de mascotas.
0: ¡Claro! Ahora recuerdo. Eran impresiones 3D solo de caninos.
6: Claro.
0: Solo de perros.
5: De perros y gatos.
0: Bien, ¿no trajeron ningún ejemplo de los perros?
5: Ay no.
0: Ay, ¿cómo, no,
5: como nosotros,
0: son boludos.
5: Como nosotros hemos pedido, no tenemos.
0: Mirá cómo hablan de Artigas, me gusta.
5: No tenemos un perrito.
0: ¿No tienen un perro?
5: No tenemos.
0: Un stock.
5: El único perro, exacto.
0: Claro, no tienen stock.
6: El único modelo que tenemos es el nuestro, que es nuestra mascota. Pero bueno, lo demás es todo a pedido y en base a lo que.
0: Hacen. Entonces, en 3D. Perros. Se
5: perros
0: dedican.
5: Y gatos.
0: ¿Y gatos también?
6: Sí,
5: mascotas. Después queremos lanzar otros productos, pero por ahora arrancamos con esto.
6: Sí.
0: Es cierto que le iban a hacer perros a Tempone y a Día, no le hicieron.
5: Sí. No, si no nos pasaron las fotos.
6: Las fotos, necesitamos las fotos.
0: No le pasaron las fotos. Pero sí trajeron regalos.
1: Exacto. Atención.
0: ¿Qué trajeron?
5: Bueno.
0: Atención, atención, sí, mirá, ahí se ve la pantalla.
5: Muy bien.
0: Ahí está.
5: Ahí estamos. Bárbaro.
0: Sí.
5: Bueno, como nos pediste, Peti, hicimos un muñeco, una figura de Bruno Mars.
6: Exclusiva para vos, porque...
0: Sí. Mirá qué fenómeno, claro, para mi hija.
5: Para
0: porque yo
5: hija.
0: Al aire dije, no tengo perro, no tengo gato. A mi hija le gusta Bruno Mars. Mirá, es igual. Mira qué lindo.
1: Pucha.
5: Hicimos, y después para complementar.
0: ¿Qué trajeron?
5: Trajimos.
0: Mira qué fenómenos que son,
5: ¿eh? Un disco con la firma de Bruno Mars.
0: A ver. Mira. Mira qué bien.
5: Una tarjetita decorativa, ¿no?
0: Todo se lo mandó Bruno Mars. Escrito por él.
5: Claro, ahí.
1: Ahí está.
5: Y después trajimos unos retratos.
0: No, pero esto me... Pará, me copa esto,
5: ¿eh?
0: Sí. Está igual.
6: Impresionante.
5: Quedó
0: DJ.
6: Se va a quedar contenta.
0: Muy bien, gracias al nombre de mi hija, ¿eh?
6: Bueno,
0: muy bien, Bruno Mars. Mirá cómo está. Con, mirá los detalles que tiene el pantalón y la chaqueta, ¿eh?
6: Sí.
0: Son buenos ustedes haciendo
6: sí,
0: esto.
6: Es más, o sea, el color dice de, la, de los detalles de la que tuve que comprar porque no tenía. Y es como más brilloso, ¿viste? Que resalta.
0: Muy bien, ¿eh?
3: Pucha.
0: Muy bien.
5: Somos bastante perfeccionistas.
0: Imagínense.
5: No quedó perfecto como queríamos.
0: No, está bárbaro. Imagínense si esto hacen con Bruno. Para, con Bruno Mars. Lo que hacen con la mascota de cada uno, ¿no?
5: Sí.
0: Claro.
5: Vamos mejorando día a día, ¿no? Pero quedan lindas, ¿sí?
0: Me encantó, ¿eh? ¿Y eso qué es? Y
5: después trajimos unos retratos.
0: Ajá, a ver. Ah, del último disco de Bruno Mars.
5: Y este que es de este. De, ¿verdad? De la música que es.
0: Muy bien.
5: Lo que hicimos la figura ahí.
0: Me copó, Me lo quedo yo,
6: Qué lindo,
0: Es genial, mirá.
5: Y estos son soportes para apoyar.
0: ¿Para celulares? ¿Para qué?
5: No, para los retratos y para el disco.
0: Ah, mirá qué bien.
5: Ahí va.
0: ¿Verdad? Son buenos, de verdad.
5: Bueno, gracias.
0: Ahora,
6: gracias.
0: Vamos a refrescarle a la audiencia la cuenta.
5: Sí.
0: Porque en la cuenta no tienen a Bruno Mars.
5: Todavía no.
0: ¿Tienen,
6: quería
0: tienen,
6: mostrarte lo primero.
0: Claro, tienen todo perro, ¿no?
6: Sí.
0: Perros y gatos.
6: Ahí va.
0: La gente que tiene perros y gatos, la gente que tiene mascotas, va a alucinar porque cuando nosotros elegimos ese empujón, ese emprendimiento, lo elegimos porque nos pareció una idea maravillosa. La de llevar adelante la impresión de 3D. De las mascotas que uno ama, los perros y los gatos.
6: Sí.
5: Tal cual. Sí, nosotros tenemos varias mascotas. Tenemos 2 perros y 3 gatos.
0: Uh-huh.
5: Y bueno.
0: 2 perros y 3 gatos.
5: Sí, el acentito no se me va. Y bueno, quisimos emprender en 3D, pero
0: sí.
5: Arrancamos con esto.
0: ¿Tienen trabajo aparte ustedes? ¿O se dedican a esto?
5: No, yo trabajo como informática.
0: Como informática, claro.
5: Sí.
0: ¿Vos tenés trabajo?
6: Yo soy enfermera, estaba buscando trabajo, pero ahora con esto es mi trabajo, porque
0: claro.
6: No tengo tiempo para...
0: Es que prepárense para recibir nuevos cientos de seguidores. ¿Tenés otra caja más?
6: Sí.
5: Esta lo hicimos hoy.
6: ¿La querés abrir vos?
0: Claro.
6: Abrila vos, mira.
0: Ahí está.
1: Mirá. Atención.
0: Gracias, malos pensamientos, dice acá. Mirá qué linda. Muy bien el packaging, como se dice ahora.
6: Gracias.
5: Es todo idea de Yanis.
0: Muy bien, ¿eh? Bueno.
6: En ese sentido hicimos buen.
0: ¿Ustedes viven en Parque del Plata?
6: Sí.
5: Vivo en Parque del
0: Plata. ¿Y en Parque del Plata conocen lo que hacen ustedes? ¿O no conocen en Parque del Plata lo que hacen?
6: Tuvimos algunos pedidos, sí, pero no.
0: No, porque después de hoy...
5: Nos escribió una persona de Parque del Plata.
6: Y de cerca.
5: Ajá, de cerquita ahí, pero no tenemos... Como trabajamos desde casa...
0: Mirá qué lindo, mirá. ¡Taratata!
6: El micrófono
0: del programa. Son fenómenos. Muchas gracias.
6: Por favor.
0: Aparte,
6: más que merecido.
0: Le ponen
6: sí.
0: Olorcito, le ponen olorcito.
3: Impresionante.
0: Es lindo, perfume.
6: La idea es que cuando lo abras se sienta.
0: Mira, tu mascota en 3D. ¿Quieren más seguidores?
6: Bueno.
0: Recuérdenle a la gente cuál es la cuenta.
5: Mina Arte 3D.
0: Todo
6: Mina
0: junto.
6: Mina Arte
0: 3D.
6: Sí.
0: Acá está. Tu mascota en 3D para tenerla siempre cerca. Creaciones personalizadas, mira.
6: Queríamos destacar de que ahora estamos, como son muchos pedidos de golpe desde que...
0: ¿Qué les pasó?
6: Sí,
0: a partir del empujón, ¿me podés explicar?
6: Es como un furor, como que si nos hubiéramos viralizado porque empezaron a quedar muchos pedidos, o sea, además de consulta, pero muchísimos pedidos.
0: Sí.
6: Entonces está, tipo, optamos con Pablo para organizarnos por agenda, porque si no llegamos a cumplir todos. Y así mismo con agenda siguen cayendo. Ahora mismo tenemos cupos libres recién a partir de septiembre, los primeros días de septiembre. O sea, agosto ya está lleno, julio está lleno.
5: Claro, porque no. Nos lleva entre 1 y 3 días.
0: ¿Y la AMI? ¿Y la AMI? ¿Y la mía?
6: La tuya.
5: Tenemos.
0: Subile un 10, subile un 10 y ese 10 va,
5: dale,
0: va para la cuenta. Que bueno,
5: nos pasan la cuenta.
0: Estamos perdiendo tanta plata. Perdiendo. Yo no puedo entender. Pero bueno, no hay cosa más linda que hacer este tipo de cosas para la audiencia. ¿Por qué? Porque ustedes son un gran ejemplo. Son dos chicos jóvenes, emprendedores, que tienen su laburo, pero que vieron en esto una posibilidad de emprender y despegar. Tenían 341 seguidores. ¿Saben cuántos tienen ahora? Vamos a ver. 2541. Con solo 300 más, con solo decirlos una vez sola, y ya les habíamos regalado 2000 de antes, ¿no? Mina Arte 3D. Para el que tiene mascota, esto es una bendición. Le pido, por favor, mándenle la foto a los pibes esto.
6: Yo quería agradecer a la audiencia, porque todas las personas que se sumaron después del empujón son súper amables por los pedidos, la paciencia, porque a veces hemos tenido algunos retrasos, porque claro, al ser muchos, y la gente tipo lo reentiende, nos reapoya, y pa, eso para nosotros es...
0: Cuéntenos, más allá de los pedidos que han logrado a través del empujón, de lo que le escribe la gente.
6: Sí, nos agradecen un montón.
5: Bueno, son un montón de elogios.
6: Sí.
5: Por el trabajo. Y a ver, cada vez que hacemos Shani principalmente, que quien los pinta conecta con la mascota, y los hacemos con mucho cariño, ¿no? Y bueno, y después recibimos buenas devoluciones de la gente. Sí. Que le gustó el producto y agradeciéndonos por el cariño que le pusimos a la mascota.
6: Claro, porque, aparte ha pasado que sacan fotos con la mascota y nos mandan, y claro, se asombran de lo parecido, o sea, de casi igual que queda.
0: Claro, una mascota en 3D es igual a la real.
6: Claro, porque en realidad, viste, que la imprimimos en blanco, ¿no? O sea, que para nosotros le decimos en bruto. Y después le damos toda la terminación, la pintura, todo, y claro, vos lo mirás y... Es un mini, o sea, es tu mini mascota, prácticamente.
0: Qué lindo lo que hacen, qué lindo lo que dicen. ¿Les ha cambiado la vida el empujón?
6: Sí.
5: Sí, sí.
0: Pero más allá de ser un cliché o ser una frase hecha, cuéntenos por qué.
6: Yo me siento muy contenta porque siento que la cantidad de horas que le pongo a lo que hago... Me encanta recibir los mensajes, tipo, ya sea por fotos, por audio, lo que sea, como que la gente está conforme, que le gusta. Yo me siento tipo, ay, mi trabajo es revalorado.
0: ¿Cómo fue ese primer día, el primer día que les dimos el empujón?
6: Una locura.
5: Sí, bueno, teníamos cientos de mensajes, de verdad. Y ahí empezamos
6: los dos contestando.
5: Sí, ahí empezamos a responder, Menos mal, nosotros ya teníamos un sistema para administrar los pedidos, para administrar.
6: Eso lo hace.
0: Porque sos ingeniero de sistema.
5: Exacto. Y ahí empezamos a registrar todo en el sistema.
6: Sí.
5: Si no, no se hubieran vuelto locos.
0: Sí. Qué linda historia.
6: Sí, él hizo su... Y está haciendo la página web ahora también, para que la gente tenga más facilidad, porque claro, obviamente que la idea es más adelante hacer otros productos también para mascotas u otras cosas. Y él se está encargando toda la parte informática. Pues yo le digo, vos te encargás de la parte informática. Y yo
0: lo podríamos utilizar para nosotros, ¿no? Un poco, ¿no?
6: Bueno, los órdenes, te lo presto, Felipe.
0: Recuerden, por favor, cuál es la cuenta.
6: Mina Arte 3D.
0: ¿Por qué le pusieron Mina Arte?
6: Bueno, el primer nombre... No, pará.
5: El segundo
6: nombre de Pablo es Michel. Él se llama Pablo Michel.
0: Sí.
6: Piñeiro. Y mi primer nombre es Najara.
0: Najara.
6: Yo me llamo Najara Yanaína. Entonces, como la gente cercana nos conoce por... Sí.
0: Te asesinaron.
6: Por Najara.
0: ¿Vos le preguntaste a tu vieja por qué te...
6: Sí, le pregunté. Nombre. Me contó la historia. Me sigo sin entenderla.
0: ¿Qué historia es?
6: Que la vio...
0: ¿Eh?
6: Que me da gracia. Que la vio... No sé si la vio, no sé en qué novela, la escuchó, no sé. Sé
0: la
6: que
0: gente no está bien,
6: bueno,
0: ¿eh?
6: Sí, igual me gusta, me hace diferente. Pero,
0: sí.
6: Pero es más cortito y más sencillo decirlo, Yanni. Bueno,
0: claro,
6: está.
0: O sea que
6: pero
0: agarraron
6: muy íntimo, Mina,
0: la primera sílaba de cada uno de
6: claro,
0: ustedes.
6: Claro, porque nuestras familias y allegados nos conocen por Michelle y Najara, o sea, no por Pablo y Yanni.
0: Sí.
6: Entonces,
5: y tampoco iba a rimar.
6: Sí, claro. Intentamos
5: y no, tampoco iba a combinar.
6: No había forma.
0: Mina Arte 3D.
6: Mina Arte 3D.
0: Mina Arte 3D, todo junto.
6: Sí.
0: Te imprimen las mascotas.
6: Sí.
0: tenés una, un perro, un gato, hacen también otro, vacas.
6: Sí, o sea, se puede.
0: Cabras.
6: Hacer, teniendo fotos.
0: Si uno tiene una oveja, también, bueno, un ganso, una tortuga.
6: Lo que sí pedimos es que, por favor, nos manden, siempre pedimos que nos manden fotos de que se vea todo el cuerpito. O sea, incluso claro, el lomito, todo, porque así, cuanto más detalles tengamos, mejor. Incluso para mí, a mí me facilita pila el trabajo para pintarlo, porque capaz que tiene algún detalle que no se ve.
0: Y lo pintás a mano.
6: Lo pinto a mano.
0: Y
6: sí,
0: te lleva su tiempo.
6: Sí, sí. O sea, y ahora, con estos días así, que llueve mucho y hay mucha humedad seca, o sea, demora el secado,
0: sí,
6: un disparate, pero bueno, ahí la vamos remando.
0: Pero... Y ahora llenaron la casa de perros, de perros en 3D.
6: Sí, tengo un montón allá para pintar en blanco y ya están impresos.
0: ¿Ustedes, o sea, quieren,
6: vamos
0: llegar,
6: y los vamos sacando?
0: ¿Quieren llegar a 3.000?
6: Estaría buenísimo.
0: ¿Eh?
5: Ojalá.
0: ¿En serio?
5: Llegamos.
0: Falta.
6: No vemos lo que estás viendo.
0: Faltan 65, mirá lo que te digo. Van 2.945. Ahora faltan 55.
5: Bueno, hombre, acá me está vibrando. Así que están cayendo
6: el
5: mensajes.
6: También.
0: Mira, ahora sabes cuánto le faltan. Le faltan 30 nada más. ¿Querés decirlo una vez más?
5: Minarte 3D. Mira, todo junto.
0: Todo junto.
6: El logo es un perrito, por las dudas.
0: ¿Cómo?
6: El logo es un perrito.
0: El logo es un perrito. Mina Arte 3D. ¿Saben cuánto le falta?
1: Atención.
0: Uno solo.
6: Uno solo.
0: Y ahora tienen 3.008.
6: Oh, muchas gracias.
5: Muchas gracias, Tequi. Muchas gracias por tu programa y muchas gracias a toda la audiencia.
0: Esto es así. A nosotros nos gusta la sonrisa de la audiencia. No hay otra cosa.
6: Qué lindo.
0: Hacemos esto porque nos encanta. No, nos divierte. Y gracias por los regalitos.
6: No, por favor.
0: Que obviamente faltan lo de los perros. De...
6: Sí,
0: faltan
6: las fotos, por favor.
0: Claro.
5: Muy bien. Manden la foto y hacemos sin problema.
0: ¿Cómo?
6: Mándennos.
5: Que nos mandan la foto y hacemos sin problema.
0: Bueno, ahora lo que tenemos que hacer es otro empujón.
6: Sí.
0: ¿Ustedes quieren quedarse a escuchar el empujón?
6: Bueno,
5: nos quedamos.
6: Escuchamos.
0: ¿Sí? ¿Quieren quedarse a escuchar el empujón?
6: Deseamos toda la suerte.
0: Elegimos un empujón. Del interior.
6: Ay,
0: también.
6: Qué bueno, bueno.
0: Del interior. Vamos a ver.
1: Atención.
0: Si nos responde. ¿Para qué lo voy a buscar?
2: Gracias por el empujón.
0: Voy a sacar el de ustedes, así no me equivoco.
7: ¡Afuera!
0: Tienen 3.159.
6: Pero rapidísimo.
5: ¿Quién más ahí?
6: ¿Hace cuántos minutos que estamos acá con vos?
0: No sé, pero le regalamos más de 3.000 seguidores.
5: Tienes que traer más regalos.
6: Muchas gracias.
0: Tienes que traer los perros y toda una familia.
6: Bueno.
0: 3.200 tienen ahora,
1: Atención. Bueno,
0: y ahora vamos con este. ¿Cuánto tiene este? 385. ¿Quieren quedarse? ¿Quieren ver en vivo el empujón?
6: Queremos.
5: Vemos.
6: Siempre te escuchamos, Peti.
0: ¿Eh?
6: Siempre te escuchamos, o sea.
0: ¿Cuánto hace que escuchan el programa?
6: Yo no sé, no tengo ni memoria.
5: Yo desde que me vine a Montevideo.
0: Ajá.
5: Empecé a escuchar el programa.
0: ¿Y en Artigas viviste hasta qué edad?
5: Hasta los 17.
0: Ajá, perfecto. Muy bien. Ya que te acompañamos hace ya mucho tiempo.
5: Sí, sí.
0: ¿Podemos traer auriculares para los chicos? Bien. Así escuchan esto, es así, Radio Verdad.
6: Bueno, gracias por la oportunidad.
0: Es más, por primera vez vamos a hacer el empujón en streaming. Para que la gente que está también en el streaming vean el empujón. Estamos escuchando a Bruno Mars. Mirá lo que me hicieron. Para mi hija, en realidad, no para mí. Después le voy a pedir para que me hagan a mí otros.
6: Bueno.
0: Para, ¿no pueden hacer un mini Peti así?
6: Obvio.
5: Podemos hacer.
6: Es que yo le había planteado a Pablo. Y Pablo me decía, pero capaz que no es muy, como muy repetitivo. O le hacemos algo diferente.
0: Un mini
6: Peti.
0: Bueno,
6: no sé. Claro. Pero si lo hacemos, sí.
0: Sí. Bueno.
1: Atención.
8: El empujón.
0: Vamos a hacer el empujón de hoy. El empujón de hoy tiene,
1: atención,
0: estoy mirando, 385 seguidores nada más.
7: ¡Hola,
0: pucha! Más o menos los seguidores que tenían ustedes.
6: Sí.
0: 385 seguidores. Noé de Montevideo.
1: Atención.
8: ¿Dónde está?
0: Y tiene 63 publicaciones. O sea que algo bueno hace, ¿no?
9: ¿Es hombre o es mujer?
0: Es mujer porque acá dice el nombre. Es mujer. Vení, Gianni, vení. Sacate los auriculares. Gianni, vení. Vení. Da la vuelta. Le voy a mostrar a ver qué opina. No, vos quédate ahí.
5: ¿Vos qué? No sé cómo bajamos el volumen.
0: Ah, ¿querés bajar el volumen? Ay, el ingeniero. El ingeniero siente que está muy fuerte. Mirá, a ver. No digas nada, ¿eh? No digas nada. Vos mirá, a ver si realmente hace cosa buena, mirá. ¿Eh?
6: Ahí está. ¡Ay,
0: mirá!
7: ¡Pucha!
0: Sí, sí. ¿Mirá? ¿Mirá?
5: Sí.
0: ¿Mirá? Mirá este, mirá.
6: Sí, yo, aparte yo le recompraría.
0: ¿Mirá? ¿Sí?
6: Sí.
0: ¿Mirá? Mirá esto, mirá. Mirá lo que dice acá. ¿Y acá? ¿Dónde dice acá? Bien, ¿eh?
1: Sí, atención.
0: Mirá, mirá este. Este está bien. ¿Con cuál te quedás? ¿Con este o con este? ¿Este?
6: No, el de al lado.
0: ¿Este? Es bueno, sí.
7: ¡Ay, la pucha!
0: ¿Y esto? Mirá. Muy bien, ¿eh?
6: Está bueno.
0: Muy bien, ¿eh?
6: Bueno, ahora nos va a contar en qué material y todo. ¿Qué?
7: ¡Ay, la pucha!
0: Esto es una locura, el empujón. 385 seguidores.
9: Llama.
0: Esto se lo vamos a llevar a 2.000, 3.000, Pablo.
5: Seguro.
0: No viste nada.
5: No, no vi nada.
0: Pero confías en tu mujer.
5: Seguro.
0: Ah,
5: siempre.
0: ¿Sabes por qué? Voy a spoilear un poco. ¿Sabes por qué la hice venir a ella? Porque no es algo que vos usarías.
5: Claro. Es para mujer, parece.
0: No, yo no dije nada.
5: Parece.
0: Es algo que vos no usarías. No, yo no dije.
9: ¡Pelotudo!
0: ¿Vamos a llamarla? Y acá dice, mirá, me sigue.
2: Gracias por el empujón.
0: Acá dice seguir también, pero no lo voy a seguir ahora.
5: No.
0: Vamos a esperar que nos atienda.
10: Gracias por el empujón.
0: ¿Qué es lo que tiene que decir?
6: Gracias por el empujón.
0: ¡Ahí vamos! Estamos en streaming. Qué loco hacer el empujón con el streaming abierto. Ahí vamos.
10: ¡Gracias por el empujón!
0: ¡Sí! ¡Qué locura! Estamos en vivo en el streaming a través de Malos Pensamientos Oficial. ¿Qué?
10: Los estoy mirando.
0: ¡Ay, qué bueno! ¿Quién sos? Hola, ¿quién sos?
10: Hola, me llamo Nancy, soy de Minas.
0: ¿Cómo estás, Nancy, desde Minas?
7: ¡Ay, la pucha!
0: Nancy,
10: hablamos fuerte.
0: Te quiero contar que no podés decir la cuenta todavía y tampoco podés decir qué es lo que haces.
10: Dale.
0: ¿Escuchaste recién a Gianni lo que dijo sobre lo que haces?
10: Sí.
0: Muy bien, ¿eh? ¿Cuánto hace que estás con esto, Nancy?
10: Con las costuras, perdón, con nada.
0: ¿Te das cuenta que no se le va? No se alcanza el bisturí. Es nada la gente.
10: ¡Qué locura!
4: El que me alcance el bisturí.
0: Ah, ya, ya tiró.
6: Son los nervios.
0: Son los nervios. Nancy, ¿dijiste costura?
10: Sí.
0: Ok, perfecto. No importa. Porque
10: abarca varias cosas, así que no.
0: Claro,
10: no,
0: la costura abarca un montón de cosas, pero igual, Nancy, tengo ganas de decir ya la cuenta.
1: Atención.
0: Porque estamos viendo que haces cosas espectaculares, hechas a mano.
10: Hechas a mano todas, sí, sí.
0: ¿Cómo descubriste que tenías no solamente facilidad para hacer esto, sino que lo hacías realmente bien?
10: Desde chiquita me gustó todo el tema de manualidades y siempre hice de todo, desde pinturas hasta, no sé, todo lo que se te ocurra te lo puedo hacer con las manos.
0: Muy bien, Nancy, ¿con quién vivís?
10: Vivo con mi hija, que en este momento está estudiando en Montevideo, así que ahora estoy de lunes a viernes en mi casa con un nieto de cuatro patas y nada.
0: No me inventes cosas, te pido por favor.
10: Bueno.
0: Los nietos no tienen patas y tienen dos piernas.
10: Sí.
0: Bueno, está bien. Es más, podríamos hacer un canje acá. Les hacen la impresión 3D del canino y ella te regala algo.
10: Yo
0: de lo
10: le
0: que
10: hago
0: hace.
10: Algo lindo.
0: Ah,
10: sí.
0: ¿Cómo?
6: El que me gustó, que te
0: mostré. ¿El que te gustó? Sí, claro. Bueno, Nancy, ¿cuándo te diste cuenta que esto que te gustaba tanto y que tenía facilidad lo podías convertir en un emprendimiento?
10: cuando en el trabajo no andaba muy bien, en el trabajo que normalmente estaba, y bueno, decidí dejar el trabajo para dedicarme 100% a todo esto.
0: Ah, o sea que te dedicás 100% a este emprendimiento.
10: Sí.
0: Es buenísimo esto. ¿Y cómo lo mostrás, además del Instagram? ¿Cuándo se te ocurrió primero hacer un Instagram para mostrar todo lo que haces?
10: Bueno, el Instagram y Facebook lo maneja mi hija.
0: Ajá.
10: Que en eso ella es una crack.
0: Ajá.
10: Y bueno.
0: Para tu hija, que... ¿tu hija es la de las fotos?
10: Sí.
0: Pablo, ¿querés venir a ver a la hija? Para.
5: Si ya ni me deja.
0: Para, ¿cómo?
5: Si ya ni me deja.
0: ¿Cómo si ya ni me deja?
1: Atención.
0: Para. Vení, Pablo.
1: Atención.
0: Vení, Pablo. Nancy. Perdóname, pero estamos viendo a tu hija.
10: Bueno,
0: agachate. Agachate, que está el micrófono. Así te ven acá. Esto es parte del emprendimiento. ¿Te gusta?
10: Claro,
0: ¿te gusta
10: también
0: lo que hace, Pablo? Para, ¿cómo?
5: El producto.
0: ¿Te gusta? ¿Es muy bueno?
5: Sí, buen producto.
0: Mirá qué buen producto este, mirá.
5: Dale, ¿eh? Sí, buen producto.
0: ¿Sí? ¿Querés hacerla en 3D?
5: Hacemos la mascota
0: en 3D. Esto es maravilloso. Andate para allá porque te van a matar. Sí. No. Nancy, lo que haces es tan bueno que se potencia con la modelo. Claro, obvio. ¿Qué estudia tu hija?
10: Administrativa.
0: Muy bien.
10: Contadora.
0: Se pone nerviosa. Mira, que comience a desfilar, a modelar, ¿no, Pablo? Pablo.
5: Sí.
0: ¿Eh?
5: Sí.
10: Me va a matar ahora.
0: Pará.
6: Yanni,
0: no vamos a dejar de desconocer la belleza. Vos también sos hermosa. Gracias. Y tenés una sonrisa compradora. Es hermosa tu mujer.
5: Es preciosa.
0: ¿Es preciosa?
5: Siempre fue.
0: ¿Vos no?
5: Yo no. Yo le digo.
0: ¿Qué le viste, Yanni? ¿Eh? ¿Qué le viste? ¿Te cautivó con qué?
6: ¿Te digo algo?
0: Sí.
6: ¿Por cómo me trata?
0: ¿Por cómo te trata? ¿Querés que te diga algo?
6: Uno en un millón, literal.
0: Entonces, no te va a dejar nunca. Porque la belleza es la que está dentro.
5: Seguro.
0: Y si vos tratás así a una mujer, es porque vos tenés una belleza interior.
5: Bueno, gracias, Pepe.
0: También exterior. Sos un tipo lindo, ¿no?
6: Con esa cara de...
0: Simpático. Claro. Bueno, pará. Pablo. ¿Querés venir a volver a ver? Que estoy viendo otro...
5: No, está bien.
0: Perdón. Pará, escuchá. Estoy viendo a la chica. Tiene una sonrisa hermosa, ¿eh? Tan hermosa como la... ¿Qué? ¿Qué pasó, Nancy?
10: Tú estás viendo las modelos que tiene el top, ¿verdad? Una de pelo largo, rubiecita.
0: Sí.
10: Bueno, sí. Esa es amiga, esa no es mi hija. Esa también la tengo de modelo, pero esa es amiga de nosotros.
1: Atención.
0: Para el caso, no importa, claro. No. O sea, yo te digo, vamos a descubrir esto. Hacer ropa para chicas. ¿Estamos de acuerdo, Nancy?
10: Sí.
0: Pero
10: bueno, capaz que algún chico también le puede gustar.
0: Pero por eso, ¿no? Van a entrar todos tipos a empezar a seguirte ahora. Después de ver... haces cosas espectaculares, Nancy. Enfoquémonos en lo que hay que enfocarse, que es el empujón. Nancy, contale a la gente qué es lo que haces.
10: Hago top en cueros, carteras, chalecos... Bueno, lo que se te ocurra y quieras hacerlo, yo te lo hago.
0: ¿Por qué? ¿Por qué trabajás en cuero, Nancy? En cueros, que es otra cosa.
10: Bueno, en cuero.
0: En cuero, ¿por qué trabajás en cuero?
10: En cuero se quedan cuando le pruebo la ropa a la gente.
0: Sí.
10: Ahí sí se quedan cueros, pero además...
0: Está bien, pero ¿por qué trabajás en cuero? ¿Qué es lo que te llama el cuero? ¿Por qué elegiste ese material?
10: No, pero es que trabajo no solo en cuero, en tela también, lo que sea.
0: Acá veo, digamos, un vestido en, no sé si es cuero, en diferentes tonos de azul celeste con cuadriculados.
10: Eso es en Jin.
0: Está muy bien. ¿Es tu hija esa?
10: Esa es una amiga que es cantante y ahí tenía una actuación en Minas Perdidas.
0: Muy bien, perfecto. Estamos con Nancy, que tiene un emprendimiento que solo tiene 385 seguidores. Contale a las chicas que están escuchando, a las mujeres que están escuchando, porque digamos que lo que haces no es para chicas de determinada edad. Tu abanico es más amplio. Nancy, ¿estás
10: sí, es
0: ahí?
10: Es para todo el... Ya te digo, lo que se le ocurra que quiera hacerse, que quiera usar,
0: sí,
10: me habla, me manda una foto o lo que sea y yo se lo hago.
0: Está no bien, pero problema. Lo que quiero dejar claro es que tu emprendimiento...
10: A todas las edades.
0: Claro. Sí, una señora grande que quiere hacer...
10: Adulta, claro. Grande, abuela, lo que sea, sí. No tengo problema.
0: Dame 5 artículos que haces en cuero o en otro material.
10: Pantalones, top, carteras, no sé cómo se llaman las tiritas que se usan en el cuello también, que ahora no me sale el nombre.
0: Sogas. No. Sí. No. Sí. Bien. Pero, Nancy, tenés 385 seguidores y lo que hay que destacar es que haces prendas únicas.
10: Sí, eso sí. Sí, únicas y esta.
0: Ahí está. ¿Qué significa? ¿Qué significa prendas únicas?
10: Que no, todas las prendas son diferentes, no hay una prenda que sea igual.
0: Brillante, me encanta. Además, me gusta que hayas dejado tu trabajo efectivo, el que tenías, para dedicarte a tu emprendimiento. ¿Hacés ferias?
10: No, solo vendo por Instagram y por las redes, vamos a decir.
0: O sea que dependés de las redes o de Instagram para venderle a la gente y solamente tenés 385 seguidores. Es muy poco.
10: Obvio que van a ser muchísimos más ahora, después de...
0: Me metió hoy. Me metió presión. ¿Vos querés saber a cuántos seguidores vamos a llegar?
10: Y sí, obvio, vamos a llegar a muchos.
0: Bueno, yo también.
10: Y la audiencia es muy grande la de ustedes.
0: Acabo de agarrar el celular. Pero antes, Pablo, saludame a Nancy, por favor.
5: Hola, Nancy, ¿cómo andás?
10: Hola, Pablo, ¿qué tal?
0: ¿Vos viste lo que hace Pablo?
10: Me encanta todo lo que sea manualidad, me encanta
0: bien,
10: todo eso, sí.
0: Bien, ¿le podemos regalar una impresión 3D de Camilo? ¿Seguro? ¿Se la canjeamos por un top? ¿Qué? ¿Un chaleco?
6: El chaleco.
0: Sí. Quedó enganchada con el chaleco.
6: Me encantó.
0: Está bien. Saludá, Yanni, a Nancy.
6: Hola, Nancy.
10: Hola,
0: Yanni.
6: Me encantó tu chaleco. Bueno, uno, el que vi
10: hacemos canje. Yo te escribo después.
6: Dale.
10: Después, ¿cómo no? Los empecé a seguir yo.
0: Y el tarado que queda en el medio es el que nunca gana. O sea, ve pasar las cosas de un lado al otro. Bueno,
6: algo para Peti también.
10: ¿Qué querés que te haga Peti? Dime.
0: Quiero un top para mí.
5: Para la noche.
10: Dale.
0: ¿Cómo para la noche? Bueno, después te voy a pedir algo para mi hija, atención.
10: Dale.
0: Ojo. Bien. Bueno, mirá.
10: Obvio que sí.
0: Esto va a explotar, Va a explotar. 385 seguidores. Tengo
10: algo,
0: el celular
10: algo acá. Algo importantísimo que sí. Hacemos envíos a todos lados, ¿verdad? Esté en Minas, pero enviamos a
0: envíos a todo el país. Sí. Miren, tengo el celular acá y está pronto el cronómetro.

0: Hecho a mano.
1: Hecho a mano todo junto, o sea, sí, na primero, punto, sí. Hecho a mano todo junto. Esto na, punto, hecho a mano. ¿Sabés cuántos sí, seguidores tenés sí, ahora?
0: ¿Cuán?
1: 386, porque te acabo de seguir.
0: Muy bien.
1: Y arranco, arranco, mirá. En 5 segundos. 578. En 10 segundos. 659. En 15 segundos. 735. En 20 segundos, 804. En 25 segundos, 873. En solo 30 segundos, 908. En 40 segundos, ¿qué dije? 40, 35, 947. Y en 40 segundos, 1.002 seguidores. Y esto sigue, sigue. ¿Podés repetir tu cuenta, Nancy?
0: Na, punto, hecho a mano. Y me, ¿sabés que me están llegando mensajes a mí también que están escuchando el programa?
1: Y seguro. Na, punto, hecho a mano. Ya van 1.105 seguidores. Nancy, ¿qué sentís en este momento?
0: No, no, no, una felicidad tremenda. De verdad que sí. Muchísimas
1: tenías 385. ¿Sabés cuánto?
0: Estoy hablando con la mejor audiencia del mundo y el mejor programa. Es impresionante.
1: No seas alcahueta.
0: Bueno,
1: porque eso lo deberías haber dicho antes.
0: ¿Ya te lo dije? Yo lo dije antes.
1: Bueno, ¿sabés cuánto tenés ahora? 1238.
0: Vamos.
1: Nancy, ¿qué significa para vos esto?
0: Y esto va a ser, de verdad que es un crecimiento importante, porque nada, me imagino que ahora voy a estar 24/7 sentada en la máquina. Y
1: bueno, literalmente, ¿no? Literalmente sentada en la máquina. Claro. Tenías 385 y vamos a llegar a 1.385 para después dejarte seguir creciendo. Nancy, ¿estás en pareja o no?
0: No, no, estoy sola.
1: Menos mal, así la guita va toda para vos.
0: Obvio.
1: Ah, ah. Así no tenés que compartir con él. Con el otro, claro. Ah. Nancy, ¿a quién le vendías antes con 385 seguidores?
0: Mira, gente conocida, nada más de aquí a la vuelta.
1: Bueno, imagínate que ahora multiplicás por 1.000, porque ya llegamos a 1.385. Imagínate que se multiplican también por miles los pedidos. ¿Estás preparada para eso?
0: Sí, obvio, siempre, siempre. Eso siempre.
1: ¿Te compras máquinas, te compras herramienta, material?
0: Sí, dentro de todo lo que digo, tengo bastante, y si no, todo manual y está ahí. Lo que no puedo hacer, no, que no tengo máquina porque son caras, trato de hacerlo de la mejor forma, lo mismo que hace la máquina, pero yo.
1: Brillante. Nancy, ya pasaste los 1.400.
0: Tremendo, tremendo. La verdad que una alegría, una alegría.
1: Y sos de Minas, La Valleja. Hey, Nancy, ¿qué haces? Está mirando el celular, seguro.
0: Estoy mirando, no, porque tengo la tablet enfrente donde te estoy viendo y te estoy escuchando por el celular. Y estoy viendo que están escribiendo ahí también.
1: ¿Qué estoy haciendo en este momento?
0: Hablando en el micrófono y ahora estás mirando para el frente.
1: Ay, ¿qué estoy haciendo con la mano?
0: No, no la veo a las manos.
1: Ah, porque hay un delay. Hay un delay. El ingeniero me dice que el ingeniero me dice que hay un delay. Es insoportable.
0: Ahora me está saludando.
1: Estoy saludando.
0: Pero está saludando.
1: 1.448. ¿Querés decir algún versito, Pablo?
2: ¿Versito de qué?
1: Con 1.448. Culo te abrocho.
0: Es mismo que pensé yo, Pablo.
1: ¿Qué estabas mirando en el celular?
2: Empezamos a seguirla también.
1: Ah, la estás siguiendo. Muy bien.
3: Sí, la estoy siguiendo. Muy bien.

0: Bien, muy bien.
1: Solo seguita, mira.
2: No, gracias.
0: Ah, qué lindo.
2: Entre emprendedores nos apoyamos, Nancy.
1: Claro.
0: ¿Ustedes me siguen a mí, chicos?
2: Sí.
3: Sí. Seguro, sí.
0: Nancy, ¿vos me seguís a mí también?
1: Sí, obvio. Sí.
0: Ok. ¿Cuánto hace que escuchás el programa, Nancy?
1: Y hace años los escuchaba muy seguido y después como que dejé un poco y lo escucho a veces. No, no te voy a mentir. No es todos los días que los escucho, pero
2: ¡fuera!
1: Siempre están ahí.
0: Vamos a bajarle la cuenta. Vos que sos ingeniero, no, sabés cómo hackearla.
1: Ahora lo vengo todos los días. Y te escribo para mandarte saludos y ve que te estoy escuchando.
0: ¿Vos querés llegar a 1500?
1: No estaría mal.
0: Mirá, me acaba de llegar un mensaje de Pedrito. ¿Quién es Pedrito, Nancy?
1: Pedrito puede ser que sea un vecino, que me puso que me estaba escuchando, capaz que es el que escribió.
0: Mandó un mensaje al 101.9 que dice:
4: atención.
0: Nancy es mi amiga y tiene una
4: atención.
0: Historia de vida muy linda. Se merece todo lo bueno. Saludos de Pedrito.
1: Ah, Pedrito.
0: Ahí
1: sí,
0: Pedrito la está apoyando. La está apoyando.
1: Beso, ¿no? Grande, Pedrito.
0: ¿Eh? ¿Quién es Pedrito? O sea,
1: Pedrito vivió muchos años al lado de mi casa y tal, después
0: ¿Y le tocabas timbre? ¿Es casado, Pedrito?
1: No, Pedrito es más chico que yo. Pedrito capaz que le cambiaba los pañales también.
0: Pero viste que llega una etapa de la vida. Pues no importa la edad. ¿Querés arrimar el Nancy?
1: No, con Pedrito no.
0: Nancy, ¿querés llegar a 1500?
1: ¿Ya llegamos?
0: ¿Querés llegar a 1500? Repetí.
5: Nombre.
0: ¿Cuál es la cuenta?
6: El empujón.
1: Na.hecho a mano.
0: Ok. ¿Vas a traernos y hacer cosas para nosotros, Nancy?
1: Obvio, sí. Ya te dije que sí, sí.
0: Bueno, tiene que venir tu amiga, tu hija.
1: Mi amiga,
0: La amiga y la cantante. Ah, ¿tiene?
1: La cantante también.
0: La cantante también. Ah, ya pasaste los 1500, Nancy. No podemos hacer más por vos.
1: Impresionante.
0: Bueno, Nancy, agradecé. ¿A quién tenés que agradecer?
1: Agradezco a la mejor audiencia del mundo.
0: Muy bien. Chao, Nancy. Nos vamos, chicos. Chao, Nancy.
1: Chao.
0: ¿Tiene Instagram tu hija y la cantante y la modelo?
1: Sí, los paso por privado.
0: ¿Viste? Nada es gratis en la vida. Chao, Pablito. ¿Querés que después te pase también los Instagram?
3: No.
0: ¿Eh?
3: No. Muy bien casado.
0: Pero es ingeniero. Esto porque es ingeniero.
2: Sí,
0: es ingeniero. Okay.
2: Si quiere lo encuentra.
0: Claro, si quiere lo encuentra. El que caga, va a cagar con cuenta o sin cuenta.
3: No importa cómo.
0: Ahí está, no importa cómo, pero no es tu estilo de vida.
3: No, yo no.
0: Vos estás enamorado, casado, querés ser feliz con tu mujer.
3: Exacto.
0: Tu mujer contigo, ¿no? Ah, bien.
3: Toda la vida.
0: Bueno, toda la vida. Chicos no tienen, todavía tienen mascota.
2: Sí, exacto. Pero ahora las mascotas.
0: Por ahora la mascota.
4: Atención.
7: ¿Cuándo?
0: No importa, eso no apuren a la
2: gente.
0: Él es ingeniero, los ingenieros no la ponen.
8: ¿Le puedo hacer una pregunta?
0: ¿Es cierto eso?
8: ¿Le puedo hacer una pregunta?
0: ¿Eh?
3: Soy ingeniero, pero soy de Artigas, Peti.
0: Ah, ¿y lo de Artigas? Sí.
2: Es una excepción.
0: Traeme una matista, hermano. Pedí una amatista ya.
3: No tengo ningún amigo.
0: Yo soy fanático de los amatistas. Me encantan los amatistas.
3: Ah. Bueno, vamos a traer.
0: Sí. Es más, ¿sabés quién me debe una amatista?
3: ¿Quién?
0: Uno que era intendente, que estuvo acá en la entrevista. Escucha. Seguro está escuchando porque no tiene mucho lo que hacer ahora. Me dijo, te mando una amatista. Nunca me la trajo. Me la va a traer. Bueno,
3: pero la Vale que bueno,
0: la Vale
3: la próxima intendenta y va a seguir.
0: ¿Ah, sí?
3: Sí.
0: Opa, es un feudo Artigas, ¿eh? Nos vamos a la pausa. Gracias, chicos. Repitan la cuenta.
3: Mina Arte 3D.
0: Mirá lo que me trajeron a Bruno Mars para mi hija. Yo después le voy a pedir algo. Uno, por ejemplo, ahí está. ¿Podés, por ejemplo, hacer la esposa de Tempone en 3D? ¡Ya alcanza con la Real! Jorge Díaz, ¿querés a tu señora en 3D?
4: No.
0: No, no, está bien.
3: Traerla al programa.
0: ¿Eh?
3: Traerla al programa.
0: También, claro, te hace de todo.
2: La foto de los perritos, que no se olvide.
0: La foto de los perritos, chao. Gracias por venir. ¡Nos vamos a la pausa!
5: No puede ser.
0: Chao, adiós. Bacio per tutti.
5: Siento malos pensamientos. Ya lo siento.
0: Pausa, mirá todo lo que usamos en el empujón, pero nos divertimos, ¿o no? Chicos, ¿se la pasaron bien?
2: Ay, muchas gracias.
0: De nada.
3: Yo les
2: decía a Pablo, van los nervios.
0: ¿Vos sos enfermera y no tenés laburo?
2: Vos sabés que me recibí el año pasado,
0: sí,
2: en agosto.
0: ¿Querés que te consiga trabajo de enfermera?
2: ¿Y cómo hago?
0: ¿Vos jugás conmigo?
2: O sea,
0: con,
2: yo puedo laburar 6 horas, más no. Y de preferencia, o sea, estoy buscando, pero estoy buscando algo que sea 6 horas.
0: Seguimos la pausa, no importa, dale.
2: La pausa, ¿no?
0: No importa,
2: que,
0: seguimos charlando.
2: Y que sea tipo en un turno fijo, por ejemplo, mañana o tarde, porque yo después tengo los pedidos que no...
0: Yo te lo arreglo.
2: Me llevo horas, en serio.
0: Yo te lo arreglo.
2: Ay, bueno.
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0: 51 son los minutos que van de las 6 de la tarde.
1: ¡Gracias por el empujón!
0: ¿Y qué empujón metimos hoy? Hoy por primera vez activamos el streaming en YouTube con el empujón, porque vinieron a traernos regalos de un empujón pasado. Hicimos hoy un empujón espectacular.
2: Impresionante.
0: ¡Hola, pucha! No hay nada más lindo que poder ayudar a la gente.
3: Pausa de hidratación.
0: Ah, tienes razón, ¿qué? Una pausa de hidratación. Como en el fútbol. Pará, silencio. Porque la gente tiene que saber que cuando viene pausa de hidratación, yo me hidrato de verdad. Segundo. Pausa de hidratación, como en el fútbol. Tomá, agarrá.
3: El empujón.
0: Bueno, gracias a todos los que siguieron hoy las dos cuentas, tres cuentas.
4: Gracias.
0: Porque no debemos olvidarnos de Asadores con Estilo.
4: Sí, sí. Gracias.
0: Un abrazo a Martín. 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

0: Ya es tarde, pero nos pareció que podríamos hacer un por sí o por no. A propósito del empujón que hace impresiones 3D de mascotas.
1: Atención.
0: Nos basamos en ese emprendimiento que le dimos el empujón porque vinieron a traernos regalos. Hacen impresiones en 3D de mascotas, perros y gatos. Y decían en la charla que hay mucha gente que encarga las impresiones 3D para el día del cumpleaños del perro.
2: ¿Cómo?
0: O sea, ¿Qué? Yo se la dejé pasar.
3: La gente está muy loca.
0: Yo se la dejé pasar porque me parecía que tenía que ser polite. O sea, un caballero y no entrar en polémica. ¿Hay gente que le festeja el cumpleaños a los perros?
2: ¡Ay, Dios mío!
1: Por sí o por no.
0: Pará. ¿Hay gente que le festeja el cumpleaños a los perros? Te impone. Usted le festeja. ¿Usted qué tiene? Tiene una perra.
4: Un perro.
0: Un perro.
4: Jack.
0: Jack. Uh-huh. ¿Le festeja el cumpleaños al perro?
4: No sé el día. No.
0: No sabe
4: no
0: qué
4: tengo,
0: día.
4: No registro. Porque no, es rescatado. O sea, no tengo.
0: Es rescatado, no le puso. Ni la fecha que lo rescató, nada.
4: No
0: lo festeja, simbólica. No se festeja. ¿Cómo?
5: Una fecha simbólica.
0: Fecha simbólica, no. Cero.
4: No.
0: A ver. Jorge Díaz.
5: Diga.
0: Le festeja. Este es con globos, ¿no? Este
6: un regalo.
0: Con globos, perdón. Usted le festeja. Cuando digo usted, hablo de toda su familia, ¿no?
5: Claro.
0: ¿De quién es el perro? ¿De la familia?
5: Y sí.
0: Sí, pero es su señora que
5: no, el apego es conmigo.
0: El apego que tiene el perro.
5: Y alguien se acerca cuando está acostado al lado mío, lo muerde.
0: Bien.
5: Inclusive
0: a su señora.
5: Y
0: ¿la ha mordido?
5: ¿Eh?
0: ¿La ha mordido?
5: Sí.
0: No te puedo creer.
5: Te tira los tarascones.
0: Ajá.
7: ¡La teta!
0: ¿Le muerde?
5: No,
0: no.
5: No necesariamente.
0: ¿Quién? ¿Para
5: quién a quién?
0: ¿Quién a quién? Sí. Escuche. ¿Le festeja el cumpleaños al perro?
5: Ahora ya no.
0: ¿Cómo ahora?
5: No. Se le supo festejar.
0: No.
5: Mandaron una torta.
0: ¿Cómo?
5: Se le compró una torta.
0: ¿Se le compra una torta al perro? Para, me parece que esto da para mañana también. Mirá la hora que es.
4: Tenemos el seguir la frase que está.
0: Tenemos el seguir la frase que está polenta. Sí.
5: Torta.
0: ¿Globos?
5: Sí.
0: ¿Globo personalizado?
5: No, globo de un color.
0: ¿Cómo se llama el perro?
5: Totó.
0: Totó. ¿Feliz cumpleaños, Totó?
5: Sí.
0: ¿Un cartel?
5: Sí, un cartelito. Velita.
0: ¿Para qué hacemos? Porque es tarde.
5: Y
0: o
5: gorrito
0: sea.
5: Para Totó.
0: ¿Gorrito para el perro?
8: Alguien que me alcance el bisturí. Alguien que me alcance el bisturí.
0: Ah, listo. Vamos a hablar de esto, pero mañana. No, mañana, no podemos perdernos tremenda comunicación. Traenos mañana foto, imprimime.
5: Ay.
0: Imprimime, por favor, tres fotos de cumpleaños. No. Ya las está buscando, me parece,
4: sí.
0: ¿No?
4: Sí.
0: ¿Tenemos tanda o no? Bueno, vamos con el seguir la frase.
9: Sobre las picadas clandestinas.
0: Ah.
9: Lo que tengo para decir es.
0: Ah, para.
9: Seguí la frase.
0: A ver.
9: Un espacio en blanco.
10: Negro.
9: Para que vos lo llenes. Seguí la frase. Hoy la frase es. Sobre las picadas clandestinas, lo que tengo para decir es...
11: Peti, sobre las picadas clandestinas tengo que decir. ¿Cómo querés que llegue el ministro negro a las picadas si tiene la libreta vencida?
0: Peti, tenés razón.
12: Lo que tengo para decir sobre las
6: picadas ilegales, clandestinas, o llámenlo como quieran, es simple. Bukele ya. Hay que hacer exactamente igual que Bukele.
0: Buen dato.
6: Mano dura con la delincuencia, sí. Y más con estos pichis, porque otra cosa no son.
0: Sí.
6: Bukele ya.
10: Bueno, lo que tengo para decir sobre las picadas clandestinas es, sí, si me prestan por favor la tanqueta, me gustaría poderla manejar un día donde están las picadas clandestinas. ¿Puede ser?
0: No.
10: ¿Podrían juntar firmas? Gracias, sí, besitos.
12: Que son una manga de pichi, una manga de Brian, una manga de Ñeri. Asquerosos. El ministro Carlos Negro se caga de la risa.
13: Lo que tengo para decir, sí, de las picadas clandestinas,
0: sí,
13: que a esa gente le faltó ácido fólico, entonces el cerebro no funciona bien.
0: Puede
13: y hay
0: ser.
13: Que tocarle plomo. La gente de bien que trabajamos y necesitamos descansar para ir a sacar este país adelante todos los días, necesitamos descansar. Hay que darle plomo. Plomo, mucho plomo. Muy bien.
14: Peti, buenas tardes. Una vergüenza. Los zurdos están destruyendo el país.
15: Sobre las picadas clandestinas opino que,
0: sí,
15: que mientras la gente no haga daño a nadie, cualquiera tiene derecho a estar en la calle. Que la señora esa se vaya a quejar a la casa de la abuela.
16: Sobre las picadas clandestinas, lo único que tengo que decir es que, perdón, ¿clandestinas qué? Clandestino es cuando nadie sabe dónde es, ni cuándo, ni la hora, ni el momento, ni el lugar.
0: Sí.
16: Acá esto dejó de ser clandestino, esto dejó de ser al aire libre,
0: sí,
16: la policía sabe que no tiene que ir porque hay un hijo, un antenado, una hija, de algún político conocido, famoso, de cualquier corriente, ¿eh? Y esto no es de ahora, es de hace años. Es lo único que tengo para decir. Ahora, ¿cómo necesitamos un Bukele? Por favor, Bukele siempre dice algo que yo estoy con esto. Si el Estado está ausente, el Estado es cómplice.
0: Es
16: y también
0: cierto.
16: Lo es este, como lo fue el gobierno anterior. Que el gobierno anterior fue cualquier cosa en tema de seguridad. Porque fue cualquier cosa. Lo tapó la pandemia. Y la pandemia permitió que mucha gente robara, hiciera cualquier cosa, porque se disfrazaban los medios. Pero en fin, esto es lo que tengo para decir.
17: Para los que aman picada, me gustaría que vengan los militares y los caguen a palo a todos, ¿qué?, estos delincuentes.
18: Ay,
17: saquen
18: pucha
17: a todos esos mugrientos.
19: De las picadas clandestinas, lo que tengo para decir es que me encantaría y pagaría,
20: atención,
19: para cuando hacen Willy,
0: ay,
19: se le explote una cubierta y se hagan mierda. Me encantaría, te juro que pagaría, Peti.
21: Peti, lo que tengo que decir sobre las picadas, sí, clandestinas es, sí, que ojalá explote una, atención, moto de mierda de esas que usan. Explote toda la mierda y no quede ninguno, por favor. ¡Podrido me tienen! ¡No tienen cabeza, no tienen cerebro, no tienen nada!
22: Hola, Peti. Lo que tengo que decir sobre las picadas es que, por favor, de una vez por todas tomen conciencia de que no solo están en juego sus vidas, sino que la vida de los demás, a su vez, arruinan familias. Esto abarca muchísimo, muchísimo. Por favor, que se terminen de una vez las picadas, que se termine de una vez todo lo que está pasando en el Uruguay, que volvamos a ser el país,
0: sí,
22: que alguna vez fuimos, que dejamos de ser hace muchísimos años. No hay respeto, no hay educación. Lo único que pido es eso. Basta de picadas, basta de este Uruguay. Está en decadencia total. Te mando un abrazo grande, Peti. Gracias por alegrarnos las tardes. Sos nuestra alegría. Habla Fabio. Un abrazo.
0: Gracias.
23: Gracias.
24: Lo puedes dar todo.
23: Si tenés ganas de
24: contento,
0: cuidado.
24: Siento malos pensamientos.
0: Gracias a la mejor audiencia del mundo. Gracias a todos en todo el país y en todo el mundo. Gracias. Hasta mañana. Chao.
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7: Hasta aquí el programa Malos Pensamientos.
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